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Pues no lo sé. 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

ni la razón de tu gracia y tu favor. Tu presencia en mí, qué gran honor. Eres el río que corre por mi interior, y así como una oruga convertida en mariposa, has hecho en mi vida una obra tan hermosa.

0: misericordioso, bondadoso, Rey de reyes, Señor de señores. Te exaltamos, eres la razón de nuestra existencia. Y esto es para ti, de parte de Avi Valdés y este servidor, Redimido Man.
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2: Eleva tus manos y conéctate con papá en esta noche. Dile, aquí estoy, Señor.

en Él antes de la fundación del mundo, para que fuésemos santos y sin mancha delante de Él, en amor, habiéndonos predestinado para ser adoptados hijos suyos por medio de Jesucristo, según el puro afecto de su voluntad. ¿Cuántos dicen amén?

0: En Radio Auténtica UAT te informamos la hora. Son las 7 y 30 minutos.
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1: Diga conmigo: Padre nuestro, que estás en los cielos, santificado sea tu nombre. Que esa alabanza y esa oración llegue al cielo.

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2: No hay salida. 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No existes como ser independiente.
0: ¿Sabías que la famosa Ruta 66 estuvo a punto de llamarse 60? Esta carretera debía unir Chicago con Los Ángeles y aunque no era una carretera transcontinental, Sirius Avery quería que se numerara como si lo fuera, un múltiplo de 10, 60. Pero el nombre de 60 fue disputado por una carretera que seguía el histórico sendero nacional Roosevelt. Algunos propusieron la ruta 62 como alternativa, pero a Woodruff y Avery se les ocurrió el número 66 y enviaron un telegrama desde Springfield a Washington. Nos inclinamos a estar de acuerdo con este cambio. Preferimos 66 a 62. Y esto fue aprobado y Avery pasó a ser conocido como el padre de la Ruta 66. Empezamos hoy un nuevo episodio de nuestra Ruta 66, un programa original del profesor de Biblia Luis Sayau, producido por Radio Encuentro, Radio Transmundial en España. Un programa que ha sido traducido por Mateus Rodríguez y que es presentado y adaptado por el profesor de Biblia y comunicador Fernando Díaz Sarmiento. Pues sí, esta es la Ruta 66, ni 60 ni 62, sino 66, porque estamos hablando de los 66 libros de la Biblia. Y es que hoy las matemáticas harán acto de presencia en nuestro estudio sobre el capítulo 24 del segundo libro de Samuel. Abordaremos un censo que salió mal. Es importante contar las bendiciones de Dios en nuestra vida, pero que nunca se nos olvide que es Él quien las multiplica. Con la calculadora en la mano y el volumen a buen nivel, vamos allá.
2: Llegamos al último capítulo del segundo libro de Samuel, que nos contará la historia de un censo que salió mal. Y es que el censo del que hablaremos tuvo resultados muy complicados, más allá de los números. Fíjate en lo que pasó en el reinado de David, en este texto que relata el interés del gran y conocido rey de Israel. El texto de la Nueva Versión Internacional nos dice lo que pasó. Una vez más, la ira del Señor se encendió contra Israel, así que el Señor incitó a David contra el pueblo al decirle: «Haz un censo de Israel y de Judá». Entonces el rey les ordenó a Joab y a los capitanes del ejército que lo acompañaban: «Id por todas las tribus de Israel, desde Dan hasta Berseba, y haced un censo militar, para que yo sepa cuántos pueden servir en el ejército». Joab le respondió: «Que el Señor tu Dios multiplique 100 veces las tropas de mi señor el rey, y le permita llegar a verlo con sus propios ojos». «¿Pero qué lleva a mi señor el rey a hacer tal cosa?». Sin embargo, la orden del rey prevaleció sobre la opinión de Joab y de los capitanes del ejército, de modo que salieron de su audiencia con el rey para llevar a cabo el censo militar de Israel. Como puedes observar, la ira de Dios se manifestó contra Israel y provocó en David un deseo de levantarse, de actuar contra el propio pueblo. Es una cosa un poco extraña y diferente. Pero Dios está en control de la situación. Y Dios sabe lo que está pasando aquí. David toma una iniciativa. Es su iniciativa. Y como las cosas al fin y al cabo están bajo el poder de Dios, Dios es quien actúa en David, o en la persona de David, para que esto tenga lugar. Dios sigue en control de la situación, porque Él es el mismísimo Dios. Él tiene planes. Tiene razones para que las cosas sucedan tal como están sucediendo. David intenta hablar con Joab. Joab no está convencido. No quiere que se lleve a cabo el censo. Pero David no permite ninguna otra opinión. Él quiere saber cuál es la cantidad del pueblo de Israel que está a su disposición. El texto de Samuel sigue adelante contando lo que pasó. El versículo 8 dice que al cabo de 9 meses y 20 días, y después de haber recorrido todo el país, regresaron a Jerusalén. Joab le entregó al rey los resultados del censo militar. En Israel había 800.000 hombres que podían servir en el ejército, y en Judá 500.000. Como podrás observar, el censo aquí en realidad tiene la finalidad de saber cuál es el tamaño del poder militar, de la fuerza militar del rey de Israel. Dice el texto del versículo 10 que entonces le remordió a David la conciencia por haber realizado ese censo militar, y le dijo al Señor: «He cometido un pecado muy grande. He actuado como un necio. Yo te ruego, Señor, que perdones la maldad de tu siervo». Por la mañana, antes de que David se levantara, la palabra del Señor vino al profeta Gad, vidente de David, y le dio este mensaje: «Ve a decirle a David, así dice el Señor, te doy a escoger entre tres castigos. Dime cuál de ellos quieres que te imponga». Qué cosa más interesante y a la vez complicada. Dios lo considera, de hecho, un pecado muy serio. David entiende que ese pecado es muy grave, de modo que no escapará del gran castigo que vendrá sobre él. David estuvo dominado por el sentimiento de orgullo y quería saber cuál era el tamaño de su poder. Tenemos aquí claramente una expresión del deseo de dominio, de un rey orgulloso que ahora encuentra un número muy peligroso. El resultado de su deseo no fue positivo, así que ante él está su castigo. Y delante de él llega la siguiente alternativa. Son tres opciones. Y Gad entonces le trae las alternativas a David. ¿Cuáles son? Y yo te pregunto, ¿qué escogerías tú, querido oyente? Sigue diciendo el texto. ¿Qué prefieres, que vengan 3 años de hambre en el país o que tus enemigos te persigan durante 3 meses y tengas que huir de ellos o que el país sufra 3 días de peste? Piénsalo bien y dime qué debo responder al que me ha enviado. Estoy entre la espada y la pared, respondió David. Pero es mejor que caigamos en manos del Señor, porque su amor es grande, y no que yo caiga en las manos de los hombres. Razona David. David es un pecador, pero es un teólogo excelente. Él sabe muy bien que es mejor estar en las manos de Dios que de cualquier cosa. Ante eso, David excluye la posibilidad de huir de los adversarios. Dice el texto que él escoge la plaga de 3 días en su tierra. Y el texto nos relata a partir del versículo 15 que, por lo tanto, el Señor mandó contra Israel una peste que duró desde esa mañana hasta el tiempo señalado. Y en todo el país, desde Dan hasta Berseba, murieron 70.000 personas. Entonces el ángel del Señor, que estaba junto a la parcela de Arauna en Jebuseo, extendió su mano hacia Jerusalén para destruirla. Pero el Señor se arrepintió del castigo que había enviado. «Basta», le dijo al ángel que estaba hiriendo al pueblo, «detén tu mano». David, al ver que el ángel destruía a la gente, oró al Señor: «¿Qué culpa tienen estas ovejas? Soy yo el que ha pecado. Soy yo el que ha hecho mal. Descarga tu mano sobre mí y sobre mi familia». El castigo llega a David, y llega con bastante lógica, porque David quería ver el número de sus soldados, de su poder. Él quería saber cuál era su fuerza, y el castigo que cae sobre él es un castigo que disminuirá su fuerza, para que él entienda que debe depender de Dios. Por eso él pierde a 70.000 hombres del pueblo, y la destrucción que vino de parte de Dios caerá sobre Jerusalén. De modo que en ese momento Dios retiene su castigo. Y David, muy angustiado porque la culpa y la responsabilidad son suyas, dice: «Mira, yo soy el culpable de todo. Soy yo el que debe ser responsabilizado por eso». Y en este momento, el versículo 18 prosigue contándonos lo que pasó. Ese mismo día, Gad volvió a donde estaba David y le dijo: «Sube y construye un altar al Señor en la parcela de Arauna, el Jebuseo». Es interesante que él sea un extranjero que tiene una propiedad dentro de Israel. David se puso en camino tal como el Señor se lo había ordenado por medio de Gad. Arauna se asomó, y al ver que el rey y sus oficiales se acercaban, salió, y rostro en tierra se postró delante de él, y pregunta por qué fue honrado al punto de recibir al rey. David entonces dice que le gustaría comprar su parcela para edificar un altar al Señor, para detener la plaga en medio del pueblo. La plaga viene como ira de Dios a causa del pecado del representante del pueblo. Y ahora David quiere ofrecer un sacrificio en el altar para detener la ira de Dios. Ante tal situación, fíjate bien. Arauna es un extranjero. Es un jebuseo que está viviendo en Israel. Y el rey se acerca a él diciendo: «Necesito usar tu terreno, tu propiedad». Él no tiene dudas. Él dice: «Mira, yo quiero estar bien con el rey». Y él le dice a David: tome mi señor el rey y presente como ofrenda lo que mejor le parezca. Aquí hay bueyes para el holocausto, y hay también trillos y yuntas que puede usar como leña. Mira, lo que necesites mandaré traer. Sé que estoy ante el rey. Soy extranjero, y lo que quiero es tener una buena amistad en esa situación. Cualquiera hubiera hecho eso. Y él sigue y dice, todo esto te lo doy, que el Señor tu Dios te vea con agrado. Pero fíjate qué interesante. David es un gran pecador, un rey orgulloso, con un número peligroso, trayendo un horrendo resultado para el pueblo que sufrió angustiado. Ante tanta situación con las muertes y todo lo que resultó de esa plaga. El rey, sin embargo, a pesar de todo eso, entendió la realidad y le respondió a Arauna. Eso no puede ser. No voy a ofrecer al Señor mi Dios holocaustos que nada me cuesten. Te lo compraré todo por su precio justo. Fue así como David compró la parcela y los bueyes por 50 monedas de plata. Allí construyó un altar al Señor y ofreció holocaustos y sacrificios de comunión. Entonces el Señor tuvo piedad del país y se detuvo la plaga que estaba afligiendo a Israel. David, correctamente arrepentido, ahora ofrecerá el sacrificio al Señor. Y no acepta aquella ofrenda. No acepta el donativo porque con bastante razón él dice que no. Si voy a ofrecer el sacrificio, soy el responsable por eso. Así que él compró la parcela. Pagó por los animales y ofreció allí los sacrificios al Señor para que hubiera un reconocimiento explícito y formal de arrepentimiento y que la ira de Dios fuese desviada del pueblo de Israel, que está sufriendo por eso. Así que entonces la plaga se termina. Descubrimos entonces aquí lecciones muy especiales para nuestra vida. Fíjate que incluso un rey sabio puede tomar actitudes muy equivocadas. Esas actitudes generalmente surgen de un sentimiento de orgullo. David tuvo ganas de contar al pueblo, para mostrar su poder. Dios ciertamente repudió tal actitud. A pesar de que él mismo hubiera permitido e incluso motivado esa situación en la vida del propio David. De tal manera que el juicio vino sobre él. David perdió parte de su poder y entendió su responsabilidad, asumió su error, pidió perdón por sus pecados y ofreció a Dios aquello que le costó algo, mostrando que su arrepentimiento era legítimo y su ofrenda verdadera. Así terminamos aquí el segundo libro de Samuel, con la historia famosa del gran rey David, de cuya vida veremos el desenlace en el primer libro de Reyes. Terminamos aquí, por lo tanto, el segundo libro de Samuel en nuestro recorrido apasionante por la Ruta 66. Pero no hemos terminado de hablar de David, porque todavía hablaremos de sus poesías en el famoso libro de los Salmos. Ahora, prepárate, porque tenemos aún un tiempo de preguntas sobre el episodio de hoy.

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0: Pues llegamos al final del segundo libro de Samuel, ahora en su último capítulo, el 24, pero todavía no hemos llegado al final del episodio de hoy porque tenemos aún nuestro tiempo característico de preguntas que nunca pueden faltar en nuestra Ruta 66. A ti que nos oyes, si tienes sugerencias, preguntas o comentarios, decirte que nos las puedes enviar al WhatsApp o Telegram 601 20 32 65 con el prefijo más 34 desde fuera de España. O también nos las puedes enviar al correo electrónico info@radioencuentro.net. El capítulo empieza diciendo algo que suena extraño, que el Señor incitó a David. ¿Cómo puede él entonces ser responsabilizado de toda esta tragedia, de todo esto que tuvo lugar aquí?
2: Pues bien, Esperanza, esa es una cuestión difícil y de hecho nos ponemos a pensar bastante al leer esa afirmación en el texto. Pero fíjate, cuando entendemos quién es Dios, el Dios de la Biblia revelado en las páginas de las Escrituras, recordamos que Dios es omnipotente, es decir, el que tiene todo el poder, y es también omnisciente, el que tiene todo el conocimiento. Así que en última instancia, todas las cosas ocurren, o bien por la acción directa de Dios, o con el permiso divino. De cierta forma, en última instancia, Dios es responsable de todo lo que ocurre en el universo. La cuestión es que nuestra mente limitada no es capaz de entender cómo se encaja esa acción soberana de Dios con nuestra libertad y nuestra responsabilidad personal. Es verdad que fue David quien actuó. David motivó. David decidió. Pero Dios también tenía motivos detrás de esa elección. Y él actuó promoviendo eso. Y Dios actúa de tal manera que Él sigue siendo soberano, y nosotros continuamos siendo responsables. Es semejante a lo que ocurre con Judas. Judas es el hijo de la perdición. Está previsto, pero al mismo tiempo él toma su decisión. David tomó su decisión consciente, absolutamente capaz de escoger. Pero Dios, como es el Señor del universo, estaba de algún modo detrás de ello. Eso todavía sigue siendo algo un tanto misterioso para nuestra mente limitada.
0: Bueno, sé que esta no es una excusa para aquel a quien no le gusten las matemáticas, pero ¿qué hay de malo con los números? ¿Qué hay de malo con llevar la cuenta de la población de la nación? Es algo que incluso ayuda a una administración equilibrada. ¿Cuál es el problema aquí? ¿Es que acaso a Dios no le gustan los números?
2: Mira, Esperanza, la cuestión es más profunda porque pareciera que a Dios no le gustan los números. Y pareciera que Dios tiene algún problema con Israel. Fíjate que en el versículo 1 dice que el Señor se airó contra Israel. Y eso resultó en la cuestión de los números. Pues bien, dos cosas aquí merecen atención. Fíjate, todo indica que la ira de Dios se levanta contra Israel porque en las rebeliones, como en la de Absalón e incluso en la del propio Sabá, el pueblo mayormente apoyó. Y eso representaba un rechazo a la dinastía de David y del pacto que Dios hizo con David. Así que Dios actuó y ahora empezamos a ver el cuadro un poco más claro. Cuando la ira de Dios se levanta contra Israel y él incita a David, es que Dios tenía un plan que afectará a la propia nación rebelde también. Y la cuestión de los números tiene que ver con que los números pueden tener diferentes significados. Un número puede significar deuda, pero también una buena valoración, una buena nota. Pero en el Antiguo Testamento y principalmente en la lengua hebrea, un pueblo numeroso es un pueblo fuerte. David quería hacer la contabilidad de su poder. No sabemos bien si él tenía intenciones expansionistas o si quería apenas sentir el sabor de ser muy poderoso, de saber el tamaño de su ejército. Pero por ahí iba su intención. Y por eso la ira de Dios se manifiesta contra Israel. Y el comportamiento de David es rechazado claramente aquí por Dios.
0: Ahora aquí en el versículo 16 del capítulo 24 del segundo libro de Samuel, aparece un ángel sobre la capital, Jerusalén, para destruir. ¿Qué ángel es ese que aparece? ¿De verdad es un ángel que viene a destruirlo todo? Alguien podría decir, no sé yo, ¿eh?
2: Ya ves, a menudo pensamos en un ángel como aquel ser con una cara bonita.
0: ¿Con el pelo rubio, alas blancas?
2: Sí, literalmente angelical. Pero en realidad la idea de ángel en la Biblia no es exactamente esa. Algunos de los ángeles, por ejemplo, provocan temor en nosotros. Isaías, por ejemplo, cuando ve a algunos de los ángeles se queda como que bastante asustado, estupefacto ante aquella manifestación de poder. Y algunos de los ángeles son mensajeros de Dios para traer juicio, como es el caso del ángel de la muerte en el libro de Éxodo. Y es el caso de ese ángel aquí también, que trae una condenación, un juicio de Dios sobre la ciudad. Así que no todos los ángeles, digamos, son tan angelicales, como se piensa popularmente. Un ángel muchas veces es un mensajero de juicio.
0: Ahora, fue David que se equivocó, él hizo las cuentas, pero aquí quien pagó la factura parece que fue el pueblo.
2: Es verdad, pero mira, esa idea, ese razonamiento es parte de la realidad. Por ejemplo, nosotros nacemos pecadores, porque somos descendientes de Adán. No hay salida. No eres una isla aislada en el mundo, valga la redundancia. No existes como ser independiente. Heredamos los problemas de nuestros padres. El hijo de un padre y una madre que tienen problemas de diabetes nace con propensión a esa enfermedad. Y así también en otros casos. Como David era rey, era representante del pueblo, su error afecta también a su nación, a su pueblo, a quien representa. Así que cuando un político se equivoca, cuando el presidente comete un error, la nación sufre. Vivimos en esa relación de interdependencia. Hay un concepto de la Biblia llamado solidaridad de la raza, solidaridad de las personas. Y por lo tanto es verdad que el error que David comete afecta al pueblo. Y eso es parte de la realidad de la vida, tal como el error que cometemos afecta a las personas que están bajo nuestra dirección o tienen una relación inmediata con nosotros.
0: Para terminar nuestro tiempo de preguntas sobre el segundo libro de Samuel, ¿cuál es la razón por la cual David escogió su castigo? Es extraño. Escoge un castigo. ¿Fue la opción de la peste la mejor elección?
2: Es muy interesante examinar el texto. Dios le pregunta si quiere 3 años de hambre en Israel, 3 meses huyendo de los enemigos o 3 días de plaga en su tierra. David está perdiendo la referencia en su relación con Dios. En esa prueba él tiene la oportunidad de redimensionar su perspectiva aquí. Él tenía 2 alternativas que estaban en la mano de Dios. Una sería el hambre y la otra la plaga. El hambre sería en 3 años. Creo que David hizo las cuentas aquí. Y la opción de huir del enemigo, jamás.
0: Creo que ya nadie quería hacer cuentas.
2: Ya ves, basta de hacer cuentas. David entendió muy bien que por mucho que Dios pueda ser muy duro en su juicio, Él es bondadoso y misericordioso. De hecho, su expectativa se manifiesta. Cuando la Biblia dice que el ángel vino sobre Jerusalén, dice que el Señor se arrepintió de traer esa catástrofe. Es decir, Dios detuvo aquel proceso y aceptó el sacrificio que desvió la ira de Dios. David sabía quién era Dios. Y esa es la clave para que sigamos adelante en nuestra vida espiritual. Cuando conocemos quién es Dios, cómo Él nos ama y nos trata, ciertamente tenemos la posibilidad de seguir adelante en esa jornada, en ese viaje, de la mejor manera posible.
0: Fernando, muchas gracias por esta serie sobre el segundo libro de Samuel. Sin duda ha sido genial. Y bueno, para ti que nos sigues, para ti que nos escuchas, decirte que llega el cierre de este episodio. Llega el momento de la aplicación en nuestra Ruta 66.
2: Hoy finalmente llegamos a la última etapa de nuestro viaje por el segundo libro de Samuel, aquí en nuestra Ruta 66. Sí, terminamos el capítulo 24 y en medio de tantas palabras has visto unos números muy grandes, de un censo que, como vemos, salió mal. hablamos sobre el rey orgulloso y el número peligroso. Y ante tales dificultades y problemas, ¿cuál es la gran lección, la gran aplicación para tu vida, aquí en tu día a día? Presta atención. Ante lo que has visto con el reinado de David, aprende la lección. Cuenta las bendiciones y no tus realizaciones personales. Da toda la gloria a Dios, conforme ya vimos en el episodio anterior, y aprende a contabilizar las cosas buenas y las bendiciones que Dios te da a ti y a tu familia, y que trae a tu vida. Presta mucha atención y no permitas que el orgullo, la soberbia y la arrogancia dominen tu corazón. No te olvides, cuenta las bendiciones de Dios y no tus realizaciones personales.
0: Pues hemos llegado al final de este episodio, pero por supuesto que volveremos. Te vamos a estar esperando en el próximo espacio. 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Y en las redes sociales nos encuentras como RTM Ruta 66. ¿Por qué no compartes con nosotros a través de un mensaje escrito o un mensaje de voz tus comentarios y tus impresiones del programa? Venga, anímate, toma nota de nuestro WhatsApp 601 20 32 65 con el prefijo +34 desde fuera de España. También puedes usar el correo electrónico enviando tus mensajes a info@radioencuentro.net. 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Pues como te digo, nos vamos, pero solo decirte que estuvo en los mandos técnicos Andrés Ocampo y te acompañó Esperanza Suárez. Contamos contigo en nuestra próxima y particular Ruta 66, un camino abierto a la esperanza, un encuentro con el autor de la vida.
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alzaré mis ojos a los montes. ¿De dónde vendrá mi socorro? Mi socorro viene de Jehová, que hizo los cielos.

0: Corramos con resistencia la carrera que tenemos por delante. Mirando a Jesús, el fundador y perfeccionador de nuestra fe. Hoy en día, muchas personas van al río Jordán para bautizarse donde fue bautizado su Señor. ¿Por qué van? Ellas quieren identificarse lo más plenamente posible con Jesús, quien se sometió al bautismo para cumplir así toda justicia. Hoy exploraremos las razones del bautismo de Jesús y por qué es importante para nosotros conocerlo de esta manera. Quédate con nosotros. 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En Mateo capítulo 3, en el Nuevo Testamento, vemos a Jesús bautizado, primero para demostrar quién era.
1: Hay una segunda razón por la cual Jesús fue bautizado y fue para revelar su misión, y esto llega al corazón del texto. Échale una ojeada. Estamos de vuelta en Mateo capítulo 3, versículo 14. Juan dijo, «Yo necesito ser bautizado por ti, ¿y tú vienes a mí?». El versículo 15 nos dice, «Y respondió Jesús, le dijo, permítelo ahora, porque es conveniente que cumplamos así toda justicia». Haz una pausa aquí por un momento. ¿Por qué está esa palabra cumplamos en el medio del versículo 15? ¿Por qué Jesús no dijo simplemente, me conviene cumplir toda la justicia? Él dijo que cumplamos. Quiso decir, él y Juan, ¿va a participar Juan el Bautista en el cumplimiento de la justicia de Dios? Por supuesto que no. ¿A quién se refirió Jesús al usar el plural cumplamos? Creo que se estaba refiriendo a la Trinidad, porque la Trinidad estaba presente allí. Continuamos leyendo el final del versículo 15. Entonces Juan consintió. El versículo 16 dice, después de ser bautizado, Jesús salió del agua inmediatamente, y aquí los cielos se abrieron, y él vio al Espíritu de Dios que descendía como una paloma y venía sobre él. Y he aquí se oyó una voz de los cielos que decía, «Este es mi Hijo amado, en quien me he complacido». La Trinidad. Él dijo, «Estaba bajando al agua». Los cielos se abrieron cuando él salió del agua. El Espíritu Santo estaba allí, descendiendo como una paloma sobre él. Y tienes la voz del Padre dando su declaración de que su Hijo es amado y muy, muy amado. Y entonces la Trinidad estaba involucrada allí. Y es la Trinidad la que va a cumplir toda justicia. Y entonces Jesús fue bautizado allí. Bueno, tú puedes pensar, eso está bien, pero ¿qué significa realmente el bautismo? Ahora llegamos a lo esencial. Como a veces decimos, ¿qué significa eso? Bueno, la palabra griega baptizo, que es la palabra que se usa aquí, significa literalmente descender o sumergirse, y a veces zambullirse. Un escritor la usó para describir cómo un barco había descendido hasta el fondo del lago. De hecho, fue bautizado y estoy seguro de que se mantuvo bautizado. Cuando Jesús estaba dando lo que llamamos hoy la cena del Señor, dijo, «Uno de ustedes me va a traicionar». Él dijo, «A quien yo diera el pan mojado, aquel es después de haberlo bautizado». Y en el capítulo 16 del Evangelio de Lucas, en el Nuevo Testamento, recuerdas que tienes al hombre rico y tienes a Lázaro que está al otro lado. Y el hombre rico le dijo a Abraham, en aquellos días podían hablar entre ellos, aunque estaban en compartimentos separados, envía a Lázaro para que moje la punta de su dedo en agua y refresque mi lengua, pues estoy en agonía en esta llama. El bautismo significa mojarse. Y entonces Jesús allí estaba inmerso. Pero la pregunta sigue siendo, ¿de qué otra manera se usa la palabra bautismo en el Nuevo Testamento? Otro significado que se le da es usarla metafóricamente como el hecho de hundirse. Te hundes en la calamidad y puedes ser bautizado. A veces usamos esto cuando decimos, él realmente fue bautizado con fuego, o está siendo bautizado en un nuevo trabajo. Lo que queremos decir es, él está en medio de los remolinos, los empujones, los jalones, las dificultades y las pruebas que vinieron con su vocación. Ahora, quiero que te fijes en algo. En Marcos capítulo 10, en el Nuevo Testamento, Jesús estaba hablando de su bautismo venidero, y allí estaba usando la frase metafóricamente. Te darás cuenta de que Marcos capítulo 10, versículo 35 dice, «Y se le acercaron Jacobo y Juan, los dos hijos de Zebedeo, diciéndole, «Maestro, queremos que hagas por nosotros lo que te pidamos». Siempre me causa gracia este pasaje por varias razones. Por cierto, vinieron con su madre, y hay algún indicio aquí de que ellos eran primos de Jesús, si Salomé y María eran hermanas. Y entonces, tal vez ellos pensaron, «Sabes, no hay nada como ser un pariente, inclusive si es un pariente lejano, para obtener un beneficio». Y ellos se acercaron como niños de escuela. «Si te pido un favor, ¿lo harás?» «Bueno, primero dime cuál es el favor. Gracias». «Jesús, ¿harías cualquier cosa que te pidamos?» Ellos realmente no entendieron la cruz, y esto realmente te demuestra la naturaleza humana de quienes, aparte de eso, eran muy buenos discípulos. Entonces ellos se acercaron a Jesús, y notarás que Él preguntó en el versículo 36, «¿Qué queréis que haga por vosotros?» Y le dijeron, «Concédenos que, en tu gloria, nos sentemos uno a tu derecha y el otro a tu izquierda». Ahora bien, Jesús les había prometido tronos en su reino, pero ellos dijeron, «No es suficiente para nosotros que nos des un trono, queremos estar a tu derecha y a tu izquierda». Uno dijo, «Quiero ser el primer ministro», y aquí este otro quiere ser el secretario del tesoro, justo al lado donde estaría Jesús. Y Jesús les dijo, «No sabéis lo que pedís, porque ustedes no entienden la cruz. ¿Podéis beber de la copa que yo bebo o ser bautizados con el bautismo con que soy bautizado?» Y aquí nuevamente se demuestra que ellos no sabían de qué estaban hablando, porque ellos respondieron, «Podemos». Fíjate en algo, Jesús sabía que su sufrimiento iba a ser totalmente único. Su sufrimiento iba a ser por los pecados del mundo entero. Nadie podía participar con él en ese tipo de bautismo. Pero había una forma mediante la cual ellos sí podían ser bautizados. Jesús continuó diciendo, «La copa que yo bebo, beberéis, y seréis bautizados con el bautismo con que yo soy bautizado». De una forma secundaria, ellos podrían hacer eso. Jacobo más tarde fue asesinado con el filo de la espada, y Juan sufrió una gran persecución antes de morir. Pero el que os sentéis a mi derecha o a mi izquierda no es mío el concederlo, sino que es para quienes ha sido preparado. Y por supuesto, los otros discípulos se enteraron de eso y estaban enojados porque esos dos se habían acercado a Jesús antes de que ellos pudieran tener la oportunidad de hacerlo para pedirle lo mismo. Pero fíjate que dijo Jesús, «Yo voy a pasar por un bautismo». Y para que podamos entender el bautismo de Mateo capítulo 3, tenemos que entender el bautismo que tuvo lugar más tarde. Él estaba hablando acerca de la cruz. Él estaba hablando acerca de un bautismo por el cual él pasaría personalmente donde iba a estar bajo el agua de la ira de Dios, llevando nuestros pecados. En el Antiguo Testamento, estar bajo el agua significaba ser sobrepasado por la calamidad. Por ejemplo, el Salmo 69, versículo 2 dice, «Me he hundido en cieno profundo, y no hay dónde hacer pie. He llegado a lo profundo de las aguas, y la corriente me anega». Por lo tanto, mientras Jesús estaba siendo bautizado por el agua en Mateo capítulo 3, estaba diciendo algo que está en nuestro texto de hoy. Él estaba diciendo que ese bautismo era un anticipo del bautismo que sufriría en el futuro, cuando iba a ser crucificado en una cruz, cuando iba a ser sepultado y cuando iba a resucitar a una nueva vida. A eso se refiere realmente el bautismo. Y es por esa razón que la Biblia nunca se refiere ni conecta el bautismo con el nacimiento. El bautismo siempre está conectado a la muerte. Por lo tanto, cuando damos instrucciones sobre bautismo en la Iglesia Moody, hablamos acerca de Romanos capítulo 6. En el Nuevo Testamento, que nos dice, «Porque somos sepultados juntamente con Él para muerte por el bautismo, a fin de que como Cristo resucitó de los muertos por la gloria del Padre, así también nosotros andemos en vida nueva». Ese es el significado del bautismo. Es para identificarnos con Jesús en su muerte, en su entierro y en su resurrección. Es muy interesante que en Mateo capítulo 3, los cielos no se abrieron cuando Jesús estaba debajo del agua. Cuando Jesús estaba allí, muriendo en la cruz, los cielos estaban cerrados. Fue después de la resurrección que se abrieron los cielos, y por supuesto, Él pudo ascender al cielo algún tiempo después. Pero no hubo voz desde el cielo mientras Jesús estaba muriendo y sintiéndose abrumado por la calamidad, por el bautismo de su tremendo e increíble sufrimiento. Y entonces Jesús salió del agua, y fue en el momento cuando salió del agua que se abrieron los cielos, y justamente al igual que el velo del templo, que se rasgó en dos, los cielos se abrieron. Me imagino que los santos en el Antiguo Testamento a veces oraban diciendo, «Oh, si rasgaras los cielos y descendieras». Bueno, aquí nos damos cuenta de que Dios abrió los cielos, los abrió y mostró la proximidad, la cercanía de Jesucristo al cielo, y del cielo a Jesucristo. Y, para decirlo de alguna manera, el resto de su vida fue vivida en la presencia de un cielo abierto, al igual que nuestras vidas son vividas en la presencia de un cielo abierto. Y recuerda que cuando Esteban fue apedreado, en ese momento él comenzó a ver los cielos abiertos y a Jesús a la diestra de Dios, recordándole nuevamente la proximidad que hay con el cielo. Recientemente le dije a alguien que perdió a un ser querido, con toda certeza el cielo está mucho más cerca hoy, ¿verdad? Y a veces pensamos en el cielo como un lugar lejano al que eventualmente iremos. Pero el bautismo nos recuerda que el cielo está aquí. Y para decirlo de alguna manera, cuando los cielos se abrieron, apareció el Padre y apareció la paloma. Y por supuesto, debemos darnos cuenta de que también vivimos nuestras vidas como libros abiertos en presencia de nuestro Padre Celestial. Lamentablemente, todo el asunto del bautismo ha dividido a la Iglesia a lo largo de los siglos. Algunos creen en el bautismo infantil y otros afirman el bautismo de los adultos. Muchos de nosotros tenemos profundas convicciones sobre cómo se debe realizar el bautismo. Sin embargo, lo esencial es darse cuenta de que el bautismo en sí mismo no puede contribuir a nuestra salvación. Ciertamente es una respuesta a la salvación. Él demuestra nuestra obediencia a Dios, pero en última instancia necesitas reconocer a Jesucristo como tu Salvador personal. Te animo en este momento a que abras tu corazón a Cristo. Dile, aquí estoy, te abrazo como mi Salvador, mi portador del pecado, y algún día el cielo realmente se abrirá para ti.
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1: Y vayamos a Deuteronomios capítulo número 20. El domingo miramos, hermano, de que usted y yo tenemos que buscar desatar nuestra vida, ¿cierto que sí? Si usted ya se siente libre totalmente, entonces tiene el trabajo de orar por su familia. ¿Por quién tenemos que orar? Por nuestra familia, ¿cierto? Esta semana vamos a estar orando por las familias, vamos a estar orando. Hoy que hablaba con el pastor Jack Simmons, le decíamos: pastor, estamos orando porque este fin de semana va a ser una fiesta espiritual, ¿verdad que sí? Deuteronomios capítulo número 20, verso número 1 dice: leyes sobre la guerra. ¿Usted sabe que hay guerras espirituales? ¿Sí sabe que hay guerras espirituales? El problema es que el cristiano no quiere ni decir fuera diablo para que no se meta con él. Pero es desde el momento que usted y yo recibimos a Cristo, ya nos hicimos enemigos ¿de quién? Del mismo diablo, ¿cierto que sí? Entonces usted tiene que estar reprendiendo. Lo dice la Biblia: no participes en las obras infructuosas de las tinieblas, sino que ¿cuál es el trabajo de la iglesia? Repréndela, ¿cierto? Sino más bien reprenda, ¿cierto? Reprenda esos ataques del enemigo, esos planes que el enemigo tiene contra nuestra vida. Pero la Biblia nos dice a nosotros, verso 1, dice: cuando salgas a la guerra contra tus enemigos, dice, si vieres caballos y carros y un pueblo más grande que tú, no tengas temor de ellos, porque Jehová tu Dios estará contigo, el cual te sacó de tierra de Egipto. Levanta la mano y dígale: Dios siempre estará con nosotros. ¿Cómo? ¿Dios siempre qué? Estará con nosotros. Entonces la Biblia dice: lo primero que usted tiene que recordar es que usted, la guerra que tiene, la lucha, la batalla que usted tiene, no está solo, sino que usted está con Dios. Por eso la palabra el domingo nos decía que si nosotros permanecemos en el Señor, pues vamos a vencer. Pero si no permanecemos en Él, dice la palabra, nada podéis hacer, ¿cierto? Apartados de mí, nada podemos hacer. Si nos apartamos del Señor, no podemos hacer nada. Si nos alejamos de Dios, no podemos hacer nada, ¿cierto? Entonces la Biblia nos dice a nosotros: apartados del Señor, no podemos hacer nada. Siéntese en un momento allí, pongan atención, y sobre esta palabra estaremos orando, y que es martes de oración. Entonces la Biblia dice que hay guerras, hay luchas. A veces el enemigo quiere destruir el hogar, quiere destruir la familia, quiere destruir la santidad, quiere destruir el pensamiento, hermano, de mantenernos fieles delante del Señor. A veces vienen los deseos de salir corriendo, abandonar todo y salir corriendo. Entonces ahí es donde usted y yo tenemos esa guerra que tenemos que vencer. ¿Cuántos aquí tenemos familiares que no conocen de Dios? ¿No? Todos ya son cristianos, qué bendición. ¿Sí tenemos familia? Adelante la mano los que tienen familia, quizá ya ni lo llaman, ¿cierto? Sí, hay gente que apenas supieron que usted fue cristiano, inmediatamente cortaron la comunicación con usted. Ya no se metan con ese, ya no le hable, ya no le diga más, ya no le vuelva a llamar. Cada vez que lo vea, mire para otro lado, más bien, mire para otro lado, ya murió para nosotros, decía alguien. Entonces uno dice: tremendo, porque eso busca desanimar a muchas personas. Pero la Biblia dice que cuando nosotros nos mantenemos fieles, Dios es poderoso, ¿para qué? Para cumplir ese propósito, ¿cierto que sí? Dios cumplirá su propósito ¿en quién? En nosotros, ¿cierto que sí? ¿Cuál es el propósito con el cual Dios nos tiene? Pues orar por nuestra familia. Claro, hermano, orar por aquellas personas que no quieren. Orá por aquellas personas en las cuales no buscan. Hermano, yo cada vez que veo un milagro de parte del Señor en mi familia, yo le digo: Señor, la oración eficaz del justo puede mucho, ¿cierto que sí? Primos en los cuales, hermanos, uno ora por ellos, hermanos, ya estamos orando por los primos. Ya estamos orando por el tío que no se quiere convertir, por el tío que lleva tanto tiempo, hermano, sin conocer del Señor, hermano, en la borrachera, en la inmundicia. Y uno no quiere que su familia se pierda. Yo no creo que ninguno de ustedes quiera que algún familiar se pierda. Yo no quiero que ninguno se pierda, ¿cierto que sí? Tampoco el Señor quiere que usted y yo nos perdamos ni que nuestro familiar se pierda. Y por eso tenemos que buscar a nuestro Dios. ¿A quién tenemos que buscar, iglesia? Levante la mano y dígale: hay que buscar a Dios. ¿A quién tenemos que buscar?

0: a nuestro Dios. Dice la Biblia, buscar a Dios mientras puede ser hallado, en tanto que está cercano. La presencia de Dios está cerca, ¿verdad que sí? Verso número 2 dice, cuando os acerquéis para combatir, se pondrá en pie el sacerdote y hablará al pueblo. Mire que el trabajo de nosotros como pastores es animarlos. ¿Qué es lo que nos toca a nosotros? Animarlos, ¿cierto que sí? Imagínese que usted llegara un día y yo todo desanimado, hermanos, oren por mí, ¿qué hago? ¿Seguimos o no seguimos? ¿Mantengo o no me mantengo? Yo creo que todo el mundo sale corriendo, ¿cierto que sí? Entonces la Biblia dice, mire, el pastor tiene que estar animando a los hermanos, diciéndole, hermano, levántese, fortalezcase, ¿cierto que sí? A orar, a levantarse temprano, a buscar la presencia de Dios, que si tiene un problema, pues a orar se dijo, ¿cierto que sí? Si hay una dificultad, pues hay que orar. Todos tenemos dificultades, ¿cierto que sí? Todos tenemos situaciones diferentes. Hay algunos que tienen unas situaciones más fuertes que otros. Otros ya la soportaron, otros ya la vencieron. Otros ya están saliendo triunfantes, están ya los problemas no son tantos. Pero todos tenemos luchas y tenemos batallas, ¿cierto que sí? ¿Que sí o que no? ¿Cuántos aquí tienen batallas y luchas? ¿Ninguno? Uy, qué bendición, ya vencedores todos, listos para arriba. Gloria a Dios. ¿Cuántos tienen luchas? Pronto usted ya oró por la familia y la lucha es con usted mismo. Hay veces, hermano, no quiere uno buscar del Señor. Unas veces como que en cierta forma como que quiere olvidarse al Señor. Esta semana que hablaba con alguien me decía, pastor, qué luchas tan tremendas y más en este tiempo. Le dije, pues el Señor nos lo advirtió, nos dijo que tendríamos luchas, batallas, ¿cierto que sí? Enfriamiento espiritual alrededor de nosotros, pero nosotros somos los que pasamos por el valle de sombra de ¿qué? De muerte. Si hay gente que no quiere seguir, yo sí quiero seguir. ¿Cuánto lo creemos? Amén o amén. Me decía un día un hermano que había estado en una batalla por allá en el Putumayo. Me decía, pastor, imagínese que yo un día estuve en una guerra y lo más triste es que mataron a muchos de mis amigos y matamos por allá del enemigo varios. Entonces, ¿qué me tocó hacer a mí? Levantarme y pasar por el medio de los muertos y seguir batallando. Cuando yo miraba para allá, este ya no tiene sino vital, este ya está muerto. ¿Para qué lo jalo si ya no está vivo? Y decía, pastor, nosotros como con unos cuatro que nos quedamos cuatro o cinco, seguimos avanzando. Dijimos, hay que repeler, como ellos llaman, hay que sacarlos de aquí. Dice que cuando ya salieron a combatir se fueron o quedaron los últimos, los mataron, no sé qué hicieron los enemigos allí, con los enemigos. Y dice, ya cuando no se escuchaba ningún disparo, dijimos, hemos vencido. Quedamos cinco, imagínense, el resto habían muerto un montón de personas. Entonces uno dice, tremendo, esa es la guerra, ¿cierto que sí? Pero él decía, pastor, lo más triste es pasar por encima de mis propios compañeros. Lo más triste es uno pasar por encima, pero si uno no batalla, ¿qué le pasa? También lo matan, ¿cierto que sí? También muere en la vida espiritual. Si nosotros no luchamos, ¿qué pasa? Otro más que cayó, ¿cierto que sí? Entonces, hermano, tenemos que luchar. ¿Qué dijo el Señor Jesús? ¿Lucharemos hasta cuándo? Hasta el fin, el que persevera hasta el fin, este será que salvo. Vamos, es por la salvación, hermano. Uno mira, hace poco que miramos la Copa Mundial, hermano, gente con tanta alegría que levantaban esa copa, hermano, tan cara que era y tan gozosos. Yo decía, Señor, ¿cómo será el día que levantemos cada uno de nosotros esa victoria, hermano? Esa, como dice, esa medalla, hermano, que el Señor nos dé a nosotros, ese trofeo de la vida eterna. ¿Usted no cree que eso es un trofeo para nosotros? ¿Sí o no? Que le digan a usted, ya de aquí en adelante usted ya tiene la vida eterna, ahora en adelante ya no va a morir. Uy, hermano, apenas le digan a uno al Señor, nos diga, benditos de mi Padre, heredad las promesas, ¿cierto? La vida eterna, qué bendición, ¿cuánto lo creamos aquí, hermano? ¿Sí lo creo o está dudoso? ¿Cuánto lo podemos creer, iglesia? Esta es la lucha de nosotros, ¿cierto que sí? Seguir creyendo. ¿Qué tenemos que hacer nosotros? Seguir creyendo. Lo hablábamos el domingo, hermano, hay muchas ataduras, yugos, cosas que el enemigo lanza para frenarnos a nosotros, pero hay que seguir avanzando, ¿cierto que sí? ¿Qué tenemos que seguir haciendo? Avanzando, no dejar que nuestro cuerpo se contamine, se llene de cosas. Dos, cuando os acerquéis para combatir, se pondrá en pie el sacerdote y hablará al pueblo. ¿Qué tenemos que hacer nosotros? Predicarle al pueblo, enseñarle al pueblo, decirle, pueblo, hay que seguir avanzando. Tres, y le dirás, oye Israel, vosotros os juntáis hoy en batalla contra vuestros enemigos, dice. No desmaye vuestro corazón. ¿Qué es lo primero que usted no tiene que hacer? No puede desmayar, hermano. Toque al que está al lado suyo si lo alcanza. Dígale, no desmaye, hermano. Hay que seguir, hay que continuar, ¿cierto que sí? Hay que seguir. Claro, hermano. ¿Por qué se desmaya una persona? ¿Usted sabe por qué se desmaya? ¿Nunca se han desmayado? ¿Por qué se desmayaron algún día? Uno, porque no comieron, ¿cierto que sí? Y lo pusieron a hacer fuerza. Imagínense que yo en un tiempo, hermano, bien, yo no sé, yo bien flaco que era en un tiempo, hermano, y me ponían a hacer fila de una vez yo y me intentaba caer. Hermano, yo desnutrido sería, ¿cierto que sí? Hermano, en cualquier momento quería caer, oiga, yo dije todo desnutrido, pero gracias a Dios, ya, hermano, Dios nos dio la fortaleza. En ese cuando éramos chiquiticos, hermano, cualquier cosa nos intentaba hacer caer. Entonces, hermano, mi mamá decía, eso debe ser que le falta comida, debe ser que le falta fuerza, vitaminas. Así le pasa a uno, ¿cierto que sí? Cuando uno, hermano, se cae, hermano, humanamente por ahí sin fuerzas, por eso le falta vitaminas. En la vida espiritual, usted y yo, no podemos, hermano, que nos falte algo. Siempre tenemos que estar buscando la presencia de Dios. Entonces, lo primero que dice el Señor, no desmaye vuestro corazón, no temáis. ¿Qué es lo que tiene que hacer usted? No desmayar, no tener miedo, ¿cierto que sí? Y dice la Biblia acá, no temáis, ni os azoréis, ni tampoco os desalentéis delante de ellos. ¿Qué es lo que no se puede hacer, iglesia? Desalentarse, ¿cierto que sí? Desalentarse. Hay veces uno ve el pueblo de Dios desalentado. Hermana, ¿usted por qué no volvió? Porque la otra hermana no me pagó una plata. Y por eso ya vendieron la primogenitura y dijeron por ahí el Señor. Ya por eso vendieron la salvación. Ya por eso ya no quieren seguir buscando al Señor. Y usted, hermano, ¿por qué no volvió a la iglesia? Porque la hermana fulana me hizo muecas. Oiga, eso parece como de kinder, ¿cierto que sí? Hermano, una persona con fortaleza, ¿qué cree que hace? Se levanta, ¿cierto que sí? Nada lo desanima. Una persona llena del Espíritu Santo, ¿usted cree que lo desanima? No. Mire, hermano, ahí en el verso número, más adelante en el 7. De ese mismo capítulo, la Biblia nos especifica que hay características de personas que uno tiene que tener cuidado porque también, hermano, hay veces nos hace desmayar. En el verso 7 dice: quien sea, quien sea desposado con mujer y no lo ha tomado, vaya y vuélvase a su casa, no sea que muera en la batalla y alguno otro la tome. El 8 dice: y volverán los oficiales a hablar al pueblo y dirán: ¿Quién es hombre medroso? ¿Usted sabe qué es un medroso? Dígale al que está al lado suyo, un miedoso. ¿Qué es un medroso? Un miedoso. Y pusilánime, ¿qué es una persona pusilánime? De poco ánimo. Dígale al que está al lado suyo, ni el miedoso, ni el de poco ánimo. Porque a veces uno lo contagia, hermano, el de poco ánimo, ¿cierto que sí? Una persona de poco ánimo le está diciendo a uno, ay, ¿para qué vamos a la iglesia? ¿Para qué nos metemos con Dios? ¿Para qué oramos? ¿Para qué buscamos del Señor? No, eso quedémonos aquí, estamos sabrosos. Pero una persona que verdaderamente tiene el Espíritu de Dios, ¿qué hace? No, vamos a esforzar, vamos a levantar, ¿cierto que sí? Entonces me dice, que, mire cómo la Biblia dice, estas personas tocan manda para la casa, oiga, dice la palabra, esto no pueden estar en la batalla. Por eso nosotros no podemos estar así de esa actitud, hermano. Dice, hombre, ¿quién es hombre medroso y pusilánime? ¿Qué tenían que hacer ellos? A ver, ¿qué tenían que hacer? Vaya y vuélvase a su casa y no apoque el corazón de sus hermanos como el corazón suyo. ¿Qué hace una persona pusilánime y medrosa? Desanima a los demás, ¿cierto que sí? Pero no es para que diga, ahorita me voy entonces para la casa. No, va para la casa de Dios. ¿A dónde es que tiene que ir? Aquí, a llenarse del Señor, ¿cierto que sí? Una persona, como dice la palabra del Señor, medrosa, es una persona que por todo le tiene miedo. No, me va a hacer algo el diablo. Uy, es que el brujo, el hechicero. ¿Usted se ha visto que hay personas que piensan más en la brujería que en Dios? Eso debe ser brujería. Uy, se movió una mosca. Debe ser el brujo que me está haciendo y se metió entre la mosca. No, hermano, usted tiene el poder de Dios. ¿Cuánto lo podemos creer, iglesia? Levanta, hermano, y dígale, yo tengo ese poder de Dios. Amén. Hay algo otros hermanos que por todo le tienen miedo, ¿verdad? Un día le decía a un hermano que llegó con tanto miedo, pastor, eso debe ser que me están haciendo brujería, debe ser que me están haciendo hechicería. Y le dije, ¿qué va? ¿Usted no tiene el Dios todopoderoso? Sí, pastor, pero ay, el diablo es diablo. Uf, señor, mire esa fe tan tremenda. Hermano, ¿cómo lo llamaríamos? Medroso, ¿cierto que sí? Miedoso. A todo le tiene miedo. Vaya a ver de pronto, no es el enemigo que me está haciendo. No, la Biblia dice, llénese de Dios. ¿Qué tenemos que hacer nosotros? Levante la mano y dígale, hay que llenarnos de Dios, ¿cierto que sí? Hay que fortalecernos en el Señor. Y dice la Biblia, y pusilánime, ¿qué es la persona pusilánime? Poco ánimo. No quiere congregarse, no quiere buscar de Dios, se quiere quedar en la casa viendo televisión, no quiere abrir la Biblia, pero si usted le pregunta, ¿se quiere salvar? Claro. ¿Qué puesto quiere ocupar en el cielo? El primero. ¿Usted se ha visto gente así? Hermano, que no tiene ánimo ni para buscar de Dios, pero si usted le pregunta en qué puesto se quiere ubicar allá en el cielo, primero, al lado del Señor Jesús. Uy, no, allá yo creo que ni lo coloca si se llegase a salvar. Porque allá al lado del Señor, hermano, cuando uno medita Mateo, Apocalipsis 20, Apocalipsis 21, uno dice: Dios mío, el trabajador, la persona que está más cerca del Señor es la persona que se esforzó. ¿Quiénes son los que están más cerca del Señor Jesús? Los esforzados, los que le sirvieron, ¿cierto que sí? Hermano, la persona que le sirvió al Señor, dice la Biblia que son los que están más cerca del Señor. Cuando uno mira la Nueva Jerusalén, hermano, dice la Biblia que lo que rodea la Nueva Jerusalén son los servidores. Imagínense, hermano, lo que rodea al pueblo de Dios son los servidores, hermano, y son los que están alrededor del Señor. ¿Cuántos aquí queremos estar cerca del Señor? Levante la mano y dígale: queremos estar cerca del Señor. ¿Qué tenemos que hacer? Esforzarnos, ser valientes, ¿cierto que sí? Aquellas personas que animan al otro, no que desaniman. Entonces, en la ley de la guerra está en que usted y yo animemos y no desanimemos. ¿Qué tenemos que hacer, hermanos? Animar. Si usted es la persona que desanima: hermano, no vaya a la iglesia, esto está duro, está difícil, mire la economía y ahora el presidente hablando de la nueva no sé qué, yo no sé cuándo. No, hermano, el mundo pasa de sus deseos, pero el que hace la voluntad de Dios, levante la mano y dígale, permanece para siempre, ¿cierto que sí? El mundo y sus cosas pasan, pero si nosotros confiamos en el Señor, vamos a permanecer para siempre. Yo no sé si usted quiere darle un fuerte aplauso a la promesa que Dios nos da. Amén. Entonces la Biblia dice: hay que esforzarnos, hay que seguir adelante, hay que ser luz en medio de qué? De las tinieblas, no tinieblas, sino luz. Oiga, qué bonito, ¿cierto que sí? Tenemos que ser luz en medio de las tinieblas. Significa el que le echan ojo. La luz es la que se mira, ¿cierto que sí? Las tinieblas no le ponen ni cuidado, pero la luz es la que se mira. El Señor lo comparó, dijo: es como la ciudad que está sentada sobre qué? Sobre una montaña, ¿cierto? No se puede esconder, sino que está puesta para que todo el mundo la vea. Así somos nosotros, ¿verdad? Leamos el verso número 4. Devolvámonos un poquito al verso 4. ¿Qué dice la palabra? ¿Qué está en la ley de la guerra? Porque Jehová vuestro Dios va con vosotros. Levante la mano y dígale: Dios está conmigo. ¿Dios está con quién? Con nosotros. Dios está con usted. Dígale que está al lado suyo: Dios está con usted. Alguien me contaba un testimonio en estos días y me decía que resulta que ella había dejado la casa por allá sola y se había venido a buscar de Dios. Y entonces decía que dejó la casa sola. Y pues en el lugar donde estaba, pues estaba como un poco inseguro. Entonces decía: pastor, pues la verdad yo le creía la palabra que usted un día dijo, que eso hará aparecer el Señor por allá, así sea lo que sea, pero los demonios no van a entrar a mi casa porque no entran. Le dije: ah, bueno, ¿y qué pasó? Pastor, imagínese que yo dejé la casa sola y la persona que seguramente se quería meter en mi casa me preguntaba y me decía: oiga, ¿y usted en su casa por qué tanta gente? ¿Por qué tantos carros? ¿Es que está haciendo qué lo que hay en su casa? Y él decía: pues no sé, hay veces que uno se organiza con la familia, pero él pensando por dentro diciendo: pero es que yo soy el único que estoy en mi casa. Y le preguntó a él: oiga, ¿y luego es que qué pasa? ¿Luego cuándo es que usted ha ido? No, yo un día por allá pasábamos y por allá, pero es que hay mucha gente en su casa, muchos carros. Y él decía: pues el Señor le puso a ver muchos carros, porque yo nunca he estado con muchos carros allá, ni mucha gente. Era que quería era meterse, porque me decía él: ese es el ladrón del pueblo. Tremendo. Entonces mire que Dios hace, hermano, aparecer lo que sea, ¿cierto que sí? Hace ver al mano, al ladrón, lo que sea, hermano. Por eso es mejor tener el poder de Dios. La Biblia dice: porque Jehová vuestro Dios va con vosotros. Levanta la mano y dígale: Dios está con nosotros, ¿cierto que sí? Y si Dios es con nosotros, te ve tranquilo, hermano. Esta mañana en el devocional estábamos leyendo, hermano, de que si usted tiene al Señor, deje el afán, deje la ansiedad, ¿cierto que sí? Si tenemos a Dios, todo lo tenemos, ¿cierto que sí? Usted tiene la seguridad aquí, usted tiene la seguridad en su casa, usted está confiado. Dice la palabra del Señor: si Jehová no guarda la ciudad, en vano vela de que usted se cueste a dormir allá cuidando la casa, o sea, cuidándose usted mismo. Dios es el que nos cuida a nosotros. Hay una ley en la guerra, y es que usted puede confiar en el Señor. Tiene que confiar en el Señor. ¿Cuántos confiamos aquí en el Rey de Reyes, Señor de Señores, iglesia? Confíe en el Señor. Algunos de pronto el miedo hermano es la inseguridad, otros el miedo es la enfermedad. Usted sabe que cada uno tiene como en cierta forma sus batallas. Hay gente que tiene su batalla. El enemigo le ha colocado en la mente, se va a morir. Un día una hermana vino y me contó ese testimonio y me decía, pastor, imagínese que en mi familia todos mis hermanos se han vuelto como enfermos y ya le ha salido cáncer. Ya se murió las dos primeras. Y un día yo comencé a pensar de que también me iba a morir y que hiciera el testamento y que revisara una reunión con la familia y que de una vez les dijera que cuando se muriera, entonces que a cada uno le tocaba una parte y que no sé qué. Pero yo cuando entré en sí dije, oiga, pero el diablo es tremendo, yo no estoy enferma y ya me está enfermando. Ah, mire lo que hace el enemigo. El enemigo le manda que dardos a la mente. Mas sin embargo se fue y se hizo un chequeo. Usted sabe que le queda la duda. ¿Qué le hizo el enemigo a Eva? Le sembró la duda, le dijo, ¿con qué Dios le dijo eso? ¡Ja! Es que no sabe, sabe Dios que en el momento que usted se coma ese arbolito, usted coma esas frutas, usted se vuelve como Dios. Por eso le prohibió que no comiera. Y es que el diablo pone la duda, ¿cierto que sí? Entonces la hermana me dice, yo fui, me hice un examen, me chequeé todo y me salió que no tenía ningún problema. Pero más sin embargo el enemigo me ha sembrado en la mente de que yo de pronto me iba a morir temprano. Pero lo que yo hice fue comenzar a reprender eso. ¿Qué hay que hacer? Levante la mano y dígale, hay que reprender esos pensamientos que no son adecuados a un hombre de Dios. Porque usted y yo tenemos a Dios. Y si Dios es con nosotros, ¿cuánto lo podemos creer, iglesia? El poder de Dios está en nuestra vida, ¿verdad que sí? Usted tiene que ir en contra de esos pensamientos que el enemigo le coloca. Entonces me decía, pastor, yo me he venido sintiendo bien, gracias a Dios ya no me siento de pronto mal, porque cuando me vino ese pensamiento yo comencé a enfermarme. Hay gente que se enferma psicológicamente, dicen por ahí los médicos. Hay una enfermedad que no dicen, es la enfermedad de las personas que piensan que están enfermos y comienzan a sentir los síntomas, pero no están enfermos. Hay gente que le da las mismas enfermedades, las mismas, ¿cómo se llama eso? Lo que da una enfermedad, ¿cómo se llama eso? Los mismos síntomas. ¿Y por qué? Porque el pensamiento fue bombardeado. La Biblia dice acá, verso número 4 otra vez. Porque Jehová vuestro Dios va con vosotros para pelear por vosotros. Dice, contra vuestros enemigos para salvaros. ¿Para qué está nuestro Dios, iglesia? Levanta la mano y dígale, Dios está para salvarnos. ¿Cuántos aquí creemos que Dios nos va a salvar, iglesia? Yo no los creo convencidos. ¿Sabe cuántos lo creemos que Dios viene para salvarnos, para ayudarnos a nosotros? ¿Verdad que sí? Salvarnos de las intenciones del enemigo, de los planes del enemigo. ¿Qué tenemos que hacer nosotros? Hermano, tener la fe. Tener la fe. Usted necesita, hermano, tener fe hasta para su propia casa. Si usted llega e impregna a su familia en fe, ellos van a tener fe. Pero si va a impregnar a la familia de duda, de incredulidad, ¿cómo queda la familia? Uy, hermano, eso es tremendo. Eso la duda es peor que el COVID-19 en su tiempo. ¿Cierto que sí? Imagínese. En su tiempo, hermano, la gente se cuidaba, era de la peste, del COVID-19, hermano, que no se fueran a contaminar. La gente se cuidaba, hermano, y algunos dicen por ahí que entraron en las casas y contaminaron a todos, hermano. Peor que el COVID-19 la incredulidad. ¿Por qué? Porque la incredulidad hace que las personas se aparten de Dios. Y es algo que el enemigo lanza para que nosotros no tengamos la fe para poder creer en el Señor. ¿Qué tenemos que hacer, iglesia? Hermano, hay una lucha, hay una batalla. Creer que Dios está con nosotros. ¿Cuánto lo podemos creer, iglesia? Amén, un amén. Denle ese fuerte aplauso a nuestro Rey Celestial. Entonces, hay que sacar de nosotros el miedo. Hay que sacar de nosotros, uno, el miedo y dos, el poco ánimo. ¿Qué tenemos que sacar de nosotros? Levanta la mano y dígale, hay que sacar el miedo. Dos, hay que sacar el poco ánimo. Cuando veamos, hermano, que no tenemos el ánimo para hacer las cosas de Dios, tenemos que fortalecernos en el Señor. Cuando tengamos esos deseos, hermano, de que no, la verdad que me está pasando esto me va a pasar a mí, hay que combatirlo. ¿Por qué? Porque el enemigo nos bombardea con ellos. Ahora finalicemos con esta palabra que dice el verso 5 y 6. Y los oficiales hablarán al pueblo diciendo, ¿quién ha edificado casa nueva y no la ha estrenado? Vaya y vuélvase a su casa, no sea que muera en la batalla y algún otro la estrene. ¿Y quién ha plantado viña y no ha disfrutado de ella? Vaya y vuélvase a su casa, no sea que muera en la batalla y algún otro la disfrute. ¿Qué era lo que tenía que hacer el sacerdote? ¿Qué tenía que hacer los capitanes de la guerra? Sacar a todos los miedosos, sacar a todos los ¿qué? a los que desanimaban y decían, esta gente toca sacarla para allá, está en cuidados intensivos porque desaniman al pueblo. Entonces, hermano, nosotros no podemos ser los que nos sacan. Más bien yo tengo que ser la persona que animo a otros, ¿verdad que sí? Los que tengo una palabra para fortalecer a alguien. Un día yo le decía a los hermanos aquí en la misma iglesia, le decía, hermano, cuando usted llegue a un lugar, llévese una palabra. ¿Nada? Sí, hay veces hermanos cogen con un pan en la mano y para ir a visitar a alguien, eso está bien. Si quiere lleve más de un pan, ¿cierto que sí? Un pan y un queso, ¿qué es lo que puede llevar usted a una visita? Pan, un queso, algo, échele más, ¿cierto que sí? Hermano, puede llevar todo eso, qué bendición, llévele todo eso. Pero hermano, antes de todo eso, usted llévele una palabra. Me gustó el amén, les gustó más el queso y el pan. Oiga, dígale que está al lado suyo, lleve una palabra. ¿Qué es lo que tenemos que llevar nosotros? Una palabra, hermano. Y es que uno tiene que preparar. Dice la Biblia, no solo de pan vivirá el hombre, sino de toda palabra que sale de la boca de nosotros. ¿Cierto que sí? Uy, hermano, qué bendición. Porque a veces llegamos a lugares, ni una palabra damos. Ni una palabra de ánimo. Llegó la hermana cristiana y no dio ni una palabra. Un día una hermana me decía, pastor, vino un día una hermana y yo con tantos deseos de escuchar palabras, dice, güey. Y no dio ni una palabra, nada, no dio nada, le dio pena, le dio vergüenza, habían cinco. Y apenas yo dije, uy, llegó la hermana, eso nos va a dar ahorita una palabra. Y se fue. Yo cuando la vi dije, ¿de qué sirvió que hubiera venido la hermana a visitarme si no trajo nada? ¿Cierto? Hermano, llevar una palabra es una bendición poderosa. ¿Cuánto lo podemos creer, iglesia? Eso es parte del pueblo de Dios. Déselo fuerte, hermano, no le dude, hermano, diciéndole al Señor, yo quiero ser esa persona. Mire, hermano, yo como testimonio les doy. Cada vez que el Señor me llevaba, tanto ir a visitar a los enfermos, ir a visitar a una persona que estaba por ahí en una casa enferma, lo primero que yo alistaba era una palabra. Señor, ¿qué palabra? ¿Qué quieres tú llevar a esta familia? El Señor le daba la palabra a uno. Cuando uno llegaba ya a esa casa, hermano, bueno, vamos a leer la Biblia. Vamos a darle porque Dios les trae una palabra, hermano, y la gente está lista, preparada. El que tiene hambre y sed de Dios, se goza. Ya habían milagros, hermano. Yo me acuerdo tanto cuando estaba de discipulado hasta ahora comenzando, hermano, el pastor nos daba y nos decía, ¿quién quiere ir a visitar gente nueva? Y yo levantaba la mano, me cogían 10 tarjetas para ir a visitar. Y me iba a ir a visitar y llegó y dije, Señor, ayúdame, Dios mío, que cuando llegue a esta familia se convierta, la gente vea la gloria de Dios. No que yo deje el mal, no que los deje todos desanimados, sino que la gloria de Dios quede en esa casa, ¿cierto que sí? La Biblia dice que la persona que abre la puerta se va a quedar la paz de Dios, ¿cierto que sí? La presencia de Dios se queda en esa casa. ¿Cuánto lo podemos creer? ¿No se lo dijo el Señor Jesús a sus discípulos? Le dijo, vayan a la casa y cuando le digan que entre, entre. Y si le ponen algo de comer, coma. Pero cuando llegue allá y le digan, bueno, usted va a dejar la paz de Dios aquí. Te va a dejar la presencia de Dios en ese lugar. ¿Qué tenemos que hacer nosotros? Deja la presencia de Dios, ¿cierto que sí? Usted y yo somos instrumentos en la mano de Dios. ¿Cuántos somos instrumentos en la mano de Dios? Hermano, entonces, no se les olvide, cada vez que usted llega a un lugar, dé una palabra.
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1: Son las 10
0: y 30 minutos.
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1: Es algo tan hermoso, donde uno tiene que aprender a enamorarse de Dios, pero hermanos, con todo el corazón, con toda el alma y con todas las fuerzas. Y después de que usted ame al Señor Jesús con todo su corazón, con todo el alma y con todas las fuerzas, tiene que aprender a serle fiel. Amén. Porque hay cristianos muy buenos, pero llegan espíritus de error, espíritus de engaño, a veces de poder humano, y se los arrastran. Cuando ellos se dan cuenta de lo que han perdido, entonces ya es demasiado tarde. Mire este tema tan supremamente delicado, para que uno entienda qué es el precio de la salvación. En Hebreos capítulo 5, versos 7 y 8, ofreciendo ruegos y súplicas con gran clamor y lágrimas al que le podía librar de la muerte. Hermanos, quiero que atiendan con más atención ahora que nunca. ¿Por qué, hermanos? Porque nosotros soltamos la lengua, hablamos demasiado, pero casi nunca somos conscientes de lo que es el poder del maligno. El Señor Jesús, viendo la naturaleza humana, viendo que el hombre le falta tanto carácter, Él no hacía sino suplicarle al Padre por la vida de sus discípulos. Y Él aún suplicándole al Padre por la vida de sus discípulos. Veamos cómo Judas lo vendió. Ahí es donde uno se da cuenta cómo el carácter de una persona puede cambiar en un segundo. ¿Cómo una persona puede caer en un instante? ¿Cómo la persona se puede perder en un momento? Porque para mí es tan delicado que el Hijo de Dios tenga que suplicarle al Padre por la vida de nosotros. ¿Cómo será, hermano, la persona de frágil? Y más cuando uno no es sincero, más cuando uno no ha aprendido a respetar a Dios, a tener temor de Él, pues no le importa decir cualquier cosa o hacer cualquier cosa o moverse uno en la carne o apartarse del cuerpo. Esto es, hermanos, para que uno tenga un poco más de reverencia delante de Dios. Volvamos a la palabra. Cristo, en los días de su carne, ofreciendo ruegos y súplicas con gran clamor y lágrimas al que pueda librar de la muerte. Hasta ahí nomás. Bueno, ¿qué es lo que ocasiona la muerte? ¿Qué es lo que ocasiona la muerte espiritual? El pecado. Escuche bien, hermano. Dios es muy tajante y le habla a uno directo. La paga del pecado es la muerte. Entonces, ¿cómo estará expuesto la persona a ir al pecado? Porque ahí es donde el enemigo destruye la persona. Ahí es donde el enemigo desintegra la persona, llevándolo al pecado. ¿Cómo tiene que uno analizar la vida cristiana tan cuidadosamente para no darle lugar a quién? Al diablo. Pero todo eso uno lo sabe de memoria, pero en el corazón hay otra cosa distinta. Entonces el que gobierna ahí es, uno habla de labios y el corazón está muy lejos. Pero si uno mira cuidadosamente las consecuencias del pecado, nadie caería. Es que no es poca la gente arruinada, fracasada, enferma, destruida por causa del pecado. ¿Cómo será en este mundo de libertinaje cuando le tienen miedo los pastores exhortar a la iglesia porque se le van? Tienen que cultivarles el pecado juntamente con ellos. ¿Cómo será ese cristianismo? Si el Señor Jesús en los días de su carne se ponía a llorar en súplica y ruego. No sé si usted algún día lo habrá hecho por algún motivo, alguna circunstancia que le ha tocado gemir y llorar y clamar a Dios para darse cuenta de la magnitud de la seriedad de lo que son las cosas. Es que la gente no ha tomado las cosas de Dios en serio. La gente todavía no tiene conciencia. Y el Señor Jesús nos está creando conciencia y diciendo, mire, tengan más cuidado a lo sumo. Porque si a mí cuando estuve en la carne, el verbo se hizo carne, no vivió en la carne, el verbo se hizo carne, vivió en la carne. O sea, como nosotros, estamos en la carne, pero no somos de la carne, no somos del mundo. Estamos en el mundo, pero tampoco somos de qué. A eso que se refiere. Y le tocaba gemir, llorar, suplicar para que no fueran a fallar. Y sin embargo el diablo se arrastró a Judas. ¿Cómo es el hermano donde uno no tiene un carácter cristiano? Una seriedad cristiana. ¿Cómo será eso, hermano? Y dice, fue oído a causa de su temor reverente. No, hermano. Hoy en día el hermanito, ¿cuántos que habrán aquí? Habrán estado ya en cantidad de iglesia. Yo nunca, nunca me cambié de lugar caprichosamente. Solamente donde he recibido mayor bendición espiritual. De resto, fiel. ¿Cómo será todos aquellos que salen de un lugar hablando tanta cantidad de basura? Tanta cantidad de mentiras por amarguras, por pleitos, por contiendas. ¿Cómo será la vida de ellos? Ahí hay un taco, ahí hay un estancamiento, ahí hay un problema serio. ¿Por qué, hermano? Porque el diablo lo primero que quiere hacerle perder a ustedes es la reverencia o el temor. Es como en el hogar, lo primero que el diablo mete mano es que ya la gente no se respete. Que ya la mujer crea que el marido es un payaso y que puede hacer lo que quiera. O que el hombre también haga de la suya. No, hermano. Aquí no estamos lidiando con un ídolo de barro. Aquí hay un Dios vivo que pone disciplina y pone orden. Eso sí, olvídese. Él pone todo, todo. ¿Cómo se da el conocimiento que uno tiene que Dios sabe lo que usted habla? Y el comienzo de este estudio es: Dios lo sabe todo. Dios lo ve todo y Dios lo puede todo. ¿Cómo dirá? El conocimiento que uno tiene. Y dice que el padre le oyó a su hijo, siendo su hijo. ¿Pero por qué? Porque él fue muy respetuoso de las cosas de Dios. Él fue oído a causa del temor reverente. Hoy en día en las iglesias cristianas la gente va con temor, va con reverencia. No, hermano, la gente va a charlar, a ver quién sale por ahí con algo, con qué cuento, con qué cosa rara. Y para esos banquetes que hacen hoy en la carne, no hay reverencia, hermano. O sea que esta gente no ha conocido el camino de la verdad. Escuche una cualidad que nunca se le puede olvidar: cómo Dios escucha la oración. Porque aquí esto es algo bastante delicado cuando dice la Escritura, y fue oído a causa de su temor reverente. Y aunque era hijo, la Escritura aclara Quiero que tomemos en cuenta eso. La Escritura aclara, no porque usted es hijo de Dios puede hacer lo que se le antoje. No, hermano. No, hermano. Esto la iglesia tiene que conocerlo muy sinceramente y muy a fondo. Uno, para entender la Escritura, ejemplo, cuando Dios me habló a mí de esto, del temor y la reverencia, ¿cómo me escucha? Hermano, yo me metía 30 días de ayuno para lograr entenderlo. Porque usted no se imagina contra qué lucha uno, contra el desprestigio, contra la lengua del diablo, contra los falsos hermanos, contra la gente de afuera. El diablo usa todas las herramientas que pueda a ver de qué manera destruye al cristiano y más al pastor. Él siempre está muy pendiente a ver qué cosas puede utilizar, a ver cómo le tira a uno. Y lo más importante es perder el temor. Dejarse usted engañar de cuentos, de mentiras, de espíritus de error. Ahí lo ve uno. Sale el diablo y le dice, a usted va a ser como Dios. Y de una vez le sacó la palabra. Y la puso el diablo al nivel de Dios. Si el único que nos hizo y nos da crecimiento y nos santifica es Dios mismo. Pero vea usted cómo el enemigo en un momento le cambió todo. Y le dice, es que usted va a ser como Dios. Es que a Dios no le interesa que usted sepa, imagínese. Y esa mujer, yo digo yo, la estupidez, la ceguera. ¿Cómo esa mujer no dijo, si es que él fue el que me hizo? Él fue el que me hizo. Por eso hay una completa rebelión. Y eso lo tiene uno claro. Yo lo tengo claro con mi familia, con mis hijos. Yo los he sentado y les he puesto en su puesto. Y jamás podrán ser mejor que el papá. Nunca. Yo nunca se podría ser mejor que mi padre que esté en los cielos. Jamás en mi vida. Jamás. Nunca. Y todo lo que quieran o quieran hacer con ínfulas y con cosas, hermano, es lo mismo. Lo mismo que la mujer. Si quiere ser más que el pastor, hermano, está muy equivocada y se va para el infierno. Hay que aprender a respetar el orden de Dios con temor y temblor, hermano.

ejemplos está llena la escritura. La hermana de Moisés, claro, Dios la usó, claro, y a su hermano, porque como Moisés hizo el tartamudo, que se hacía que no hablaba ni nada, yo le voy a levantar al profeta y a la hermana también. Entonces, les puso ayuda, pero el hombre llamado era Moisés. Y esta ya se pone a hablar basura, a hablar basura. ¿Cuántos ministerios hay estancados por esa falta de temor y de respeto? ¿Cuántas vidas hay estancadas? Se perdió el temor. Ah, es que yo también, no, cuidado. Eso nunca. Nunca. Si usted entiende en su espíritu esta palabra, tiene que tirarse de rodillas y decirle: Padre, perdí el temor, perdí la reverencia. Si algo que Dios mira, como Abel, con qué reverencia, con qué delicadeza le ofrendaba a Dios ese cordero. Y vea usted a Caín, ofrendaba y daba los diezmos, pero nunca tuvo el temor de Abel, siendo hermano, de la misma casa. Eran los hermanos sobresalientes. Pero ahí está tipificado el bien y el mal. Entonces, si usted quiere que Dios le oiga siempre su clamor, nunca pierde el temor. Porque, hermano, el día que uno pierde el temor es un cínico, es un descarado. ¿Y sabe qué es? Es una persona que vive con una máscara, pero en el fondo no hay sinceridad. Hay que mirar eso con más cuidado. Por eso es que muchas veces salen unos pastelotes horribles, que ocultos, que el pastor fulano, que el evangelista fulano. Y hay una cantidad de problemas ocultos. Pero si usted aprende con reverencia a temerle a Dios, usted nunca por temor le va a fallar a Dios. Usted ya no le da lugar a la mente, a su imaginación, a lo que usted pueda hacer. Eso es en el mundo. Por eso la gente se mata, se destruyen, porque el uno dice: yo voy a matar a fulano, y el otro dice: yo también, y forman sus ejércitos, y bueno, de ahí se forman los tremendos problemas. Conclusión: se exterminan. Pero el que habita al abrigo del Altísimo, Jehová pelea por usted. Jehová pelea por nosotros. Ahí no hay nada que hacer, hermano. ¿Sí o no? En cuando era hijo, por lo que padeció, aprendió la obediencia. Ahora, yo le voy a hacer a usted una pregunta. ¿Usted qué ha padecido por la causa? ¿Lo han golpeado? ¿Lo han apedreado? ¿Lo han secuestrado? ¿Lo han mandado a la cárcel? Bueno, dígame, ¿qué ha padecido usted por obediente? Que es lo que hoy en día no se ve, hermano. Y uno conocía el Evangelio viendo mujeres, como tocó verlas a mí, casi con los ojos por fuera. Hijos echados de la casa, porque el día que se convirtieron, el papá dijo: olvídate, vaya allá que sus hermanos lo mantengan. Gente, cuando íbamos a predicar, no sé, a bala nos cogían, a piedra. Por eso a uno nunca se le da nada lo que tenga que enfrentar. Porque hay que participar de algo también. Hay que aprender. Por eso el apóstol Pablo fue el hombre que fue. Porque Dios le dijo: mire, Ananías, usted no tenga temor. Ese hombre sabe cuánto va a padecer por mi causa. Y vea usted lo que el hombre padeció hasta el último momento. Nunca usted lo oyó quejar. Nunca lo oyó lamentar. Cuando lo querían postrar los reyes, los amigos de él, que lo tildaron de loco, de retrógrado, de bruto, y él dice: mire, les tengo que tapar la boca, en otras palabras, todo lo que ustedes me digan es basura, he encontrado algo mayor que Jesucristo, no me importa lo que padezca. Ese es un verdadero amor, donde lo entrega uno todo por la causa.

0: donde verdaderamente ha hecho un compromiso serio con Dios, serio, íntegro, sincero, que a uno no lo desvanece nada, hermano. Porque los ataques que se vienen para que usted no sirva y esté por ahí sentado sin servir a Dios no son pocos. Porque siempre el enemigo tiene pendiente esa palabra que usted ha dicho: Señor, hasta la muerte, Señor, no me importa lo que tenga que padecer. Pero vamos a ver, a la hora de la verdad. Esas son cosas, hermano, supremamente delicadas. Y aquí dice: aunque era hijo, por lo que padeció, aprendió la obediencia. Cuando uno se mete verdaderamente, que le haya pasado algo, y uno dice: Señor, tengo que reconocer que fui el que fallé, fui yo. Señor, gracias por esa lección, para no volver a confiar en fulano, para no volver a confiar en esto, para no volver a confiar en... No, la gente sale toda endemoniada. Nunca ve uno un hermano que entiende una lucha como parte del ministerio, sino la toman y lo derrota. Usted tiene que aprender, hermano. Usted no puede tomar las luchas. Si usted cometió, un hermano le falló, usted no le eche la culpa al evangelio, ni se desquite. Dios ya tomó cuenta de eso y Él le va a decir: tome su merecido. ¿Por qué, hermano? Porque eso implica que usted ya no va a ser igual. Y si nosotros hiciéramos una encuesta, la cantidad de gente que hay en hogares y todo echándole la culpa: no, que fue que fulano cometió tal error y entonces por eso se perdió. ¿Cuánta cantidad de casos hay? Hombres especialmente, miles de millones, que porque vieron mal testimonio les golpean a la esposa, no vuelven, nunca llegan al conocimiento de la verdad. Y usted les pregunta: ¿y por qué no llegan al evangelio? Ah, porque es que yo vi a fulano haciendo, porque yo vi a sotano haciendo, porque yo vi a perencejo haciendo. Hermano, Dios es el ejemplo que ha puesto en nosotros, se llama Jesucristo el Señor. Mírelo a Él, a ver qué mal le ha hecho. Pero si yo le echo la culpa a los demás, que nunca en mi vida lo he hecho en mi vida, porque yo nunca miro a nadie de lo que haga, de lo que piense, de lo que el diablo diga. A mí me tiene eso sin cuidado, porque yo sé que nunca del diablo espero nada bueno. Porque si él hiciera buenas cosas, no sería diablo. El único que espero cosas buenas es de mi Padre, Jehová de los ejércitos. De los demás no, hermano, ellos le pueden fallar a usted a cualquier momento y salirle con una mentira. Pero esa es la persona, esa es la persona. Pero cuando hay un temor reverente, usted también se cuida, pero usted sabe que no le puede fallar olímpicamente. Es como el pecado. ¿Cuántas veces Dios no lo ha dicho? Que el que peca no es contra el hermano, contra la hermana, directamente contra Dios. ¿Cuántas veces hemos leído el Salmo 51? Porque contra ti he pecado, he hecho lo malo delante de sus ojos. Entonces, hermanos, para que su oración sea contestada, usted tiene que tener un temor reverente con las cosas de Dios. Eso no lo puede perder uno, hermano. Eso no lo puede perder uno, hermano. Eso no lo puede perder uno. El cristiano siempre está, hermano, reprendiendo, atando contra todo lo que se levanta contra Dios. Es del diablo. Es ese enemigo de la justicia divina. Es enemigo de la obra de Dios. Entonces, él no haya cómo embolatarlo. Entonces, hoy Dios te ha dado un gran regalo y es: Señor, tengo temor de ti, de ahí no me muevo. Vea lo que vea, oiga lo que oiga, digan lo que digan, no me importa. El que me rescataste fuiste tú, Señor. Allá el que falló, que responda. Allá el que cometió su error, que responda. Usted siga sin contaminarse. Siga usted sin qué, hermanos. Sin contaminarse. Siga fiel. Amén. Amén. Por eso, hermanos, Dios nos enseña que no por ser cristianos podemos hacer lo que queramos. Que no se pierda el temor. Porque eso sí, hermano, mire, un cristiano con temor, ese hermano no le importa lo que sea. Uno en la vida de uno y en la vida de los hermanos lo ve. Esos hermanos cuando están en ese primer amor, hermano, a trabajar, a hacer, a lo que sea, ellos nunca se echan para atrás. ¿A dónde está el peligro? En que ellos pierdan el temor. Entonces ya el diablo empieza a usar al uno y al otro y a hablar basura, el uno a hablar basura, que por qué esto, que por qué aquello. Entonces ya sale la carne y dice, no, entonces no lo hago porque me rebelo. Pero mientras usted fue sano, sano y tuvo temor, usted fue una bendición. Pero cuando se pierde el temor, ahí la gente no le importa lo que sea. Se vuelven mentirosos, adúlteros, adúlteras. Y la única reacción es la que tomó Caín. ¿Acaso se guarda de mi hermano? O las mentiras como Adán. Ah, la mujer que me diste por compañera me engañó. No, hermano. La mujer tiene que responder a Dios y usted tiene que responder a Dios. Y cuando uno tiene madurez, uno entrega en las manos de Dios todo. Yo cuando necesito descubrir algo muy oculto, digo, papá, mire, hagamos este trato aquí los dos. Si esto es así, esto tiene que pasar así. Si eso es cierto, eso tiene que suceder así. Y me pongo a ayunar y a orar. Y tal como cuando uno profetiza en el nombre del Señor a alguien, lo que uno le dice es infalible, hermano, porque es palabra de Dios. Entonces uno no necesita, apenas ve después los resultados. Y entonces uno observa, así es. Así es. Así es. Yo en un caso le puse al Señor una señal. Son cosas personales. No vaya usted a meterse en líos. Estoy hablando de un ministerio, del pastor, un hombre que tiene una formación que ha podido recorrer durante tantos años sirviendo al Señor. Dije, papá, mire, si esto es así, vas a permitir esto. Y un día, viniendo yo de la ciudad, un hermano sin saber, me dijo, mire, pastor, aquí, en este sitio, y se detuvo, casi nos matamos. Y cuando yo estaba orando, la gente salía del lugar donde yo estaba orando. Y dije, padre, si esto es así, tiene que pasar esto. Dijo, hermano, fue un milagro que no nos hemos matado. Nuestro Dios es un Dios de señales, hermano. Bobo el diablo, pero los hijos de Dios tenemos la sabiduría de ¿quién? Por eso no nos matamos la cabeza, hermano, investigando, porque no tenemos ni guardaespaldas ni secuaces para estarle preguntando qué pasó, ¿no? Eso queda para un mundo bajo. De la gente no ha conocido verdaderamente que nuestro Dios lo ve todo, lo sabe todo y lo puede todo. A su nombre. Claro. Entonces no hay que darle tanto lugar a esa mente, porque el diablo se la revuelca y resulta peor que un impío, pensando una cantidad de barbaridades. ¿Cuánta gente se ha destruido por eso? ¿Cuánta gente? Porque le falta carácter y no vivir de chismes. Hermano, ese tiempo dedíqueselo a leer la palabra, que le va bien. Es que me preocupa tanto cuando Dios dice, el mismo Dios dice, cuando el Verbo se hizo carne, ofreciendo ruegos y súplicas con gran clamor y lágrimas, al que podía librar de la muerte, fue oído a causa del temor reverente, y aunque era hijo, por lo que padeció, aprendió la obediencia. Aprendamos, hermanos. Aprendamos, usted está en una lucha, métase en ayuno, oración, hasta que Dios lo saque en victoria. Pero Dios está viendo su integridad. Dios está viendo la integridad. Donde no hubiera la integridad, ¿cree usted que nosotros ese paso que dimos tan tremendo, que ahorita pues estamos en luchas, porque estamos pagando los terrenos, porque nos tocó construir una iglesia, hermano, 10 veces más grande que esto? Todo una construcción moderna. Todo. Nos tocó construir los edificios que tenemos aquí atrás, mucho más grandes ya. Ya esto está para terminarse. Nos tocó coger un terreno que era un potrero y hacer una iglesia de ahí, un potrero. Hermano, eso es algo tan tremendo que estamos empezando. Es como un árbol cuando nace, no nace con la fuerza, pero cuando ya crece, hasta las aves del cielo anidan ahí, hermano. Y la gente que no esté en la lucha, que no esté en el pellejo de uno, uy, ese hombre cómo tiene de plata, cuando todos lo hacemos por fe. Si la gente supiera que el día que recibimos ese terreno no teníamos ni 30 mil pesos entre el bolsillo, pero tenemos un Dios que nos provee todo, que ahí nos lo está demostrando, que ahí nos está enseñando. Amén. Pero porque Dios conoce la integridad que usted le ha proferido a Él. Yo hago esto porque yo le proferí al Señor hace más de 30 años esto. Mire, papá, póngame los millones que tú quieras en estas manos, los miles. Y hasta le decía, mire, papá, póngame a este lado una rume de oro que me tape como los indios cuando venían los españoles. Dice la historia que se paraban en los caballos y los arrumes de oro no los dejaban ver del uno al otro, que se llevaron para España. Y yo me acordé de eso que me enseñaron en la escuela. Y él le decía, mire, papá, póngame los arrumes de oro, que no se vea, que yo no me vea de grande. Pero ahí está la bendición. Pero Dios conoce que la reverencia que uno tiene, eso es así, hermano. Claro, porque imagínense con qué cara uno va a decir al pueblo, apoyen, hermanos, si ustedes no han visto nada. Eso ya es estafa. Pero cuando uno dice, hermano, hay que apoyar, es porque usted está viendo, dice, aquí está mi dinero, aquí están mis semillas, aquí están. Eso es diferente, y eso es lo que hay que demostrar.
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0: Señor, muchas gracias por esa palabra de fe, por esa esperanza viva, por esos privilegios que tú me das, Señor, por esas oportunidades que tú me brindas. Es un honor, es un privilegio haberte conocido. Ayúdame a mantenerme fiel, ayúdame a nunca apartarme, ayúdame, Señor, a ser obediente, ayúdame, Señor, para contar con tu protección contra todo ataque del enemigo. Señor, muchas gracias, porque grande es tu misericordia, Señor. A ver, quebranta ese corazón, voy a ser el mejor cristiano, voy a ser el más fiel, voy a ser el más obediente, voy a estar, Señor, bajo tus cuidados, voy a vivir para tu gloria, Padre. Desata esa bendición, corta esa ceguera, Padre. Todo plan del diablo, anúlalo. Todo plan del maligno, le volteamos el baldón. Caerán a tu diestra mil. Por eso, hermanos, vienen ataques, vienen problemas, pero esos demonios tienen que salir derrotados. Esos demonios los vencemos por medio de la sangre de Cristo, y de ahí es la fidelidad, de ahí es la negación que usted tiene que demostrarle a papá Dios que verdaderamente lo amas, que verdaderamente usted no va a vivir de lamentos, usted no se va a descuidar, hermano, usted va a ser una persona sensata, fiel, abnegada, sincera, para que Dios derrame de su gloria, para que Dios derrame de su Espíritu, para que Dios derrame cada día más de su grandeza. Señor, despiértanos, porque consagrar nuestra vida, tenemos grandes privilegios, Señor. Amándote, tenemos poderosas bendiciones, Señor. Sirviéndote, Padre, somos más que vencedores, para ir de gloria en gloria, para ir de poder en poder, Padre. Arranca esas dudas, esa indiferencia, Padre, que yo consagre mi vida a tu servicio, para que tu nombre sea glorificado, que yo sea un baluarte, Padre. Dame la sabiduría para entender tu palabra. Por eso dice el Señor, cuando obedecemos, ¿con qué limpiará el joven su camino? Con guardar tu palabra, con obedecer tu palabra, y que usted pueda responderle a Dios: Señor, en mi corazón he guardado tus dichos. Caen legiones de muerte, caen demonios de enfermedad, se van a las profundidades del abismo, toda ruina, toda maldición, toda hechicería, todo plan del diablo lo atamos, todo plan maligno lo destruimos, todo plan del diablo lo lanzamos a las profundidades del abismo. Padre, está escrito, tú eres, Señor, mi esperanza. Diré yo a Jehová: Señor, ayúdame a aumentar la oración, a consagrarme, a hacerte más fiel, Padre, para que tu nombre sea glorificado, que corran ríos de gloria. Ven, Padre, estoy invocando tu presencia, estoy invocando tu misericordia, estoy dirigiéndome, Señor, para tener la protección divina, para tener el oportuno socorro, Padre, para estar lleno de su gracia, de su poder, de su gran misericordia. Padre, glorifícate, Todopoderoso, glorifícate, Rey de Gloria. Hay que multiplicar la oración, hay que ser más fieles, hermano. Tenemos que aprender a depender del Altísimo. Tenemos que aprender a vivir para la gloria de Dios, hermano. Padre, arrebátanos, Señor, que caiga sobre tu pueblo espíritu de oración, espíritu de ayuno, Padre, como está escrito en tu palabra. Correrán ríos de agua de vida, Señor. Ninguna peste llegará a tu vida. Satúrame, Padre. Ayúdame a ser más obediente. Ayúdame a ser más sincero. Ayúdame a ser más fiel, Padre. Porque en ti, Señor, Padre, tú me has dado poder sobre los demonios. Explota toda brujería. Explota, Padre, todo plan oculto de las tinieblas. Lo reprendo, lo rechazo en el nombre de Jesús de Nazaret. Lo lanzo a las profundidades del abismo, Padre. Glorifícate con tu poder, Padre. Muévete en cada corazón. Pónganos, Señor, ese abrigo, esa protección divina, Padre, para darte gracias, Señor, para poder gozarnos en tu bendita presencia, oh Dios, para regocijarnos delante de ti, Señor. Padre, unge tu pueblo, derrama una unción sobre cada hermano de poder, de sabiduría, Padre, de entendimiento, para nunca apartarnos de tu bendita casa, de tu palabra, Padre, sino que en la casa de Jehová moraré largos días, Padre. Estamos delante de tu presencia, Señor, regocijándonos de una manera especial, de una manera gloriosa, Padre. Muchas gracias te damos, porque para siempre es tu misericordia. Gracias, Señor, que corran ríos de gloria. Padre, que podamos ser llenos de tu poder, que podamos, Señor, tener esa inspiración gloriosa para mantenernos más fieles que nunca, Padre. Hay poder en la sangre de Cristo. Se desbarata todo complot de demonios. Lo reprendo ahora mismo. Todo plan del diablo, toda cosa oculta, se va a las profundidades del abismo. Todas esas amenazas del diablo, le volteamos el baldón a todos esos demonios de terror, a todos esos sicarios, Padre. Volteamos el baldón ahora mismo. Sí, Padre, vuelve el baldón de ellos sobre sus cabezas. Entrégalos por despojo, porque tú has dicho que los enemigos de Jehová son como la grasa de los carneros. Padre, se desbarata todo complot de demonios. Todos los pactos de los hechiceros se destruyen en esta hora. Todo pacto de la brujería se reviente en esta hora. Padre, desarraiga toda maldición ahora mismo, Señor. Tómanos, Padre, satúranos, santifícanos, Padre. Danos entendimiento para perseverar, Padre, para ser más fieles que nunca, para ser obedientes a ti, Padre. Padre, muchas gracias, Rey de Gloria. Padre, glorifícate ahora mismo, Papá Dios. Glorifícate, Todopoderoso. Glorifícate, Rey de Gloria. Hay poder en la sangre bendita del Cordero. Hay victoria en el nombre de Cristo Jesús. Padre, muchas gracias, porque ¿quién como tú, Señor, pelea esta batalla contra todos los que quieren hacer daño? Pelea esta batalla, Padre. Envía a tus ángeles, Padre. Atamos toda esa hechicería, esa ruina, Padre, todo estancamiento. Invocamos para ser llenos de gloria. Toma tu casa, Padre, y llénala de tu gloria. Toma tu casa y llénala de tu poder. Tómanos, oh Dios, para que resplandezca tu gloria sobre nuestras vidas, que podamos ir de poder en poder, de victoria en victoria, Padre. Santifica cada reunión, Padre, desbarata todo toda opresión, todos los planes ocultos del diablo se explotan en esta hora, se revientan en esta hora, caen a las profundidades del abismo. En el nombre poderoso de mi Cristo, se va toda opresión del diablo, toda ceguera, Padre. Sí, Señor, se desbarata ese entierro de demonios, se rompe ahora mismo, Padre, ese complot de maligno, Señor. Padre, glorifícate, glorifícate, oh Dios, que corran ríos de milagros, ríos de prodigios, ríos de señales en el alma, en el espíritu, Señor, para ser edificados, para aprender a ser obedientes, Padre, para ser más fieles que nunca. Poder de Dios, desciende en esta hora, Padre. Todos esos ritos, ahora mismo te se compró de malignos, se desbaratan, se pudren todos esos yugos, Padre, todos esos entierros, enfermedades, ruina, miseria, se va, oh Dios. Sí, papá, tenemos la protección tuya, tenemos los cuidados tuyos, Padre. Glorifícate, Todopoderoso, desbarata toda maldición. Ahora mismo, Señor, que nuestros ojos estén ahí atentos, nuestros oídos, Padre, para hacer tu divina voluntad, para ver, Señor, tu gloria. Desbarata, desbarata todo complot de demonios. Se consume en esta hora toda plaga. La envío a las profundidades del abismo. Cae ahora mismo la peste destructora. Se va a las profundidades del abismo. Todo plan oculto, Padre, los demonios de engaño, de robo, Padre, en esta hora los envío a las profundidades del abismo. Se van a las profundidades del abismo. Se van a las profundidades del abismo. Toda peste destructora, toda plaga, Padre, en el nombre de Jesús de Nazaret. Padre, te doy gracias, gracias, gracias, Padre. Corren ríos de gloria, ríos de poder, ríos de bendición, Padre. Ríos de agua viva, Señor. Espíritu de Dios, en esta hora tómanos. Espíritu de Dios, úngenos. Espíritu de Dios, quiero más de tu gloria, más de tu poder, Señor, porque tú honras a los que le honran, Padre. Gracias, muchas gracias, Todopoderoso. Muchas gracias, Rey de Gloria. Caen todos esos entierros, todos esos maleficios, Padre, en esta hora. Todas esas maldiciones las envío a las profundidades del abismo. Padre, glorifícate ahora. Todo bloqueo de demonios, cae en los juicios de Jehová y se explotan de esas potestades, se revientan de esas huestes de maldad, se revientan todas esas huestes diabólicas. Hay poder en el nombre de Jesús, hay victoria en el nombre de Cristo. Muchas gracias, Rey de Gloria. Desata los labios de tu pueblo para adorarte, para servirte, para clamar, Padre. Rompe esas ataduras, rompe esas ligaduras, esa pereza, esa altivez, esa soberbia. Se va a las profundidades del abismo, ni plaga tocará tu morada. Ven de los cuatro vientos, tómanos en esta hora, envuélvenos, oh Dios, para ser testimonio para la gloria de tu nombre. Lleno de fe, lleno de poder, toda duda se arranca, Padre, ahora mismo. Toda atadura se consume ahora mismo. Todo yugo de las tinieblas se quebranta ahora mismo, se rompe, oh Dios, porque rechazamos, Padre, toda tentación. Rechazamos todo conjuro, rechazamos todo plan del enemigo. Lo atamos ahora mismo, como está escrito en tu palabra. Lo que atares en la tierra será atado en el cielo. Atamos toda esa hechicería, todos esos maleficios, todos esos demonios de terror, todo ese sicariato, Padre. Envía los juicios tuyos, Padre, envía tu juicio. Caen todas esas potestades sicariales ahora mismo, Padre. La peste destructora se va, Señor. Estamos bajo la protección divina. Sí, Padre, en esta hora a ser más fieles, más obedientes que nunca, en el nombre de Jesús.
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Muchos aseguran que el Salmo 101 fue escrito por David como la propuesta de su corazón al comenzar a reinar. El salmista tenía una fina sensibilidad espiritual. Sabía que como rey tendría muchas tentaciones y si quería ser bendecido por el Señor tendría que establecer claras propuestas espirituales para no estar continuamente tambaleando. De la misma manera, el profeta Daniel, cuando lo convocaron para estar en el palacio del rey, comprendió que era un lugar lleno de peligros para su vida espiritual y tomó una decisión que fue crucial en su vida. Propuso en su corazón no contaminarse. En la vida cristiana siempre se abrirán delante de nosotros variados caminos y tropezaremos con todo tipo de personas. Continuamente tendremos que elegir entre lo bueno y lo malo. De nuestra elección dependerá nuestra salud espiritual. David, como Daniel, se propuso vivir en integridad tanto en su vida privada y pública. En la vida privada, tomó la determinación de desechar la injusticia, no caer en perversidades, evitar las infamias, cuidarse de la altanería. Para eso, fija como norma de conducta apartarse de quienes tienen esas características porque inevitablemente terminarán influenciándolo y perjudicando su vida espiritual. En lo público, buscó rodearse de hombres fieles al Señor a quienes le serían de ejemplo y ayuda, personas que no eran perfectas, pero buscaban constantemente al Señor y andaban en el camino de la perfección. ¿Qué cosas nos propusimos para nuestra vida? Como Daniel y David, tenemos que contestarnos anticipadamente estas preguntas para que, cuando llegue el momento de decidir, tengamos claro el camino a seguir. En la integridad de mi corazón andaré. Meditación escrita por Salvador de Lutri, Argentina.

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0: Radio Auténtica UAT te informamos la hora. Es la 1:30.
1: Uno, funky, yep, Alex Zurdo de la A a la Z, redimido.

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Señor, muchas gracias por esa palabra de fe, por esa esperanza viva, por esos privilegios que tú me das, Señor, por esas oportunidades que tú me brindas. Es un honor, es un privilegio haberte conocido. Ayúdame a mantenerme fiel, ayúdame a nunca apartarme, ayúdame, Señor, a ser obediente, ayúdame, Señor, para contar con tu protección contra todo ataque del enemigo. Señor, muchas gracias, porque grande es tu misericordia, Señor. A ver, quebranta ese corazón, voy a ser el mejor cristiano, voy a ser el más fiel, voy a ser el más obediente, voy a estar, Señor, bajo tus cuidados, voy a vivir para tu gloria, Padre. Desata esa bendición, corta esa ceguera, Padre. Todo plan del diablo, anúlalo. Todo plan del maligno, le volteamos el baldón. Caerán a tu diestra mil. Por eso, hermanos, vienen ataques, vienen problemas, pero esos demonios tienen que salir derrotados. Esos demonios los vencemos por medio de la sangre de Cristo, y de ahí es la fidelidad, de ahí es la negación que usted tiene que demostrarle a papá Dios que verdaderamente lo amas, que verdaderamente usted no va a vivir de lamentos, usted no se va a descuidar, hermano, usted va a ser una persona sensata, fiel, abnegada, sincera, para que Dios derrame de su gloria, para que Dios derrame de su Espíritu, para que Dios derrame cada día más de su grandeza. Señor, despiértanos, porque consagrar nuestra vida, tenemos grandes privilegios, Señor. Amándote, tenemos poderosas bendiciones, Señor. Sirviéndote, Padre, somos más que vencedores, para ir de gloria en gloria, para ir de poder en poder, Padre. Arranca esas dudas, esa indiferencia, Padre, que yo consagre mi vida a tu servicio, para que tu nombre sea glorificado, que yo sea un baluarte, Padre. Dame la sabiduría para entender tu palabra. Por eso dice el Señor, cuando obedecemos, ¿con qué limpiará el joven su camino? Con guardar tu palabra, con obedecer tu palabra, y que usted pueda responderle a Dios: Señor, en mi corazón he guardado tus dichos. Caen legiones de muerte, caen demonios de enfermedad, se van a las profundidades del abismo, toda ruina, toda maldición, toda hechicería, todo plan del diablo lo atamos, todo plan maligno lo destruimos, todo plan del diablo lo lanzamos a las profundidades del abismo. Padre, está escrito, tú eres, Señor, mi esperanza. Diré yo a Jehová: Señor, ayúdame a aumentar la oración, a consagrarme, a hacerte más fiel, Padre, para que tu nombre sea glorificado, que corran ríos de gloria. Ven, Padre, estoy invocando tu presencia, estoy invocando tu misericordia, estoy dirigiéndome, Señor, para tener la protección divina, para tener el oportuno socorro, Padre, para estar lleno de su gracia, de su poder, de su gran misericordia. Padre, glorifícate, Todopoderoso, glorifícate, Rey de Gloria. Hay que multiplicar la oración, hay que ser más fieles, hermano.
Tenemos que aprender a depender del Altísimo. Tenemos que aprender a vivir para la gloria de Dios, hermano. Padre, arrebátanos, Señor, que caiga sobre tu pueblo espíritu de oración, espíritu de ayuno, Padre, como está escrito en tu palabra. Correrán ríos de agua de vida, Señor. Ninguna peste llegará a tu vida. Satúrame, Padre. Ayúdame a ser más obediente, ayúdame a ser más sincero, ayúdame a ser más fiel, Padre, porque en ti, Señor, Padre, tú me has dado poder sobre los demonios. Explota toda brujería, explota, Padre, todo plan oculto de las tinieblas. Lo reprendo, lo rechazo en el nombre de Jesús de Nazaret. Lo lanzo a las profundidades del abismo, Padre. Glorifícate con tu poder, Padre. Muévete en cada corazón. Pónganos, Señor, ese abrigo, esa protección divina, Padre, para darte gracias, Señor, para poder gozarnos en tu bendita presencia, oh Dios, para regocijarnos delante de ti, Señor. Padre, unge tu pueblo, derrama una unción sobre cada hermano de poder, de sabiduría, Padre, de entendimiento, para nunca apartarnos de tu bendita casa, de tu palabra, Padre, sino que en la casa de Jehová moraré largos días, Padre. Estamos delante de tu presencia, Señor, regocijándonos de una manera especial, de una manera gloriosa, Padre. Muchas gracias te damos, porque para siempre es tu misericordia. Gracias, Señor, que corran ríos de gloria, Padre, que podamos ser llenos de tu poder, que podamos, Señor, tener esa inspiración gloriosa para mantenernos más fieles que nunca, Padre. Hay poder en la sangre de Cristo. Se desbarata todo complot de demonios. Lo reprendo ahora mismo. Todo plan del diablo, toda cosa oculta, se va a las profundidades del abismo. Todas esas amenazas del diablo, le volteamos el baldón a todos esos demonios de terror, a todos esos sicarios, Padre. Volteamos el baldón ahora mismo. Sí, Padre, vuelve el baldón de ellos sobre sus cabezas. Entrégalos por despojo, porque tú has dicho que los enemigos de Jehová son como la grasa de los carneros. Padre, se desbarata todo complot de demonios. Todos los pactos de los hechiceros se destruyen en esta hora. Todo pacto de la brujería se reviente en esta hora. Padre, desarraiga toda maldición ahora mismo, Señor. Tómanos, Padre, satúranos, santifícanos, Padre, danos entendimiento para perseverar, Padre, para ser más fieles que nunca, para ser obedientes a ti, Padre. Padre, muchas gracias, Rey de Gloria. Padre, glorifícate ahora mismo, Papá Dios. Glorifícate, Todopoderoso, glorifícate, Rey de Gloria. Hay poder en la sangre bendita del Cordero, hay victoria en el nombre de Cristo Jesús. Padre, muchas gracias, porque ¿quién como tú, Señor, pelea esta batalla contra todos los que quieren hacer daño? Pelea esta batalla, Padre, envía a tus ángeles, Padre, atamos toda esa hechicería, esa ruina, Padre, todo estancamiento, invocamos para ser llenos de gloria. Toma tu casa, Padre, y llénala de tu gloria. Toma tu casa y llénala de tu poder. Tómanos, oh Dios, para que resplandezca tu gloria sobre nuestras vidas, que podamos ir de poder en poder, de victoria en victoria, Padre. Santifica cada reunión, Padre, desbarata todo
toda opresión, todos los planes ocultos del diablo se explotan en esta hora, se revientan en esta hora, caen a las profundidades del abismo. En el nombre poderoso de mi Cristo, se va toda opresión del diablo, toda ceguera, Padre. Sí, Señor, se desbarata ese entierro de demonios, se rompe ahora mismo, Padre, ese complot de maligno, Señor. Padre, glorifícate, glorifícate, oh Dios, que corran ríos de milagros, ríos de prodigios, ríos de señales en el alma, en el espíritu, Señor, para ser edificados, para aprender a ser obedientes, Padre, para ser más fieles que nunca. Poder de Dios, desciende en esta hora, Padre. Todos esos ritos ahora mismo de ese complot de malignos se desbaratan, se pudren todos esos yugos, Padre, todos esos entierros, enfermedades, ruina, miseria, se va, oh Dios. Sí, papá, tenemos la protección tuya, tenemos los cuidados tuyos, Padre. Glorifícate, Todopoderoso, desbarata toda maldición ahora mismo, Señor. Que nuestros ojos estén ahí atentos, nuestros oídos, Padre, para hacer tu divina voluntad, para ver, Señor, tu gloria. Desbarata, desbarata todo complot de demonios, se consume en esta hora. Toda plaga la envío a las profundidades del abismo, cae ahora mismo. La peste destructora se va a las profundidades del abismo. Todo plan oculto, Padre, los demonios de engaño, de robo, Padre, en esta hora los envío a las profundidades del abismo. Se van a las profundidades del abismo. Se van a las profundidades del abismo. Toda peste destructora, toda plaga, Padre, en el nombre de Jesús de Nazaret, Padre, te doy gracias, gracias, gracias, Padre. Corren ríos de gloria, ríos de poder, ríos de bendición, Padre, ríos de agua viva, Señor. Espíritu de Dios, en esta hora tómanos, Espíritu de Dios, úngenos, Espíritu de Dios, quiero más de tu gloria, más de tu poder, Señor, porque tú honras a los que le honran, Padre. Gracias, muchas gracias, Todopoderoso, muchas gracias, Rey de Gloria. Caen todos esos entierros, todos esos maleficios, Padre, en esta hora, todas esas maldiciones, las envío a las profundidades del abismo. Padre, glorifícate ahora. Todo bloqueo de demonios, cae en los juicios de Jehová y se explotan de esas potestades, se revientan de esas huestes de maldad, se revientan todas esas huestes diabólicas. Hay poder en el nombre de Jesús, hay victoria en el nombre de Cristo. Muchas gracias, Rey de Gloria. Desata los labios de tu pueblo para adorarte, para servirte, para clamar, Padre. Rompe esas ataduras, rompe esas ligaduras, esa pereza, esa altivez, esa soberbia. Se va a las profundidades del abismo. Ni plaga tocará tu morada. Ven de los cuatro vientos, tómanos en esta hora. Envuélvenos, oh Dios, para ser testimonio para la gloria de tu nombre. Lleno de fe, lleno de poder, toda duda se arranca, Padre, ahora mismo. Toda atadura se consume ahora mismo. Todo yugo de las tinieblas se quebranta ahora mismo. Se rompe, oh Dios, porque rechazamos, Padre, toda tentación. Rechazamos todo conjuro. Rechazamos todo plan del enemigo. Lo atamos ahora mismo, como está escrito en tu palabra. Lo que atares en la tierra será atado en el cielo. Atamos toda esa hechicería, todos esos maleficios, todos esos demonios de terror, todo ese sicariato, Padre. Envía los juicios tuyos, Padre. Envía tus juicios. Caen todas esas potestades sicariales ahora mismo, Padre. La peste destructora se va, Señor. Estamos bajo la protección divina. Sí, Padre, en esta hora, a ser más fieles, más obedientes que nunca, en el nombre de Jesús.

0: Auténtica UAT, te informamos la hora. Son las 2 y 31 minutos.
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0: Camila! Gracias.
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1: Si hay alguna incógnita en la vida que los seres humanos tratamos de contestar de manera agonizante muchas veces, es qué relación puede tener el sufrimiento y el dolor con una mejor vida, con una buena vida. ¿Qué propósito puede tener? Y claro, todos nosotros sabemos que como parte de la vida, el dolor y el sufrimiento van a estar allí. Son inevitables, son parte de la vida de los seres humanos. Pero encontrar esa conexión que nos haga entender qué sentido tiene ese dolor muchas veces es muy difícil. Ahora, hay escritores, y me encontré un escritor en particular en estos días, un poeta, de hecho, del siglo pasado, el siglo XX, que escribe de una manera increíble acerca de esa relación entre el dolor y la alegría en la vida. Lo hace de una de las maneras más hermosas que yo haya leído alguna vez. Khalil Gibran dice: tu alegría es tu dolor desenmascarado, y el mismo gozo del que se levanta tu risa a menudo estaba lleno de tus lágrimas. ¿Y de qué otra manera puede ser? Cuanto más profundo sea ese dolor en tu ser, más alegría puedes contener. ¿No es la taza que sostiene tu vino la misma taza que se quemó en el horno del alfarero? ¿Y no es el laúd que calma tu espíritu la madera misma que fue ahuecada con cuchillos? Esa última metáfora que él usa me parece poderosa, increíble. Nos está diciendo: ese instrumento que te calma los nervios para darte confort, para darte consuelo, primero fue un pedazo de madera en un árbol que fue cortado, herido, partido, para poder ser convertido en un instrumento. Y claro, Khalil nos está hablando del poder positivo, digamos, del sufrimiento, de la capacidad del sufrimiento para sacar de ahí virtud para nosotros. Puede ser un buen mensaje, definitivamente. Y siendo que él no necesariamente es un hombre de fe cristiana, no por eso creo yo que dice una mentira, es realmente una verdad. Pero llegar a la conclusión, o más que a la conclusión, llegar a la realización y al disfrute de que las circunstancias difíciles que yo he pasado o estoy pasando me puedan llevar a una alegría y a un gozo, me hace preguntarme cómo yo podría lograrlo. ¿Cómo se puede convertir una crisis en un canto de alegría? ¿Cómo se puede eso? Algunas personas no cristianas dirían, simplemente sin la fe, dirían: bueno, el espíritu humano, la resiliencia del espíritu humano es tremenda. Los seres humanos pueden pasar cosas terribles, como aquellos que sobrevivieron el Holocausto y hoy día están ayudando a los demás. Es plausible, es increíble que eso pase. Eso no explica que alguien diga: el dolor es virtuoso, es bueno per se, porque realmente muchas veces no lo vamos a ver así, y no es. Hay algunas personas, incluso que yo conozco, que han pasado momentos muy difíciles en su vida temprano, que no logran superar ese sufrimiento, que no le logran encontrar sentido durante toda su vida. Es más, muchas de esas personas se convirtieron en agentes de daño para la sociedad, precisamente porque el sufrimiento per se no es una fuerza positiva. No lo es. Y si vamos a ser honestos entre nosotros, todos sabemos que el sufrimiento no es bueno para nosotros realmente. No nos gusta. No nos sentimos bien. Es como si algo adentro de nosotros nos dijera: no fuimos hechos para esto, ¿no? Es la verdad. Así como cuando uno ve una sociedad en decadencia y algo te dice, tiene que haber algo mejor que esto. No, no fuimos hechos para esto. No fuimos hechos para la violencia, no fuimos hechos para lo feo en la vida. Entonces, ¿cómo será que el dolor, el sufrimiento, tu crisis, mi crisis, pudieran ser transformados en algo positivo? Yo diría que entonces el dolor y el sufrimiento no necesariamente, como lo dice Khalil, sea algo virtuoso en él que puede hacer de los seres humanos algo mejor. Yo creo, en contraste con eso, más bien que según la fe que he abrazado, hay un Padre en el cielo que es bueno y que por su amor toma mi vida, tu vida, y me promete una cosa: que todo aquello que atravesemos, Él puede redimirlo para la gloria de su nombre y para mi bien. Y detente conmigo a recordar lo que no puedo dejar de repetir una y otra vez: la verdad por la cual estamos aquí, que Dios, que se hizo, abrazó nuestra situación y nuestra condición humana, decidió amarnos al punto de hacerse uno de nosotros y probar en carne propia el dolor, el racismo, el rechazo, la soledad, el hambre, el ser un inmigrante maltratado. Abrazó todas esas cosas. Abrazó la pérdida, el dolor de perder a alguien a quien amas. Abrazó todas esas cosas y ponle encima tu pecado y el mío. Y cuando los profetas, incluso, o sea, él abraza nuestro dolor y nuestro sufrimiento de tal manera que los profetas, cuando hablaron de él, lo llamaron el siervo sufriente. ¿Cómo es que el siervo sufriente, cómo es que, según Isaías dice, experimentado en quebranto, que llevó tus heridas y mis heridas sobre sus espaldas, y por causa de ellas fuimos todos nosotros sanados? ¿Cómo fue que él se convirtió del siervo sufriente al Cordero de Gloria? El Evangelio que yo he creído dice una cosa: que es cierto que ver al Hijo de Dios en la cruz, el hombre más justo y perfecto que hubo sobre la faz de la tierra, desangrándose sobre una cruz, golpeado y desfigurado al punto de que era irreconocible para los suyos, que esa injusticia tan grande y esa tortura tan inhumana y tan terrible ejemplifica para todos nosotros lo incomprensible y la falta de propósito que parece tener el dolor. Ese es nuestro mundo, esa es nuestra realidad. Pero el Evangelio me dice a mí que Jesucristo, que vivió esa injusticia, se entregó, se rindió en las manos del Todopoderoso, encomendando su espíritu a Él, y dijo: Señor, estoy en tus manos. Porque solo aquel que es el Padre de amor puede convertir la tortura en alabanza. No sé cómo, pero en la rendición. Y a mí me dice algo, y es que cuando tú y yo atravesamos cosas que no podemos descifrar o entender, el llamado es a imitar a nuestro Salvador, que se rindió sin pedir explicaciones, diciendo: Señor, mi espíritu está confiado en tu mano, porque tú eres bueno. Y creo que hay una clave ahí para nosotros. Creo que no va a hacer que todo termine color de rosa. Creo que no va a darnos las respuestas a todo, pero nos va a ayudar a entender que ese sufrimiento del momento, cuando se pone en las manos del Padre, puede ser redimido de alguna manera para llevarme a mí a un mejor lugar, si no en esta vida, un día. Pero que de alguna manera mi fe es lo que hoy pueda estar viviendo, cuando me someto a Dios, como lo hizo mi Salvador, puede llevarme a una resurrección. Y esa es la promesa de nuestro Señor. Por causa de que Dios tomó al siervo sufriente y lo levantó a un lugar de gloria, nos dice a todos nosotros que aquellos que tenemos esa esperanza, podemos saber que lo que sea que vivamos hoy no es la palabra final, que hay un día de esperanza para nosotros en su gloria. Y Dios quiera, aún en esta vida, podremos ver en nosotros el dolor transformarse en esperanza de alguna manera. Que después de pasar el túnel de la desesperación, del dolor, del sufrimiento, Dios puede hacer en nosotros una obra que le dé gloria. Quizás un vaso que refleje mejor quién es ese Dios maravilloso que adoramos. ¿Sí? Y por eso el apóstol pone lo que yo acabo de decir en mejores palabras cuando él dice en el Nuevo Testamento: sin embargo, lo que ahora sufrimos no es nada comparado con la gloria que Él nos revelará más adelante. Y yo digo amén a eso con fe. O como lo dice en los versículos más adelante: y sabemos que Dios hace que todas las cosas cooperen para el bien de quienes lo aman y son llamados según el propósito que Él tiene para ellos. Por eso mi invitación para ti hoy es: confíale esta encrucijada, esta incógnita, este dolor, esta crisis, confíasela a Dios. Confíale a ese que sabe levantar del polvo a su propio hijo y darle gloria en un trono. Y esa es la promesa que nos da. Confía en ese que venció a nuestro enemigo final, la misma muerte, y nos dice: un día ese enemigo no existirá más. Mira con fe a ese día, mira con expectativa a ese día, porque te estoy diciendo algo, creo, de mi corazón y del corazón de Dios: hay bendiciones que vienen disfrazadas. Hay crisis que son bendiciones disfrazadas al final. Sí. Hay momentos duros en la vida que te van a llevar a un momento de más sabiduría, de más madurez, o quizás simplemente de más amor hacia los demás, porque pasaste por ahí, porque sabes lo que se siente y lo que es. Y hubo un Dios y una fe que te sacó adelante poco a poco. Y lo que un día parecía una copa amarga, hoy es un canto en tu corazón, de alguna manera. Porque hay bendiciones que vienen disfrazadas. Me encanta lo que dice este cantante cristiano de manera poética, Stephen Curtis Chapman, en una de sus canciones, de mis canciones favoritas. Estos son los lugares donde yo estaba tan seguro de encontrarlo. Lo busqué en las páginas, hablando de la Biblia, y habla del Señor. Lo busqué de rodillas, hablando de la oración. Pero levanté mis ojos con expectativa para ver el sol, esperando ver el sol, aún negándose a brillar. Pero, dice, a veces Él viene con las nubes. A veces su rostro no se puede encontrar fácilmente. A veces el cielo está oscuro y gris. Pero hay cosas que solo pueden conocerse, y a veces nuestra fe solo puede crecer cuando no podemos ver nada. Así es que a veces entiendo que Él viene con las nubes, que mi Dios está detrás de una tormenta que pasé, que mi Dios está detrás de una neblina en un momento de la vida, que mi Dios se va a revelar a mí en un momento de profundo dolor, y que quizás no tendré la oportunidad de conocer más profundamente a mi amado Salvador sino es un momento de profundo dolor, donde mi corazón solo va a encontrar consuelo en saber que Él atravesó por el dolor más profundo y lo venció en su resurrección por mí. Sí. No estoy ofreciendo respuestas fáciles a esas incógnitas, pero te estoy diciendo, es cierto, habrá cosas de mi Dios y del misterio de su amor que solo podré aprender precisamente porque pasé por esos valles, ¿no? Porque hay bendiciones que vienen disfrazadas. Yo me voy a tomar la libertad de recordarle la historia de Víctor y de Mónica, que están con nosotros hoy, cuando ellos esperaban su tercer bebé. Una pastora amiga suya les llamó cuando supo que estaban embarazados y les contó que en sus sueños había visto y escuchado el nombre que tendría su hijo: Natán, Nathan. Lo que ellos no sabían es que al nacer se llevarían la sorpresa de que Nathan venía con el síndrome de Down. Y fue terrible para ellos, para los dos estoy seguro, pero para Mónica evidentemente fue muy fuerte. Se quedó con muchas preguntas y muchas incógnitas. Y en algún momento incluso ella dijo que eso era, ella lo interpretaba como un cobro divino por los errores de su juventud. Y me acuerdo cuando yo escuché esa historia que así somos muchos de nosotros. En el momento en que pasamos algo difícil, lo primero que pensamos es: ¿qué estaré pagando? Me lo merezco. Algo hice mal. Esa persona que está pasando eso, algo habrá hecho mal. Es una especie de karma, ¿sí? Que a la vuelta de los años se te devuelve lo que tú hiciste a alguna persona. Esa filosofía, esa mentalidad religiosa también, como la mentalidad que tuvieron los discípulos en el Nuevo Testamento cuando vieron a un hombre ciego y le preguntaron a Jesús: Rabí, ¿quién pecó, este o sus padres, para que haya nacido ciego? Así somos los seres humanos, equivocados muchas veces. Y Jesús de inmediato les dijo: no es que pecó este ni sus padres, sino para que las obras de Dios se manifiesten en él. Los meses pasaron y Mónica continuaba tratando de figurar su reto. ¿Cómo sería la vida de ellos y la vida de Nathan? Así es que ordenó una batería de test, de exámenes, de pruebas, para tratar de confirmar la seriedad de la situación, o quizás consolarse de alguna manera con que no sería tan terrible. El día de la cita con la doctora y los resultados vino, y fue terrible el reporte. Aquella doctora le dijo: cada célula en el cuerpo de Nathan tiene ese síndrome. Va a ser uno de los casos más difíciles. Nathan no va a gatear, quizás. Nathan va a ser un caso terrible para ustedes. Y Mónica se negaba, parece, así nos lo dijo. Ella tenía una especie de negación ante eso. Pero aquella doctora que los atendió le dijo algo que cambió esto. Le dijo: Mónica, acepta el regalo que es Nathan, porque será un regalo. Nathan escribirá el libro de su propia vida un día. ¿Quién lo iba a decir? Los de ustedes que conversan con Víctor y Mónica y que conocen a su hijo, que hoy es un preadolescente ya, que anda con corbatín y saco de vestir, el fashionista de la casa, el tipo más cuadrado así para vestir, el que anda detrás del orden de sus hermanos y sus cuartos, el que le ha sacado risas y carcajadas a esa familia. No fue una tormenta, ha sido una vela que se encendió en esa casa. Y qué curioso, ¿verdad? Porque Mónica abrazó esas palabras de esa doctora y salió adelante cantando la canción esa, Glorifícate. Salió adelante en ese proceso diciendo, Señor, glorifica tu nombre. Es todo lo que te digo, glorifica tu nombre. Qué curioso, ¿no? Que la doctora tuviera que recordarle a Mónica y a Víctor lo que Dios les había dicho a través de una profeta. Porque Nathan quiere decir regalo de Dios. Porque hay bendiciones que vienen disfrazadas en una crisis. Lo difícil, yo lo veo como un regalo. ¿Te ha pasado alguna vez que alguien te ha dado un regalo en la peor bolsa de regalo que te puedas imaginar? ¿Te habrá pasado que alguien te dé un regalo envuelto en un papel que tú dices, ¿y en qué rayos estaba pensando esta persona cuando escogió ese regalo, ese envoltorio tan terrible? ¿En qué estaba pensando? Es que no va ni por mi edad, ni por mi gusto, ni por nada. Habrá pasado alguna vez. Pero que cuando te tomas el tiempo de abrir y romper aquel envoltorio, se te cambia la actitud, porque lo que esa persona pensó, aunque no le dio la cabeza para el envoltorio, lo pensó muy bien para el regalo. Y termino con este pensamiento. Es muy difícil ver un regalo en la crisis que estás viviendo, pero te hago la invitación a que se la entregues al Señor. Y te hago la invitación a que confíes en ese Dios que dice que Él opera y arregla cada cosa en tu vida para tu bien y para su gloria, y para que se cumpla su propósito en ti. ¿Y por qué no tienes paciencia y fe? Paciencia contigo mismo, fe en el Señor, para dejar que ese regalo se desenvuelva delante de tus ojos y descubras que detrás de esa crisis había un regalo de gracia. ¿Sí? Quizás solo sea una cosa. Quizás tú me digas, gracias, pastor, qué lindo, pero no le encuentro sentido. De todas maneras, es demasiado terrible lo que he vivido, yo no le puedo encontrar sentido. Está bien. Pero quizás el regalo sea que te rindas a Dios nada más. Porque te voy a decir una cosa. Una persona que se rinde a Dios y camina más cerquita de Él, si fuera solo es el resultado después de tu crisis, ya tuviste un regalo muy grande. Ya tuviste el regalo más grande que alguien pueda tener. Tu amistad con Jesús no tiene precio. Tu amistad con Dios no tiene precio. Tu confianza en Él no tiene precio. Tu dependencia de Él no tiene precio. Así hablaba con unos amigos que hace muchos años no veía. Estaba en España de visita y cuando teníamos conferencias de libreros y de música aquí en Miami, ellos siempre estaban allí. Y siempre me saludaban ellos con su familia, muy alegres. Los años han pasado y ahora cuando los vuelvo a ver, veo algo en ellos distinto. Se ven cambiados, se ven diferentes. Y en un descanso que tuvimos del evento, me dijeron, no sé si sabías, pero perdón, nuestra hija ya no está con nosotros. Nos movimos de Madrid a un pueblito pequeño para vivir más seguros, más tranquilos. Y un borracho la atropelló saliendo de casa. Ya no está aquí. Y entendí lo que se veía en el rostro de ellos, pero me dijeron, ¿sabes qué, Danilo? Me decían, antes pensábamos en muchas cosas triviales, cosas que ahora vemos triviales. Y soñábamos con construir esto, e ir allá y crecer en las ventas y qué sé yo. Ahora nada de eso es importante. Y pensé que me iban a decir, nada es importante. Yo no sé, yo hubiera querido meterme en un hoyo después de escuchar esas palabras, porque era lo último que quería escuchar. Pero me sorprendieron cuando me dijeron los dos con una sonrisa en los labios, la eternidad ha cobrado un sentido nuevo para nosotros. Añoramos ese día en que estaremos mirando al Señor cara a cara, en ese reino que es eterno, que nunca va a dejar de ser. Y nuestra vida, las cosas de la vida, son las cosas de la vida. Hoy tenemos una esperanza que es oro adentro de nosotros. Y respiramos esa esperanza y nos mantiene luchando, porque sabemos que vamos hacia allá, hacia ese día. Quisiera esquivar contar esto al cierre, especialmente por mis amigos Juanito y su esposa, que están hoy aquí y saben mejor que nosotros lo que es pasar por ese valle. Pero seguiré haciendo mi oración. Que esa esperanza sea un fuego que los levante, que los fortalezca. Sí. Para todos los demás de nosotros, animarte a poner tu fe en el Señor, porque hay bendiciones disfrazadas en tu crisis. Y yo te quiero invitar a que le traigas a Dios esas preguntas, esas cosas, y corras hacia tener un encuentro con el Señor que te dé fuerza. ¿Sí? Padre, gracias te damos en este día. Tu presencia, tu amor. Bendito Padre de nuestro Señor Jesucristo, que nos amaste hasta la cruz y hasta la muerte, que nos amaste hasta levantar a Jesús de entre los muertos y sentarlo en gloria, que nos amaste en el siervo sufriente a quien hoy llamamos el Señor de la gloria. Señor, nos acercamos a ti, Señor, con la confianza de que tú nos ayudes por el consuelo de la palabra y también por el consuelo del testimonio de nuestros hermanos. Que nos ayudes a confiarte estas batallas, estas crisis, estos momentos difíciles. Y que seas tú alfarero de nuestros corazones, volteando estas vasijas que se quiebran en vasos que reflejen tu gloria. En el nombre de Jesucristo. Solo tú lo puedes hacer. Ayúdame y ayúdanos a no amargarnos en el proceso, a no alejarnos en el proceso, a no perder la esperanza, sino todo lo contrario. Aviva la esperanza adentro de nosotros, como lo dices en tu palabra. Los sufrimientos actuales no se comparan con la gloria que vendrá un día. Bendito Señor, bendito Señor, amado Señor, amado Señor. Confiamos en ti, Señor, en el nombre de Jesucristo. Con los ojos cerrados, no quiero dejarte ir a casa sin darte la oportunidad de que le rindas el corazón a Jesucristo. Escuchaste hoy que yo creo y entiendo que la clave para pasar de ser el siervo sufriente a el Dios y el Señor de la gloria en Jesús es entregarse en las manos del Padre. Creo que es tu camino y mi camino. Muchos hoy estamos caminando a la deriva de nuestras propias fuerzas, pero el Señor te llama a un encuentro con Él. Te llama a una relación personal con Él. Y esa relación es posible porque Jesús murió en tu lugar y en mi lugar. ¿Quieres abrirle el corazón a Él? ¿Crees que Él es quien Él dice que es? ¿Crees que Él es poderoso para hacer de ti una nueva persona? ¿Crees que Él puede acercarte a caminar con Dios en una dimensión de vida nueva? ¿Por qué no le das ese lugar en tu vida? ¿Quieres orar conmigo y hacerlo? ¿Quieres tomar esa decisión hoy? Si quieres hacerlo, haz esta oración y dile: Señor Jesús, me rindo a ti. Toma mi vida y mi corazón, soy tuyo para siempre. Lávame de mis pecados, Señor. Dame una vida nueva en ti, Señor. A partir de hoy te confieso en mi corazón, con mis labios, tú eres Jesucristo, mi Señor y mi Salvador. Toma las riendas de mi vida hoy, te seguiré por toda mi vida y la eternidad. Gracias por recibirme.
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0: Deja que Él te abrace. 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
1: Te informamos la hora.
2: Son las 4:01.

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3: Tú tienes que ser alguien que comparta lo que Dios ha compartido contigo. Tú tienes que ser un cristiano donde cada domingo tú traiga otro. Donde traiga otro, ¿para qué? Para que otro experimente lo que tú estés experimentando. Hay algunos de los que están aquí que para poder hablar realmente con pasión, Dios tiene que llevarlo al infierno y dejarlo 5 minutos ahí. Y cuando ellos vengan traumatizados de ver la gente sufrir, entonces ellos van a querer que nadie vuelva ahí. Pero eso no tiene que llegar hasta ahí. Tú tienes que dar de gracia lo que por gracia has recibido. A su nombre, a su nombre. La Biblia dice que el que gana alma es sabio. Hay gente que son unos gran teólogos en la palabra. Tienen cerebro, tienen universidad, han recorrido todos los diplomas, lo tienen, pero no ganan un alma en 3 años. ¿De qué le sirve un diploma? ¿De qué le sirve tener el conocimiento de la Biblia si no la comparte? Ah, no, usted se me fue. ¿De qué sirve? ¿De qué sirve? Pastor, yo me estoy preparando para el instituto y eso está bien. Pero ¿sabe cómo? ¿Para qué? Ah, para predicar, está bien. Pero ¿sabe cómo me doy cuenta que realmente te está preparando? Cuando no solo va al instituto, sino que tu boca no se calla. Cuando encuentra la oportunidad de compartir la gracia de Dios, el amor de Jesús, tu boca se abre. ¿Cuánto bendicen a Dios? Necesitamos que líderes vuelvan a la sencillez de ese evangelio, esa emoción de compartir el pan, esa emoción de hablar de Jesucristo. Diga conmigo: todo lo que hagas, halo. ¿Con qué? ¿Con qué? No hay un empleado más indeseable que el que trabaja solo para que le paguen. Sin tener amor en lo que hace. Es un empleado que no merece cobrar. ¿Cuánto bendicen a Dios? No, yo estoy aquí porque no tengo de otra. Suéltelo. ¿Sabe cuándo un empleado es bueno? Cuando disfruta lo que hace. Y cuando lo que hace, lo hace con amor. Y si él recibió eso esta mañana, yo le digo ahora a todo el que está trabajando aquí como Mujiel, o el que está en el coro, o el que está en el liderazgo: si no tiene amor en lo que haga, yo no me voy a poner guapo, no me voy a enojar. Siéntate y no lo hagas. Pero si vas a servir ahí, si vas a servir en la cámara, si vas a tocar acá, si vas a cantar, si vas a hacer algo para Dios, si vas a estar en la cocina, échale amor. Si no, no lo haga. Porque todo lo que haga con amor prosperará en tu mano. ¿Cuánto bendicen a Dios? A su nombre, a su nombre. A lo que tú no le pones amor, no tiene derecho a prosperar. El amor cubrirá multitudes de pecados. Jesucristo vino por amor. El Padre lo envió por amor. Él se dejó maltratar por amor. Él murió en la cruz por amor. Él resucitó por amor. Y Él retornará porque nos ama. A su nombre. Porque de tal manera amó Dios al mundo que envió a su Hijo. Lo que movió a que Dios enviara a su Hijo no era lo que tú le podías dar. No era tus 5 años de alabanza, ni tus 20 años de servicio. Es que Él te amó a ti primero, antes que tú lo amaras a Él. Por lo tanto, Él te exige la misma condición que Él usó contigo. Si yo lo hice por amor, lo que tú vas a hacer conmigo, hazlo por amor también. A su nombre. Apocalipsis capítulo 2, que dice: escribe al ángel de la iglesia en Efesios, el que tiene las 7 estrellas en su diestra, el que anda en medio de los 7 candeleros de oro, dice esto: yo conozco tus obras y tu ardo qué, tu ardo qué, y paciencia, y que no puedes soportar a los malos, y ha probado a los que se dicen ser apóstoles y no lo son, y a los que has hallado mentiroso y has sufrido, oiga, has sufrido y has tenido paciencia y has trabajado arduamente, ¿por qué? Por amor de qué, de mi nombre, y no has desmayado. Pero siempre hay un pero, hasta Dios tiene un pero. Pero, aleluya, tengo contra ti que has dejado tu primer ¿qué? ¿Qué leyó usted? El amor. Que has dejado tu primer ¿qué? Amor. Recuerda, por tanto, diga conmigo, recuerda. Por tanto, ¿de dónde has caído? ¿Y vuelve a qué? ¿Y vuelve a qué? Y haz las obras primera. Pues si no, vendré pronto a ti y quitaré tu candelero de su lugar. Y si no te hubiese arrepentido, a su nombre. El Señor le dice: yo te conozco, yo sé que trabaja, yo sé que has sufrido, y que por amor a mi nombre no desmaya trabajando. Por amor a mi nombre te convertiste en pastora de niños. Por amor a mi nombre le da clase a los niños. Por amor a mi nombre viene y canta en el coro. Por amor a mi nombre tocas allí. Por amor a mi nombre está yendo en el evangelismo. Por amor a mi nombre está predicando en las calles. Por amor a mi nombre está en la cocina. Y todo eso yo te lo reconozco, porque de un Dios que reconoce. Pero dice: hay algo que no puedo soportar de ti, y es que aunque trabaja para mí, ya no quiere estar conmigo. Alabado sea Dios, aunque estás ahí en el evangelismo predicando, pero ya no tiene tiempo para escuchar al predicador de los predicadores. Y Jesús está hablando de algo más allá que de trabajar en su obra. Jesús está diciendo: conózcanme a mí, tengan tiempo conmigo, porque has dejado tu primer amor. ¿Qué significa dejar el primer amor? Dejar de hacer las cosas que nos acercaban a Dios. El que tú prediques en la calle no te acerca a Dios, tú se lo acerca a otro. Pero tú tienes que acercarte tú a Él. La gente literalmente piensa que con sus obras va a comprar. Dios no negocia su relación con nadie. La Biblia dice que el espíritu que Él hizo morar en ti te anhela celosamente. ¿Cómo te das cuenta que has perdido tu primer amor? Porque anhela cantar, pero no anhela orar. Anhela predicar, pero no anhela orar. Anhela predicar en la radio, pero no anhela estar delante de Dios. Anhelas venir a la iglesia, pero no anhelas pasar tiempo en tu casa en la presencia de Dios. Pero antes no era así. Antes anhelaba primero a Dios antes de hablar de Él. Antes primero anhelaba su presencia antes de cantarle a Él. Has perdido tu primer amor. Y oye lo que dice Dios: mira de dónde has caído. Alguien que pierde el primer amor es alguien caído delante de Dios. Es alguien que no está de pie. Es alguien que no está en su presencia, alguien que se cayó. A pesar de que tiene el nombre de ujier, a pesar de que tiene el nombre de cocinera, a pesar de que está haciendo algo para Dios, Dios dice: está trabajando y eso está bueno, pero estás caída delante de mí. Te extraño, extraño tus oraciones de mañana, extraño los días de ayuno, extraño ese tiempo en el cual tú te deleitabas en mi presencia. No nos confundamos. Ninguna de las cosas que hagamos para Él podrá sustituir el tiempo con Él. ¿Cómo te das cuenta que has perdido tu primer amor? Cuando las cosas materiales comienzan a tomar más prioridad que las cosas espirituales. Cuando tu propio trabajo se impone entre tú y tu relación con Dios, y tú le das más libertad a tu trabajo que a tu Dios. Cuando perdemos el primer amor, nos interesa más que dice la prensa, que dice la Biblia. Cuando perdemos el primer amor, estamos más interesados en la opinión del público o de los miembros que lo que diga el Espíritu Santo de Dios, a su nombre. Y si la iglesia no tiene un choque, si la iglesia no se estrella con una pared, si la iglesia no tiene un accidente, se va a perder.
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1: San Francisco de Asís un día llamó a un joven y le dijo: hermano mío, vayamos al pueblo vecino para predicar. El joven accedió y se pusieron en marcha. Platicaron en el camino y lo continuaron haciendo durante su recorrido del pueblo. Lentamente dieron vuelta por una calle y luego por otra, y después de caminar largo rato, volvieron a casa. Y cuando llegaron a ella, el joven le preguntó al anciano: pero, ¿no dijo usted que íbamos a predicar? No hemos dicho ni una sola palabra. A lo cual contestó: sí, mi hermano, por todo el camino fuimos predicando. ¿No viste acaso cómo aquel grupo de hombres dejaron sus juegos de azar cuando nos acercamos? ¿O cómo aquel otro grupo dejó de decir palabras sucias y obscenas cuando nos vieron? ¿Y cómo aquel hombre dejó de golpear a su esposa cuando vio que nos acercábamos a él? Hijo mío, cuando camina un cristiano, está predicando, ya sea para bien o para mal. Este incidente nos recuerda lo que nos dice el Señor en 1 de Juan, capítulo 2, versículo 6. El que dice que permanece en él, debe de andar como él anduvo. Debemos de andar como Cristo. ¡Qué privilegio! ¡Qué invitación nos hace tan maravillosa el Señor! Andar como Cristo anduvo. Pero, ¿cómo podemos lograrlo? Primeramente, estudiando constantemente la vida del Señor Jesús contenida en su palabra, y con su palabra comprender cómo es Él. Leyendo también libros de hombres de Dios cristianos que también nos hacen comprender un poco más de la vida preciosa de nuestro Salvador. Asimismo, comparando nuestras vidas con la del Señor, para que todo aquello que deba ser corregido, lo corrijamos, para que nuestra vida se asemeje más y más a la de nuestro Señor Jesucristo. Pero también, permitiendo la vida del Señor Jesús en nosotros, Él nos va a hacer sentir en nuestros corazones su voluntad, su caminar. Él nos va a reprender cuando nos salimos de su camino. Él va a hablar a nuestra conciencia. Por lo tanto, debemos mantener una conciencia en paz con Jesús, y sabremos que estamos caminando con Cristo. Otra manera de parecernos y asemejarnos a Jesús es observando la vida de otros siervos de Dios que viven como Cristo e imitar su fe, así lo dice el libro de Hebreos. Así como cada mañana debemos de estar de rodillas diciéndole al Señor: quiero hacer tu voluntad, y mantener durante todo el día un espíritu de sumisión al Señorío de Cristo. Una vida entregada al amor al prójimo, al amor a Dios, el amor a Jesucristo, el amor a los nuestros, aún el amor a nuestros enemigos, es una vida entregada bajo la voluntad del Espíritu Santo. Una vida entregada también a la salvación de las almas perdidas, es una vida que está caminando con el Señor Jesús, porque Él nos pide que le sigamos y seremos pescadores de hombres. Por lo tanto, hermano, andemos como Cristo. Y si tú, mi amigo, no conoces al Señor, hoy recíbele en tu corazón y serás salvo. Amén.
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1: Son las 5 en punto.
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habla con Dios. Señor, nosotros necesitamos camino derecho. Hay tantas cosas que pasan y cuántas cosas que están preparadas y que aún ni siquiera sabemos. Tu palabra dice que hay caminos que nos pueden parecer derechos en nuestra opinión. No queremos nuestra opinión. Y así como este guante, cuando es introducida una mano, se vuelve útil, parecería que cobrara vida. Hoy reconocemos que apartados de ti nada podemos hacer. Creemos que necesitamos mejor que tú permanezcas en nosotros y nosotros seamos hallados en ti. Solos no podemos, con la sabiduría humana no podemos, con el talento humano no podemos, porque todo viene de ti, la vida viene de ti, el talento viene de ti, el hálito viene de ti, Señor. Y hoy reconocemos en este segundo día de ayuno que te necesitamos, Señor. Ven a nuestra vida, por favor. Cuántas cosas, Señor, hacemos, contristamos a tu espíritu. Y tu palabra dice que el que permanece en ti tiene, Señor, valioso los dichos de tu boca, tu palabra. Que si decimos que permanecemos en ti, somos conscientes que tu Espíritu Santo es el que nos debe guiar. Pero cuántas veces nos dejamos guiar por los impulsos, por la ira, por la carne, y no somos conscientes que tu Santo Espíritu se contrista. Padre, la palabra dice que si permanecemos en ti y tú en nosotros, vamos a amar a nuestro hermano. Y a veces es sencillo amar a que nos hace bien. Pero hoy presento delante de ti aquel que a sabiendas, Señor, aquel que ha hablado mal o aquel que ha murmurado, aquel, Señor, que extendiéndole la mano nos pagó mal. Hoy, Señor, te ruego, danos la capacidad para vencer todo orgullo y amar a ese, Señor, porque amando a aquel que es difícil, amando a aquel que aún no me ama, amando a aquel que tal vez ha hablado mal de mí o me ha tratado mal, amando a ese, Señor, tú permanecerás en mí y yo en ti. Y yo anhelo, deseo, quiero que permanezcas en mí y yo en ti, Señor. Tu palabra me dice que el que permanece en ti y tú en él, ese no peca. Señor, yo no quiero pecar, y si he pecado, déjamelo ver, Señor, por favor. Tu palabra me dice que aquel que confiesa su pecado y se aparta alcanza misericordia. Ven, Señor Jesús, a mi vida. Ven, Señor Jesús, a mi corazón. Ven, Señor Jesús, a mi casa, a mi familia. Hermano, no es que pongas un letrero en tu casa diciendo aquí vive Jesús. No, es que Él viva en tu vida, en tu interior. No es que lleves una camiseta diciendo Jesús vive. No, es que viva en ti, que tu hijo, que tu hija, que tu nieto, que tu esposo, que tu esposa, que tus padres, que tus hermanos, tus sobrinos vean al Cristo resucitado en ti, que lo vean en tu vida, que lo vean en tus acciones y en las mías. Dígale, Padre, aquí estoy delante de ti, vamos. Levante su manito allí, dígale, Señor, de verdad yo necesito conocerte. Dígale, Señor, de verdad yo te necesito. Yo vengo, Dios mío, vengo a solicitar camino derecho. Tú eres el camino, Él es el camino, hermano. Tú y yo lo necesitamos a Él, lo necesitamos a Él. Dile, Padre, aquí estoy delante de ti hoy. Aquí está esta vida delante de ti. Cuántas veces doy lugar, Señor, a lo que no es, pero canto coros cristianos, pero tengo una Biblia, pero digo amén, Señor. Yo te necesito, ven a mi vida, ven a mi corazón. Vamos, hermano, pídaselo al Señor. Dile, ven, Señor Jesús, tómame, tómame. Hermano, hermana, has pecado, hoy tienes oportunidad. Abogado, abogado tienes para con el Padre. Has pecado,
perdóname, Señor. Perdóname, Señor, si has pecado, hermano. Oh, dile, Señor, perdóname. Hoy vengo delante de ti. No necesitas confesarle a un consejero o a un pastor, no. Confiésale a Él. En esa confesión hay liberación. En esa confesión, hermano, hay liberación. Dile, Señor, reconozco que he hecho mal. Reconozco, pero de verdad yo necesito. Yo quiero que tú permanezcas en mí y yo en ti. Yo lo anhelo, yo lo quiero, yo lo necesito. No quiero estar lleno, Señor, de información religiosa, no. Yo quiero, Señor, que tú habites en mí. Habita en mi vida, ven, habita en mí. Yo quiero que tu espíritu habite en mí. Cuando tu espíritu habita en mí, Señor, es una seña de que tú permaneces en mí y yo en ti. Cuando tu espíritu habita en mi vida, yo no quiero tomar decisiones a la ligera. Yo quiero que tu espíritu me guíe, porque tu palabra dice, Dios mío, que Él me guiaría hacia la verdad. Yo no quiero cometer errores, por eso estoy solicitando camino derecho. Ven, Señor Jesús, apodérate de esta mente. Vamos, coloque su manita en su cabeza. Dile, apodérate de esta mente. Yo no quiero pensar como el mundo piensa. El mundo piensa de una manera, hermano. El mundo tiene un evangelio, hermano, a la medida del que quiera. No, la palabra de Dios es viva. El pecado es pecado y la paga del pecado es muerte, hermano. La palabra de Dios es real. Cielo, tierra podrán pasar, pero la palabra de Dios no. Coloque su manita en su corazón. Dile, Señor, este corazón que es más engañoso que cualquier otra cosa, pero tú lo conoces, tú lo escudriñas. Escudriñame este corazón. Yo quiero, Señor, ven a mi vida, ven por completo, por favor. Tómame, tómame en esta mañana. Vamos, hermano, dile, Señor, tómame en esta mañana. Apodérate en esta mañana de mi ser. Apodérate en esta mañana de mi corazón. Apodérate en esta mañana, oh Cristo bendito. Apodérate, vamos, hermano, dile, apodérate. Vamos, hermano, que el Rey de la Gloria te llene. Que el Rey de la Gloria te llene, así como el guante, hermano. Oh, el guante está allí, hermano, pero sencillamente cuando toman el guante, meten allí la manito en el guante, se vuelve valioso. El guante, tal vez, hermano, tú y yo, como ese guante, hermano, desechado, pero el Señor te lavó, te limpió, el Señor te cosió, el Señor te vendó. Dile, ven a mi vida, por favor, apodérate de mi vida. Vamos, levante sus manitos allí. Dile, ven, Señor Jesús, lléname en esta hora. Apodérate de mi vida, apodérate de mi corazón. Dile, Señor, dile, Padre, aquí estoy, aquí estoy, aquí estoy, oh Rey de la Gloria, aquí estoy en esta mañana. Dile, Padre, si tú me libertas, yo seré verdaderamente libre. Vamos, hermano, tal vez como ese otro guante que tenía una cintica, esa cintica de regalo, pero era una ligadura. Dile, Padre, si tu hijo me liberta, yo podré ser verdaderamente libre. Aquí estoy delante de ti, aquí estoy. Vamos, la Biblia dice, hermano, acerca de la humillación: la humillación te llevará y me llevará a la victoria. Humillado bajo la poderosa mano del Señor, aquí estamos delante de ti, oh Rey de la Gloria, reconociendo que te necesitamos, reconociendo que necesitamos de ti, reconociendo, Señor, aquí estamos, queremos permanecer en ti y que tú permanezcas en nosotros. Hoy todo orgullo, hoy todo aquello, Señor, a veces creemos que estamos tan bien y tenemos un alto concepto más allá del que debiéramos tener. Tú le hablaste a la iglesia de la Odisea, ella creía que era rica. No queremos, Señor, ser esa iglesia de la Odisea, esa iglesia que cree que lo ha detenido, esa iglesia que cree que es perfecto. No, y tú le dices a esa iglesia: no te das cuenta que eres miserable, ciego, pobre, desnudo. Señor, aquí estamos delante de ti, aquí está nuestra vida, nuestro ser, nuestro corazón, aquí estamos, Dios mío bendito. Tómanos, aquí estamos, Señor, que tu Espíritu Santo venga sobre nosotros. Padre, cuántas veces no hemos sido conscientes que tu Espíritu Santo se contrista con nuestra manera de hablar, de ser, de pensar. Pero es tu Espíritu el que nos debe guiar. Y si no nos guía tu Espíritu, ¿qué nos guía? Padre, o
hoy te rogamos en el nombre del Señor Jesús, te rogamos, envía tu Espíritu sobre nosotros, y así como ungiste al Señor Jesús, oh Padre, con tu Espíritu Santo, y anduvo haciendo bienes y sanando a los oprimidos por el diablo, porque tú estabas con él, hoy te rogamos, ven y apodérate de nuestra vida, apodérate de nuestro ser, apodérate de nuestro corazón. Dígale, Padre, glorifícate, glorifícate en esta hora. Vamos, levante su manito allí donde está, levante su manito, dígale, Padre, ven, apodérate con tu Santo Espíritu, apodérate, apodérate, oh Rey de la Gloria, apodérate, oh Rey de la Gloria, apodérate, oh Rey de la Gloria, apodérate, oh Rey de la Gloria. Vamos, levante sus manitos al cielo y dígale, Señor, aquí estoy en este segundo día de ayuno. Tengo todavía ataduras, tengo todavía ligaduras, libértame. Tengo cargas, libértame. Yo quiero que tu Espíritu Santo venga sobre mi vida. Yo quiero que tú habites en mí, Señor. Ven, Señor, toma esta mente, toma este corazón. Tómame, tómame por completo. Tómame por completo, por favor. Tómame por completo, por favor, te lo ruego. Tómame por completo, por favor, te lo pido. Yo te lo ruego, yo te lo pido, Rey del Cielo. Tómanos en esta mañana, Padre, que seamos guiados por ti. No buscar tu guianza cuando ya no hay nada que hacer, no. Que podamos en realidad, Señor, ser llenos de lo tuyo, Señor, de lo tuyo. A veces nos es sencillo dejarnos llenar, Padre, de tantas cosas, de reclamos, dejarnos llenar, Señor, de amarguras. No, no queremos eso. Queremos ser llenos de ti. Aquí estamos hoy delante de tu presencia. Espíritu de Dios, apodérate de nosotros. Espíritu de Dios, ven de los cuatro vientos. Apodérate de nuestra vida. Que seamos conscientes, Señor, de tu Espíritu Santo nos guía, que seamos conscientes, Señor, de ello, por favor, que seamos conscientes, Señor, que seamos conscientes de la persona de tu Santo Espíritu, oh Rey de la Gloria. Aquí estamos hoy delante de ti, aquí estamos hoy delante de ti, Señor, aquí estamos, oh Rey del Cielo, aquí estamos, Señor. Reconocemos que necesitamos de ti, que te necesitamos, que apartados de ti nada podemos hacer. Guíanos, no queremos cometer errores. Tu Espíritu nos guiaría hacia la verdad. Aconséjanos. Muchas veces buscamos consejos humanos, necesitamos tu consejo, que tu palabra sea valiosa para nosotros. Ayúdanos y enséñanos a amar. Queremos que permanezcas en nosotros y nosotros permanecer en ti. Tú que eres el camino, tú que eres la verdad, tú que eres la vida. Y te doy gracias en esta mañana por cada hermano, por cada hermana, por cada persona en los diferentes lugares de Colombia, del mundo, a través de la radio a esta hora, a través de las redes sociales, Señor, y este pueblo hermoso. Padre bueno, bendícele para la gloria tuya, Señor, que hoy, el propósito de hoy, que tú, Señor, estés en nosotros y nosotros en ti, para la gloria tuya. Señor Dios mío, yo quiero ser diligente, Padre bueno, hoy vengo delante de ti. Vamos, hermano, dígale, yo vengo delante de ti, Dios mío, yo quiero, eterno Rey del Cielo, que en mi vida se cumpla tu palabra. Padre, toda atadura, toda ligadura, toda carga de opresión, todo quebranto, todo yugo, Padre de la Gloria, yo necesito ser libre de ello. Tú que conoces mi vida, tú que conoces mi alma, tú que conoces mi corazón, tú que conoces lo que he hecho, lo que hago, lo que pienso, hoy vengo delante de ti. Vamos, hermano, que no sean palabras repetitivas, no, que sea palabra sincera de lo profundo de su corazón y del mío. Dígale, Señor, hoy vengo delante de ti, hoy vengo delante de ti, Dios mío, y hoy venimos delante de ti. Vamos, hermano, vamos, hermana, clame, clame al Señor, abra su boca, vamos, abra su boca, dígale, Señor, yo vengo delante de ti hoy, vamos, abra su boca, dígale, Señor, yo no puedo estar, Señor, cautivo, no, yo no puedo terminar este año en cautividad, no, toda atadura en mi vida, todo lo que me tiene ligado, todo lo que impide, Señor,
en mi vida. Dígale, Padre, hermano, si usted no lo puede ver, dígale, déjamelo ver. Vamos, hable con Dios, hable con Dios. Dígale, Padre, vengo delante de ti. Eso, hermano, que te hicieron. Eso, hermano, esas diferentes circunstancias que viviste o que vives. Dígale, Padre, yo vengo delante de ti. Tú has hablado a mi corazón. Tú has hablado a mi vida. Y hoy, Señor, te ruego todo, todo lo que me tiene ligado. Todo, Señor, todo aquello. ¿Qué cosas, hermano, del pecado todavía practica? Dígale, Señor, yo vengo delante de ti con sinceridad. Yo vengo delante de ti con sinceridad hoy. Vengo delante de ti en esta mañana, Padre de la gloria. ¿Qué es esa ligadura de impiedad, hermano? Que es pecado, pero se te has vuelto difícil, hermano, soltarle. Dígale, Padre, yo vengo delante de ti con sinceridad. Vengo delante de ti. Todavía miento, todavía, Señor, me quejo. Vamos, hermano, dígale a Dios con sinceridad. Todavía, Señor, hermano, si usted tiene malos pensamientos, dígale, sea sincero. Son 3 días de libertad, 3 días de libertad. Dígale, Padre, yo no quiero seguir cometiendo pecado. No, no quiero estar atado. No, no. Oh, tu palabra me dice que si tú me libertas, yo soy verdaderamente libre. Yo soy verdaderamente libre. Y hoy vengo delante de ti, Dios mío. Hoy venimos delante de ti, Señor. Si tú nos libertas, somos verdaderamente libres. Tu palabra dice que donde mora el Espíritu de Dios, allí hay libertad. Allí hay libertad. Padre, libértame de toda ligadura. Libértame, libértame de toda ligadura. Todo aquello que todavía tenga, Señor. Oh, Padre, de ese viejo hombre. Tu palabra dice que es sepultado, es destruido con sus hechos. Pero ese vicio, Padre, esa costumbre, oh Rey de la gloria, que me lleva, Señor, a quejarme, que me lleva a pensar mal de mi autoridad, Padre, yo necesito ser libre de ello, que me lleva a quejarme. Vamos, hermana, aquello que te lleva a quejarte de tu esposo, o a ti, varón, de tu esposa, dile, Padre, yo vengo de delante de ti, oh Rey de la gloria. Si tú me libertas, yo soy verdaderamente libre. Yo no puedo caminar por un camino derecho, Señor, cuando estoy atado, cuando estoy cargado, cuando estoy, Señor, quebrantado. No puedo. Yo necesito, Rey de la gloria, libértame. Vamos, hermano, vamos, hermana. Dígale, Padre, libértame. Si tú me libertas, yo soy verdaderamente libre. Libértame, Rey del cielo. Libértame, Rey de la gloria. Vamos, hermano, clama, clama al Rey de la gloria. Clama al Rey de la gloria. No puedes estar cautivo, no puedes estar atado. No, no puedes estar así, no. Dile, Padre, yo no puedo tener atadura. Yo no puedo estar ligado. No, no puedo estar así. Tú me has llamado a la verdadera libertad. Yo te ruego, libértame. Si tú me libertas, yo soy verdaderamente libre. Si tú me libertas, yo soy. Vamos, hermano, no permita que el enemigo, hermano, oh, le embobe allí su mente. No, no, hermano, sujete su mente a la obediencia de Cristo. La Biblia dice, llevando cautivo todo pensamiento a la obediencia de Cristo, llevándolo cautivo. Dígale, Padre, aquí estoy en humillación delante de ti hoy. Toda atadura, toda ligadura, vamos, hermano, se corta por el poder de la palabra. Se corta por el poder de la palabra. Vamos, levante su voz. No permita, hermano, que el enemigo le robe la mente. No, no, levante su voz, levante su voz. Cierre sus ojitos, levante sus manos al cielo. Dígale, Señor, yo no quiero estar atado. Yo no quiero estar cargado. Yo no quiero estar cautivo. No, tú me has llamado a libertad. Tú me has llamado a libertad. Yo no quiero estar cautivo, ni atado, ni quebrantado. Eso que te dijeron, esa actitud que tal vez tuvo tu jefe contigo, hermano, y te tiene quebrantado. Esa actitud que tuvo tu esposo, tu esposa contigo, esa actitud que tuvo tu hijo contigo y te tiene quebrantado, sácalo de tu vida, hermano. Que el Rey de la gloria te liberte. Eso que se te ha vuelto una carga, ese hogar que se te volvió una carga, la situación con ese nieto se te volvió una carta, suéltalo. Suéltalo, hermano, suéltalo. Para eso es el ayuno. Dígale, Padre, eso que se me volvió una carga, la salud se te volvió una carga, la economía se te volvió una carga, vamos, hermano, suéltalo, suéltalo hoy. El Señor te hace libre. Eso dice la Escritura. Cuando usted y yo entramos en ayuno, el verdadero ayuno que el Señor escogió es, hermano, soltar toda ligadura, oh, toda carga de opresión. Dice la Escritura, hermano, hermana, dejar ir libres a los quebrantados.
Todo quebranto, vamos, sácalo de tu vida. Renuncia a todo quebranto, a todo quebranto. Te pagaron mal, hermano, y te dañó. Estás allí en tu corazón, tienes eso. Suéltalo, suéltalo, suéltalo hoy. Dile, Padre, yo lo suelto hoy, porque tú me has llamado a verdadera libertad. Yo lo suelto hoy, Señor. Yo lo suelto hoy, porque tú me has llamado a verdadera libertad. Vamos, hermano, vamos, suelta ese quebranto. Suéltalo, suéltalo, hermano. La Biblia dice que a sanar a los quebrantados de corazón. Dígale, Padre, hoy perdono, hoy perdona, perdona, hermano, perdona, tienes que perdonar, eso te tiene quebrantado, hermano, perdona. Aquí estoy delante de ti, oh Rey de la Gloria, aquí estoy delante de ti, Dios mío bendito, y hoy venimos delante de tu presencia, Rey del cielo y de la tierra, invocando el poder de tu gloria, invocando el poder de tu gracia, invocando el poder de la presencia tuya. Aquí estamos, Señor, toda ligadura de impiedad, Padre, aquellas cosas que conocemos que son pecado y aún las practicamos, celos, envidias, griterías, oh Padre de la Gloria, enemistades, oh Padre de la Gloria. Hoy renunciamos, renunciando, tu palabra dice renunciando a lo oculto. Hoy renunciamos a todo lo oculto. Hoy renunciamos a todo lo oculto, Padre, porque queremos agradarte, porque queremos agradarte a ti, porque necesitamos ser agradables para ti y delante de ti. Padre, no podemos terminar un año de la misma manera, y hoy venimos delante de ti, Dios mío bendito. Hoy venimos delante de ti, Dios mío bendito. ¿Cuántas veces tenemos vida, pero no la vida que tú tienes para nosotros? Porque la vida que tú tienes para nosotros es una vida abundante, Padre, pero las ataduras, las ligaduras, las cargas, los yugos, oh Señor, oh Rey del cielo, impide que podamos vivir esa vida en ti, Padre. Y hoy venimos reconociendo, vamos, hermano, el reconocer es una actitud, hermano, oh, que nos permite humillarnos delante de Dios. Hoy reconocemos, oh Dios mío bendito, reconocemos, Padre de la Gloria, reconocemos que hemos dado lugar. ¿A qué has dado lugar, hermano? ¿A qué has dado lugar? ¿Has dado lugar a qué? A la envidia. Suelta eso. ¿A qué has dado lugar, hermano? Dile, Señor, he dado lugar. He dado lugar a pensar mal de mi hermano. He dado lugar a pensar mal de mi esposo. He dado lugar a pensar mal, Señor. He dado lugar, Padre de la Gloria, a la murmuración. He dado lugar al chisme. He dado lugar, Señor, a la envidia. He dado lugar a los celos. He dado lugar a la gritería. He vuelto a dar lugar a la ira. Vamos, hermano, dígale, hoy vengo delante de ti. Si tú me libertas, yo soy verdaderamente libre. Hermano, la confesión es un principio, hermano, es un principio, hermano, de liberación. Dígale, Padre, hoy vengo delante de ti, oh Dios mío, vengo delante de ti, oh Rey de la Gloria. Todo aquello, todo aquello, todo aquello, Señor, todo aquello que me tiene cautivo, que no me deja creer. Vamos, hermano, esos son los yugos, hermano. Ese era el armazón de madera que se colocaba en el cuello, en la cabeza, hermano. Y tú no eres ningún buey, no, tú eres hijo de Dios, hermano. Dígale, Padre, aquello que me tiene todavía sometido, Padre, en este día de ayuno, en estos 3 días de ayuno, Padre, libértame, libértame, Rey de la Gloria, libértame, Rey de la Gloria, libértame, Rey de la Gloria, Padre, porque tenemos un propósito, y el propósito de este ayuno es solicitar camino derecho. El propósito de este ayuno es solicitar camino derecho, pero no podemos, Señor, si estamos atados, si estamos ligados, si estamos cargados, si estamos quebrantados. No, no podemos, no podemos, Señor, no podemos ayunar si estamos de esa manera. No podemos solicitar si estamos de esa manera. No podemos solicitar camino derecho si estamos de esa manera. Oh Rey del cielo, Padre mío, que se rompa todo yugo, que se rompa, que se rompa, que se quebrante, Padre de la Gloria, toda carga de opresión, Padre, toda ligadura de impiedad, que sea rota por el poder de la palabra y para la gloria tuya. Por el poder de la palabra y para la gloria tuya. Levante sus manitos al cielo, iglesia preciosa, dile, Padre, que sea tu Espíritu Santo invadiendo esta mente, este cuerpo, este corazón, invadiéndolo por completo para la gloria tuya. Vamos, dígale, Señor,
Aquí estoy delante de ti, aquí estoy delante de ti, Dios de gloria. Aquí estoy delante de ti, oh Dios de gloria. Aquí estoy delante de ti, oh Señor. Oh hermano, la Biblia dice que estaba el Señor Jesús allí en el libro de Lucas, y dice la escritura, hermano, que había una hija de Abraham, y esa hija de Abraham estaba atada, estaba enferma. Usted es hijo de Dios, no puede estar atado, no puede estar enfermo, no. Dígale, Padre, aquí estoy. Aquí estoy delante de ti, oh Rey de gloria. Aquí venimos delante de ti, Dios mío bendito. Padre, quebranta, quebranta los yugos, las ataduras, las ligaduras, las cargas de opresión. Yo necesito esa verdadera libertad con la cual tú me haces libre. Yo necesito esa verdadera libertad con la cual tú me haces libre, para solicitar camino derecho, para solicitar camino derecho, para solicitar camino derecho. Y hoy te damos gracias, Dios mío, hoy te damos gracias, Dios mío, hoy te damos gracias, Dios mío, hoy te damos gracias, Dios mío, porque tú eres bueno, porque tú eres grande, porque tú eres digno, porque tú eres soberano. Eres Dios arriba en los cielos y abajo en la tierra. Te damos gracias, te damos gracias, te damos gracias, te damos gracias por tu amor y por tu misericordia. Gracias, Padre, te damos gracias por cada hermano que está unido, que está unida en este primer día de ayuno. Te damos gloria, te damos honor, te damos alabanza en Cristo Jesús. Alábelo, hermano, Él es todo poderoso. Alábelo mientras le aplaude, dígale sí, grande, poderoso, Rey de gloria, Rey de poder, Rey de maravilla, Rey de milagro, Rey de prodigios. Vamos, cierre, hermano, sus ojitos, levante su aplauso sobre su cabeza y alabe al único que hace maravilla, alabe al único soberano Rey. Alábelo, alábelo, alábelo, alábelo. Dígale, mi Padre, mi Rey, mi Señor, el amado de mi alma, mi consolador precioso, mi salvador bendito. Te damos gracias porque eres grande, porque eres digno, porque eres soberano, porque eres Dios eterno, porque eres Dios misericordioso. Alábalo. La Biblia dice, todo lo que respira, alabe al Rey de gloria. Alábalo. La Biblia dice, de mí será alabanza la congregación de los justos. Alábalo. Alábalo, alábalo, alábalo, alábalo. Alábalo porque Él es bueno. Alábalo porque Él es grande. Alábalo porque no hay Dios más grande que Él. Exaltemos aún a su nombre, sus maravillas, su misericordia. Hoy te damos gloria. Hoy recibe el honor. Es para ti, Padre. Tú que coronas el año con tus beneficios. Tú, Señor, que hasta aquí nos has ayudado. Dígaselo, hermano. Lo que usted y yo somos, lo que usted y yo tenemos, es por Él, es para Él. Alábelo, alábelo, alábelo, alábelo. Grande, misericordioso, eterno, poderoso, Rey de gloria, mi alma te alaba. Vamos, alábelo porque la prueba te produjo paciencia. Alábalo, hermano, porque el momento difícil produjo en ti fe. Alábalo porque a través de lo que viviste este año, Él te perfeccionó. Alábalo, alábalo, alábalo, alábalo. Dígale, mi alma te alaba, mi alma te adora, mi alma bendice tu nombre, porque Él es bueno, porque Él es grande, porque Él es soberano, porque Él es digno, porque no hay otro Dios como Él. Hoy te alabamos, recibe la gloria, Padre bueno, mi Señor Jesucristo. Gracias por tu Espíritu en nosotros. Hoy te damos gloria, hoy te damos honor.

y recibe toda la gloria, porque todo lo que hasta aquí hemos logrado tenemos, Señor, y si algo hemos alcanzado, es tuya la gloria. Vamos, désela a Él, es la gloria de Él y para Él. Dígale, ti la gloria, a ti el honor, de lo que soy, de lo que tengo, de la salud que me has dado, del hogar, de la familia, de mis hijos, de mi esposo, de esta iglesia, de esta misión, todo lo que soy, lo que tengo. Llévate tú la gloria, llévate tú el honor, llévate tú la alabanza. Yo necesito, anhelo, Señor, que tú vengas a mi vida, que estés en mi vida. No es una visita, no puede ser una visita. Vamos, hermano, levante su voz, levante su voz. Dígale, aquí estoy, Señor, ven, tómame. Vamos, hermano, dígale, tómame, Señor. Tómame desde la coronilla hasta la planta de los pies. Pídaselo, dígale, aquí estoy, eterno Rey de la gloria. Yo quiero, Señor, permanecer en ti y que tú, Señor, seas en mí. Aquí estoy, vamos, no se deje distraer. Ningún servidor, ningún colaborador. No, vamos, hermano, levante sus manitos. La Biblia dice, y dice la Escritura, que el que dice que permanece en Él debe andar como Él anduvo. Y dice la Escritura, hermano, la Biblia nos habla y nos dice, hermano, los caminos por los cuales caminó el Señor Jesús. Uno de los caminos, el camino de verdad. Dígale, Padre, yo no quiero ser engañado. Vamos, hermano, dígale, yo quiero caminar en camino de verdad, porque yo quiero caminar como tú, Señor, anduviste. Dígale, Padre, yo necesito caminar por un camino, por una senda de verdad, y hoy vengo delante de ti, oh Rey de la gloria. Dice la Biblia que Él, hermano, es el camino, la verdad, la vida. Dígale, Señor, yo no quiero estar siguiendo hombres, yo quiero ser seguidor tuyo. Yo no quiero, Señor, terminar andando en caminos que me lleven a muerte. Yo no quiero, Señor, yo no quiero que el enemigo me deje engañar. No, hermano, dígale, Padre, yo quiero caminar. Tu palabra me dice, oh Rey de la gloria, que el que dice que permanece en Él debe andar como Él anduvo. Y yo vengo delante de ti en esta mañana, Padre de la gloria, camino de verdad. Ese es uno de los caminos, hermano, camino de verdad. Dile, Padre, yo no quiero ningún engaño del diablo en mi vida. Yo no quiero, Padre de la gloria, yo no quiero ningún engaño. Yo quiero caminar por camino de verdad, y aquí estoy delante de ti. Vamos, hermano, dígale, Señor, aquí estoy delante de ti. Yo quiero caminar por camino de verdad. Yo quiero caminar por camino de verdad. Un camino, hermano, por lo que la Biblia dice, y dice camino derecho, dice la palabra, los dirigió por camino derecho para que viniesen a ciudad habitable. Dice la Biblia, irán con lloro, mas con misericordia los haré volver, los haré andar junto a arroyos de agua por camino derecho. Dígale, Padre, aquí estoy. Vamos, levante sus manitos al cielo, dígale, yo quiero caminar, Señor, por camino de verdad. Número dos, por camino derecho. Padre, tu palabra dice que por torpe que sea, no me extraviaría de tu camino. Yo quiero caminar por camino derecho. Mira, Señor, presente su casa. Vamos, hermano, presente su vida. Usted que es casado, usted que es casada, usted que tiene esposo, esposa, hijo, usted que es soltero, usted que es soltera, dígale, Señor, hoy te presento, Rey de la gloria, mi vida. Yo no quiero caminar por camino torcido. Yo no quiero caminar por camino, Señor, que al parecer es derecho. No, si hay algo, Señor, torcido en mi vida, tu palabra me dice que tú vas delante mío enderezando todo lo que está torcido. Y hoy vengo delante de ti. Vamos, hermano. Número uno, camino de verdad. Número dos, camino derecho. Dígale, Padre, yo no quiero caminar de manera diferente. Número tres, camino de justicia. La Biblia habla y dice, corona de honra es la vejez que se halla en el camino de la justicia. Dígale, Padre, yo no quiero caminar en mi justicia. No, yo quiero caminar en la tuya. Yo no quiero caminar en la mía, Señor, no. Yo no quiero caminar en lo que a mí me parece, hay cosas que me parecen malas, hay cosas que me parecen justas, hay cosas que me parecen injustas, Señor, pero yo no quiero caminar en mi justicia. Yo quiero caminar en camino de justicia. No es mi justicia, es la justicia de Dios. Hay cosas, hermano, hay cosas que, hermano, vemos, hermano, nos parecen injustas, pero Dios lo permite porque es necesario para la formación. Hermano, la Biblia dice, porque Jehová conoce el camino de los justos, mas la senda de los malos perecerá. Hay cosas, hermano, que a tu parecer, a mi parecer, pueden parecer injustas, pero sabes, eso solamente está ocurriendo porque estás transitando en un camino, y se llama el camino de la perfección. Levante sus manitos, dígale, yo quiero caminar en el camino, Señor, en el camino de la verdad.
en el camino, Señor, de derecho, en camino de justicia, en camino de perfección. Aquí estoy delante de ti, oh Rey de la gloria. Vamos, hermano, dígale: Señor, aquí estoy delante de ti, Dios mío bendito. Apodérate, apodérate, oh Rey de la gloria. Aquí estoy en esta hora solicitando camino derecho. Tú eres el camino. Yo quiero que habites en mi vida. Yo quiero que habites en mí, Señor, y que yo pueda permanecer en ti, Señor de la gloria. Aquí estamos delante de ti. Tu palabra dice, Señor, el quinto camino, camino de mandamientos. Y ese camino de mandamientos, tu palabra dice: hazme entender el camino de tus mandamientos para que medite en tus maravillas. Tu palabra dice: por el camino de tus mandamientos correré cuando ensanches mi corazón. Yo quiero caminar en camino de tus mandamientos. Que sea valiosa tu palabra para mí, que sea importante tu palabra para mí. Hoy nos postramos delante de ti porque tú eres Rey. Hoy reconocemos, Señor, entendiendo que la humillación nos lleva hacia la victoria. Aquí estamos, Dios mío bendito. Aquí estamos, Señor. Queremos caminar así, Señor, camino de mandamientos, camino, Señor, de perfección, camino de justicia, camino derecho, camino de verdad. Tu palabra enseña, porque el mandamiento es lámpara y la enseñanza es luz y camino de vida. Las reprensiones que te instruyen, Padre, que podamos caminar por camino de vida. Pero para transitar por el camino de la vida, Señor, necesitamos amar la reprensión. Enséñanos, Dios mío, oh Padre de la gloria, Señor, amar la reprensión. Tu palabra dice que cuando soy reprendido, no es porque quiera, Señor, que me destruya, no. Tu palabra me enseña que cuando soy reprendido, tú quieres que yo sea perfeccionado. Tú quieres, Señor, que yo sea mejor. Y aquí estamos en este último día de este año, a estas últimas horas, Dios mío bendito. Aquí estamos delante de ti. Tu palabra dice, Señor, este pueblo, el pueblo, Señor, de Israel, oh Señor, tú les dijiste: he aquí pongo delante de vosotros camino de vida y camino de muerte. Yo no quiero caminar por camino de muerte, yo quiero caminar por camino de vida. Padre de la gloria, cuando camino por ese camino, Señor, amo, Rey del cielo, amo el obedecerte, amo, eterno Rey de la gloria. Yo quiero caminar séptimo camino, por camino de inteligencia. Tu palabra dice: dejad las simplezas y vivid, y andad por el camino de la inteligencia. Yo quiero caminar por ese camino. Yo quiero caminar por ese camino. Yo quiero caminar por camino de inteligencia. Vamos, hermano, siete caminos vamos. Número uno, inteligencia. Número dos, camino de vida. Número tres, camino de mandamiento. Número cuatro, camino de perfección. Camino de justicia. Número cinco, camino derecho. Número seis, camino de verdad. Número siete, dígale: Padre, yo no quiero caminar diferente, yo quiero caminar camino de inteligencia. La Biblia dice: dejad las simplezas y vivid, y andad por el camino de la inteligencia. Yo quiero caminar por ese camino, el camino de la inteligencia. Padre, yo sé que todo tú lo puedes hacer, oh Rey de la gloria. Hay cosas, Dios mío, hay cosas, Señor, hay cosas que puedo hacer, pero a mí no me convienen. Hay cosas que podría hacer, pero no me edifican. Dame inteligencia, dame tal inteligencia, Señor, para poder tomar decisiones correctas. Vamos, hermano, ese es el camino de la inteligencia. Todo lo puedes hacer, pero no todo te conviene. Eso es caminar en camino de inteligencia. La Biblia dice: hijo mío, si los pecadores te quisieren engañar, no lo consientas. Octavo camino, camino de santidad. Dígale: yo quiero caminar por camino de santidad. Isaías dice: y habrá allí calzada y camino, y será llamado camino de santidad. No pasará inmundo por él, sino que él mismo estará con ellos. El que anduviere en este camino, por torpe que sea, no se extraviará. Yo quiero caminar por camino de santidad. Noveno camino, camino de paz. Dice la Escritura: no conocieron camino de paz, ni hay justicia en sus caminos. Sus veredas son torcidas. Cualquiera que por ellas fuere no conocerá paz. Dígale: Señor, yo quiero caminar, quiero transitar por camino de paz. Lucas dice: para dar a luz a los que habitan en tiniebla y en sombra de muerte, para encaminar nuestros pies por camino de paz. Y el último camino, camino de salvación. Dígale: Padre,
Yo quiero caminar por camino de salvación, por camino de paz, por camino de inteligencia, por camino de verdad. Aquí estoy hoy solicitando camino derecho. Ven a mi vida, vamos. Dígale, ven a mi vida, ven, Señor. Lléname de lo tuyo. Ven, Señor, oh Rey de la gloria. Aquellas cosas en mi vida, Señor. Aquellas ataduras, aquellas ligaduras, aquellas cargas. Padre, enséñanos. Enséñanos, Dios mío bendito. Llénanos de ti, oh Rey de la gloria. Llénanos de ti. Así como el ejemplo del guante, Señor. La mano entra al guante y ella, como si cobrara la vida. Sabemos y reconocemos que apartados de ti nada podemos hacer. Y hoy venimos delante de ti. Vamos, hermano. Dígale, Señor, hoy me rindo ante tu presencia. Hoy me rindo ante ti. Tú eres grande, tú eres digno, tú eres soberano, eres Rey de gloria, eres Dios de poder, eres Dios de maravilla, eres Dios de prodigio. Padre, no hay otro Dios más grande que tú. Vamos, hermano, ríndete ante Él, ante su grandeza, ante su poder. Oh, hermano, ríndete ante Él. Dile, Señor, yo quiero caminar por camino de vida, por camino de santidad, por camino de rectitud. No quiero caminar de otra manera. Dígale, Señor, aquí estamos. En el nombre de Jesús de Nazaret, Él es grande, Él es sobrenatural, Él es poderoso, hermano. La Biblia dice: apartados de Él nada podemos hacer. Dígale, no quiero apartarme de ti, no quiero apartarme de ti, oh Rey del cielo. Aquí estamos postrados hoy ante tus pies. Reconocemos que tú eres Rey, reconocemos que tú eres el Señor, reconocemos que tú eres digno. Jesucristo es Rey, Jesucristo es Rey, Jesucristo es Rey, Jesucristo es Rey. Vamos, dígalo. Jesucristo es Rey. Jesucristo es Rey.

Padre. Mi vida, eterno Dios, está delante de ti, eterno Rey, para que seas tú obrando. Habla mi corazón, habla mi conciencia, eterno Dios. Manifiéstate, mi Padre de la gloria, de manera poderosa, de manera gloriosa, eterno Rey. Glorifícate. Glorifícate, eterno Rey, en el nombre de Jesús de Nazaret. Vamos, levante esas manos al cielo. Dígale, Padre, comienza a glorificarte, eterno Dios, a derramar de tu gloria, a derramar de tu unción, eterno Rey. Glorifícate, mi Padre de la gloria. Aviva el fuego, Padre amado, en medio de cada vida, eterno Rey. Glorifícate, mi Padre amado. Úngenos en el nombre de Jesús de Nazaret. Que tu gloria descienda, eterno Dios. Que sea el poder tuyo, mi Padre de la gloria, llenándonos en el nombre de Jesús de Nazaret. Derramando, Padre de la gloria, más unción. Derramando más poder, eterno Dios. Mira, Padre de la gloria, tiempo de oración es este, eterno Dios. Tiempo de clamor, Padre de la gloria, en el nombre de Jesús de Nazaret, eterno Rey. Señor, glorifícate, Padre de la gloria, glorifícate, eterno Dios. Dígnate obrar, Padre amado, a través de cada vida, a través de cada hermano, Padre de la gloria. En este tiempo de libertad, eterno Dios, tiempo, Padre de la gloria, en el cual, Señor, vamos culminando estos 3 días de ayuno, de oración, eterno Dios, sabiendo, Padre, que de ti hemos recibido lo bueno, sabiendo que de ti, mi Padre de la gloria, hemos recibido la bendición de lo alto. Guarda tu pueblo, guarda tus hijos, eterno Dios, en la unción y el poder del cielo, eterno Dios. Gracias, bendito Rey. Gracias, maravilloso Dios. Dios, estoy consagrado para ti, oh Dios de la gloria. Mírame, Padre de la gloria. Aquí estoy, eterno Dios. Vamos. Señor, mira este aceite que colocamos en la mano de cada uno de los servidores, de los que están aquí, eterno Dios. Señor, lo colocamos en las manos de ellos porque sabemos que son personas que tú has consagrado, eterno Rey. Solicitamos, eterno Dios, Padre amado, de tu mano.

Señor, tómalos. Padre, tomamos este aceite, eterno Dios, sabiendo que de tu mano proviene, Padre de la gloria. Entendemos, eterno Dios, que tu gracia, Padre de la gloria, es la que nos llena, eterno Dios. Glorifícate, eterno Rey, en medio de cada corazón. Toma el control, eterno Dios. No pida por su sanidad, no pida, hermano, por sus bienes. Pídale a Dios que lo llene, que lo aparte para Él. El resto, ya habrá tiempo, hermano, para pedirle a Dios. Dígale, Señor, toma el control. Glorifícate, eterno Dios, a través de cada vida. Tómalos, eterno Dios, reciba ese aceite, hermano. Dígale, Padre, ahora, Señor, yo dejo de mi vida, alejo de mi vida, Señor, toda necedad, toda pasión, eterno Dios, toda obra de la carne, Padre de la gloria, te pido en el nombre de Jesús de Nazaret que la tomes ahora mismo. Yo la echo fuera de mi vida, le ordeno a mi alma, a mi corazón, no volver a sentir el rencor, el odio, eterno Dios. Señor, en el nombre de Cristo Jesús de Nazaret, Padre de la gloria, toma ahora mismo, eterno Dios. Señor, ahora mismo, mi Padre amado, mi alma, Señor, mira los apetitos que hay dentro de mí, oh Jehová, yo te lo entrego, eterno Dios, como pueblo ungido, separado para ti, eterno Dios. Mira a los oyentes, Padre de la gloria, donde quiera que se encuentren, eterno Dios, a través de los medios, donde quiera que estén escuchando, Padre, úngelos, separados para ti, eterno Dios, hombres y mujeres consagrados para la gloria tuya, eterno Dios. Dígale, Padre, este cuerpo no es para el pecado, este cuerpo no es para que el diablo venga a enseñorearse de él, este cuerpo no es para la enfermedad, eterno Dios, este cuerpo no es para la desgracia, eterno Dios. Esta mente no es para maquinar, eterno Dios. Estos ojos no son, Padre de la gloria, para desviarme del camino, eterno Rey, para ver, Señor, lo torcido. No, estos oídos son para oír tu voz, eterno Dios. Estas manos, Padre de la gloria, no son derramadoras de sangre, eterno Dios. Son laboriosas, amado Dios. Mírame, Padre de la gloria. Tómame, Padre bendito. Mira mi corazón, no puede seguir, eterno Dios, viviendo en doble ánimo, viviendo de la misma manera, Padre de la gloria. Señor, toma tú el control, eterno Dios, de cada vida. Levante esa mano al cielo, dígale, Padre, yo quiero honrarte con mi vida entera, Padre de la gloria. Lo que hago, lo que digo y lo que soy, eterno Dios, Señor, es para la gloria tuya, eterno Dios, es para la gloria de tu nombre, eterno Rey. Señor, llénanos, Padre de la gloria, avívanos, eterno Dios, muéstranos tu gloria, muéstranos tu poder. Señor, no queremos hacer otra cosa más que agradarte. Padre, mira a tu pueblo, eterno Dios, que delante de ti está, eterno Dios. Hemos colocado aceite en sus manos, ellos se han ungido, eterno Dios, separados para ti están. Solicito, Padre de la gloria, de ti camino perfecto. Necesitamos camino derecho para nosotros, eterno Dios. Nos has dado la vida, la salud, todo lo necesario, Padre, pero en tus manos estamos, eterno Dios, sabiendo, Dios de la gloria, que tú nos has escogido, Padre amado, como el pueblo adquirido que somos, eterno Dios. Padre, sabemos, eterno Dios, que aquí estamos como guerreros, ungidos, dispuestos, Padre de la gloria, al mejor estilo, Señor, de los guerreros antiguos, dispuestos en ayuno, dispuestos en oración, limpios en la mente, en el alma, el corazón y las manos, eterno Dios. Llénanos ahora mismo, mi Padre de la gloria, cercando nuestra vida. Danos dirección, Padre de la gloria, para nuestros hijos. Enséñanos, Padre de la gloria, a guiarlos, a conducirlos, a mostrarles la carretera, el camino y la vía que deben seguir, eterno Dios. Señor, que tu gloria descienda, Padre amado, sobre su vida. Que sea, Padre amado, tu poder, eterno Dios, llenándoles en el nombre de Jesús de Nazaret. Derrama tu gloria, Padre amado, sobre ellos. Danos la sabiduría, danos el entendimiento. Tu palabra dice, eterno Dios, que tú habrás trazado camino derecho para nosotros, que no importa quién se haya levantado, que no importa qué haya pasado, Padre de la gloria, no importa lo que haya pasado, no nos alejaremos de ese camino. Tu palabra dice, por más torpes que seamos, Padre de la gloria, no nos apartamos de ese camino. Levante esa mano, ore, ore, no se distraiga. Hermano, no se deje llenar la mente, no se la deje robar. Vamos, dígale, Señor, yo me aferro a ti, yo me aferro a mi Padre. Yo voy tomado de la mano tuya, mi Dios de gloria, creyendo, Dios bendito, en lo que tú vas a hacer, eterno Dios, en lo que tú harás dentro de cada vida, Padre de la gloria. Aviva el fuego, Padre de la gloria, prende la llama en mi vida, eterno Dios. Quita, Dios de la gloria, la pereza espiritual, quita de mi vida, Padre de la gloria, el estancamiento, la necedad, si la has visto, el orgullo.

tuyo, Padre de la gloria. Hoy me permites, eterno Dios, estar delante de ti, mi Dios de la gloria, con un corazón dispuesto, eterno Dios. Levanta tu pueblo, levanta tus hijos, levanta este ejército, eterno Dios. Levanta, Padre de la gloria, aquellos que ahora poderosamente tú has restaurado. Quita toda ansiedad, quita toda preocupación, entrégala a mi hermano. Suéltala en el nombre de Jesús de Nazaret. Dile, Padre, lo que yo anhelo, lo que yo deseo, lo que yo necesito, eterno Dios, es que tu gloria, Padre de la gloria, sea obrando, eterno Rey, Señor, dentro de mi vida, eterno Rey. Glorifícate ahora mismo, eterno Dios. Que tu gloria, Padre amado, sea descendiendo, eterno Dios, sobre cada vida, mi Padre de la gloria, sobre cada corazón, eterno Dios. Levante esa mano, dígale, lléname de tu Espíritu Santo. No estoy, Padre de la gloria, para otra cosa, eterno Dios, sino para ti, eterno Rey. Yo soy tu hijo, Padre de la gloria, escogido, apartado para la gloria de tu nombre. Lléname. Vamos, hermano, dile, Señor, perdóname porque me he descalificado, porque he sentido menosprecio en mi vida. Señor, yo he hecho fuera eso de mi vida, eterno Dios. Tú no me descalificas, tú me has aprobado, Señor. Enséñame a caminar, Padre de la gloria, en el camino, en la carrera de justicia, eterno Dios. Que yo pueda ver tu gloria, que yo pueda ver tu gloria, eterno Rey. Glorifícate ahora mismo, eterno Rey. Glorifícate, eterno Dios, en el nombre de Jesús de Nazaret, eterno Dios. Derrama tu gloria, derrama tu gloria, derrama tu gloria, derrama tu gloria, derrama tu gloria, derrama tu gloria, derrama tu gloria, eterno Dios, derrama de tu gloria. Glorifícate, eterno Dios, a través de cada vida. Señor, yo te doy gracias, Padre de la gloria, eterno Rey. Glorifícate, oh Jehová. Gracias, Padre de la gloria. Gracias, gracias, gracias, gracias.

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3: La lectura bíblica de hoy comienza en el versículo 12 de Juan, capítulo 1. Mas a todos los que le recibieron, a los que creen en su nombre, les dio potestad de ser hechos hijos de Dios, los cuales no son engendrados de sangre, ni de voluntad de carne, ni de voluntad de varón, sino de Dios.
2: Nuestro Creador nunca quiso que hubiese distancia entre Él y la humanidad. Por el contrario, siempre ha querido tener una relación personal con nosotros. Lo sabemos porque envió a su Hijo. Cristo vino para que pudiéramos conocer a Dios el Padre. El Señor es su representación exacta. Sus palabras y sus obras fueron las mismas que las del Altísimo. Asimismo, nos adoptó como sus hijos. Mediante la salvación, Dios nos invita a unirnos a su familia. Esta estrecha relación con nuestro Padre Celestial dura por toda la eternidad, dándonos apoyo, aliento y amor. Además, es nuestro amigo para siempre. Al llamar a sus discípulos amigos, el Señor reveló un aspecto especial de su relación con sus seguidores. Cristo es un amigo que nunca nos abandonará ni se apartará de nosotros. Y también su Espíritu habita en nosotros. Desde el momento de la salvación, tenemos la presencia del Espíritu Santo en nuestro ser. Él está más cerca de nosotros que cualquier pariente terrenal. Dios desea intimidad con nosotros y nuestro llamamiento supremo es vivir para Él cada día. Al hacerlo, el Espíritu Santo nos transformará para asemejarnos cada vez más al Señor a lo largo de nuestra vida.
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Amados hermanos, estamos en victoria, en bendición. 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
6: Son las 6 en punto.
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0: la Biblia y su inspiración es la palabra de Dios, es la revelación divina para el hombre y la regla infalible de fe y de conducta. Por eso, cuando estamos estudiando las Sagradas Escrituras, la Biblia, nos enseña cómo debemos de estar nutridos el alma, el espíritu y el cuerpo santificado para su gloria. En la segunda de Timoteo 3:15-16 dice: y que desde la niñez has sabido las Sagradas Escrituras, las cuales te pueden hacer sabio para salvación por la fe que es en Cristo Jesús, nuestro Salvador. Primero, las Sagradas Escrituras tienen ese don.
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2: Bueno, saludo muy especial para todos los fieles oyentes que nos sintonizan en este momento, un tiempo maravilloso en el cual usted y yo podemos escudriñar la palabra, meditar en ella, dice la palabra del Señor. Así que les saludamos a todos los hermanos en los cuales nos escuchan, están atentos allí a través de las redes sociales. Un saludo muy especial para todos los hermanos en los cuales están allí muy pendientes en este tiempo maravilloso, un tiempo en el cual adoramos y glorificamos el nombre de nuestro Rey Celestial. Le bendecimos a todos los hermanos dándole gracias a nuestro Rey Celestial, una mañana maravillosa en la cual podemos nosotros buscar de nuestro Dios, acercarnos a Él. Dice la Biblia, acerquémonos pues a Dios y Él se acercará a nosotros. Oiga, algo maravilloso que puede suceder es cuando nos acercamos a Dios, cuando buscamos la presencia de nuestro Rey Celestial y Él se acerca a nosotros. Sentimos la gloria de Dios, sentimos la presencia de Dios, algo muy maravilloso. Con ustedes, el pastor Henry Martínez de la Iglesia Centro Misionero Betesda de Ubaté. Un saludo para todos los hermanos que están a través de las redes sociales, los hermanos que están a través, bueno, de la emisora Radio Auténtica Ubaté Online. Un saludo muy especial para todos aquellos en los cuales están allí ya conectándose, en que ya se están conectando a través de este link que se les envió. Un saludo muy, muy especial es para todos. Así que le damos la gloria a nuestro Rey Celestial, bendiciendo el nombre de nuestro Rey Celestial. Bendecimos a Dios y damos gracias a nuestro Rey Celestial. Así que bueno, saludamos a cada uno de mis hermanos que ya se conectan, ya están conectándose en allí. Mi hermano Juber Jonathan Ladino Fresnea nos saluda desde Villavicencio. Un saludo muy especial allí. Dice, muy buenos días, pastores, bendiciones desde Villavicencio. Saludamos también a mi hermano Jesús Antonio Rojas Pinzón. Buenos días, pastores, feliz y bendecido día. Un saludo muy especial allí. Y mi hermano Nelson Alfaro. Buenos días, pastor, Dios los bendiga. Siempre los veo desde Molinos 1. Un saludo muy especial allí a mi hermano Nelson Alfaro. Y mi hermano Miguel Antonio Pérez Saavedra dice, buenos días, pastores, hermanos, Dios los bendiga siempre. Así es, que la bendición de Dios esté sobre nosotros también. Bueno, hacemos conexión con Radio Auténtica 540. Un saludo muy especial para todos mis hermanos que ya están conectados a través de 540. Un saludo muy, muy especial allá a los hermanos que están a través de la emisora. Saludamos allí a los hermanos en Atoviejo, mi hermana Maruja Montaño. Saludamos por allá a mi hermana, Sara Castro, allí en Sutatausa. Un saludo muy especial para ellos. También saludamos a todos los hermanos que nos escuchan en Ubaté. El saludo para los hermanos allí en Tausa. Un saludo muy especial para ellos. Les saludamos a cada uno de mis hermanos en los cuales están allí, buscando al Señor, meditando la palabra del Señor y poder estar buscando a nuestro Rey Celestial. Así que le damos gracias a nuestro Dios y oramos a Él para comenzar este tiempo de palabra. Le decimos, Señor, gracias por este tiempo maravilloso. Gracias, maravilloso Rey Celestial, por todo lo que haces y seguirás haciendo, bendito Dios de la gloria. Gracias, Dios eterno, porque tú eres bueno, porque tu misericordia, Señor, es maravillosa. Mira, Padre amado, que te adoramos. Mira, divino Rey Celestial, que te glorificamos. Hoy que tenemos este tiempo para meditar en la palabra, escudriñar en ella, te damos gracias, maravilloso Rey Celestial. Gracias, Cordero Santo. Gracias, maravilloso Dios, porque tú eres bueno, porque tu misericordia es maravillosa. Mira, Señor, que te bendecimos, eterno Salvador. Gracias, poderoso gigante. Gracias, Dios. Amén y amén. Y bueno, hoy estaremos escudriñando la palabra. Hoy estaremos meditando en ella, dice la Biblia, de día y de noche. Hay que meditarla. Y vamos a meditar allí en esta palabra en Gálatas capítulo número 5, Gálatas 6, 9 más bien, Gálatas capítulo número 6, el verso número 9. Y allí el apóstol Pablo nos habla a nosotros acerca de, bueno, no nos cansemos, dice la Biblia, no te canses de hacer el bien. No nos podemos cansar de hacer las cosas de Dios, sigamos haciendo las cosas aunque pareciera que no estuviéramos nosotros como siendo efectivos en lo que estamos haciendo. La palabra del Señor nos dice, Gálatas 6, 9, dice, no nos cansemos pues de hacer el bien. La palabra del Señor dice, no nos cansemos. Quiere decir que hay momentos que nos podemos estar cansando. Quiere decir que hay momentos en los cuales como que quisiéramos desistir de buscar del Señor. Y allí la palabra nos dice, no te vayas a cansar, no te canses de hacer el bien, porque a su tiempo cosecharemos si no desmayamos, dice la Biblia. Dice, no nos cansemos pues de hacer el bien, porque a su tiempo segaremos si no desmayamos. La clave es no desmayar, la clave es seguir adelante y no desmayar. La clave es no permitir que nuestra vida desfallezca, no permitir que nosotros desfallezcamos, no permitir que decaigamos, no, sino hay que seguir adelante hasta ver la meta, dice la palabra de Dios. Esa meta maravillosa en la cual nosotros podemos llenarnos del poder de Dios, llenarnos de la presencia de nuestro Dios. Qué maravilloso y qué hermoso de poder nosotros vivir y llenarnos del poder de Dios. Allí nos enseña, no nos cansemos pues de hacer el bien, porque a su tiempo segaremos si no desmayamos. Entonces la clave es de que no desmayemos. Yo veo por allí igualmente que cuando una persona desfallece es porque le faltó fe. Porque una persona puede fallecer, y allí tenemos la pregunta que siempre hacemos, para que nos estén ayudando, nos estén colaborando, me estén ayudando, me estén colaborando. Y saludamos a mi esposita que, bueno, hoy no puede estar, pero yo sé que está por allí escuchándonos, así que le saludamos también a ella. Bueno, saludo a todos los hermanos allí también en Mesitas del Colegio, saludamos a los hermanos en Soacha, saludamos por allí a los hermanos en Bogotá, un saludo muy especial a los hermanos que están conectados siempre, le bendecimos. Y la pregunta que tenemos, bueno, ya en breve vamos a tener esa pregunta para que usted nos ayude, para que usted nos ayude a meditar esa palabra. Acuérdese que la Biblia dice, meditarás en ella de día y de noche. Hay que meditar en la palabra del Señor. Así que, según tengamos oportunidad, hagamos bien a todos, mayormente a los de la familia de la fe. O sea, hay que ayudar a una de las personas que necesitan ese respaldo de parte de nuestro Dios. Y esa ayuda que nosotros podemos tener para aquellas personas en las cuales de pronto están desfalleciendo, están decayendo, dice la palabra del Señor. Es, bueno, cuando miramos nosotros, no nos cansemos de hacer el bien, nos estamos mirando nosotros que es desalentador hacer continuamente el bien y no recibir ninguna palabra de agradecimiento, ver resultados tangibles. O sea que una de las cosas que nos muestra aquí la palabra es que hay veces nos desalentamos cuando ayudamos y la gente no nos da ni siquiera gracias, ¿cierto? Hay veces decimos, no, eso no vivamos de las gracias, pero hay veces la gente se afecta. Es afectada porque de pronto, de repente, de tanto que ayuda, de tanto que ayuda al uno, ayuda al otro, no hay un agradecimiento, no hay un reconocimiento. Entonces nos damos cuenta que allí el apóstol Pablo estaba diciendo, no te vayas a cansar por eso. Continúa haciendo el bien, sigue haciendo el bien, porque a su tiempo vas a cosechar, dice la Biblia, si no desmaya, si no desfallece. Si sigues adelante, pues vas a tener un galardón muy grande en el reino de los cielos. Entonces, allí nos dice, bueno, resulta este comentario que tenía es del desalentador hacer continuamente el bien y no recibir ninguna palabra de agradecimiento o ver resultados tangibles. Pablo desafía a los gálatas y nos desafía a nosotros también a seguir haciendo lo bueno y confiar a Dios los resultados. Así a su tiempo cosecharemos, dice, bendiciones. Entonces la pregunta que tenemos para hoy, allí para que igualmente nos esté ayudando, la pregunta que nosotros tenemos hoy, ¿por qué alguien se cansa de hacer el bien? ¿Por qué nos podríamos estar cansando de hacer el bien, cierto? ¿Por qué una persona se cansa de hacer el bien? Aquí el apóstol Pablo, ya lo miramos, miramos y ya le dimos como una partecita porque esa persona se puede cansar de hacer el bien. Una persona se puede cansar de hacer el bien de pronto porque de pronto está en un lugar donde la persona no se le agradece, no le reconoce su trabajo, ¿cierto? ¿Cuántas veces nosotros podemos estar ayudando a alguien que ni siquiera reconoce lo que verdaderamente se le está ayudando? Allí saludamos a todos y seguimos saludando a cada uno de mis hermanos en los cuales están a través de las redes sociales. Bueno, ¿por qué una persona se puede cansar de hacer el bien? Es la pregunta, ¿por qué una persona se puede cansar de hacer el bien? Allí miramos y saludamos a los hermanos que ya están conectados también allí. Juan Bonilla, un saludo a mi hermano Juan Bonilla, un saludo muy especial. También saludamos a mi hermana Marta Gallego. Amén, así es, no debemos de cansarnos, de caer, de hacer el bien. Mi hermana Marta dice, para atrás ni para coger impulso. Así es, los animamos, animamos a los hermanos a que nunca se fallezca en hacer las cosas de Dios. Bueno, por allí saludamos también a mi hermano Fabio Leonardo Castro. Feliz y bendecido día para todos. Damos gracias a Dios por todo lo que nos edifica y por todo lo que nos permite vivir. Es una manera de agradecerle a nuestro Dios. Mire que cada día nosotros podemos estar dándole gracias a Dios por lo que Él hace, por lo que Él estará haciendo, por lo que Dios está haciendo en nuestras vidas. Les saludamos a todos los hermanos, bendiciendo el nombre de cada uno, bueno, el nombre de nuestro Dios en cada uno, ¿cierto? Mi hermana Rosita Pira, un saludo muy especial. Le bendecimos allí a mis hermanos, dándole gracias a nuestro Dios. Qué bendición, ¿cierto? También allí saludamos, bueno, a los hermanos que están conectados a través de 540, les saludamos por allí también a los hermanos Albeiro Mora, también les saludamos a Lady, les saludamos allí en el Restrepo Meta, saludamos a mi hermano Wilmer Santander allí en Monterrey, Casanare, un saludo muy especial a los hermanos que ya están conectándose, que están allí conectándose a través de las redes sociales, dándole gracias a nuestro Dios. Entonces la pregunta que tenemos, ¿por qué una persona se puede cansar de hacer el bien? Puede estar pasando en que una persona se cansa, puede estar sucediendo que las personas se cansan de hacer el bien, de escuchar la palabra, de meditar en ella, de guardar la palabra, se puede cansar una persona. Entonces allí la palabra nos muestra algunos apuntes en los cuales nosotros debemos de tener mucho cuidado. Y es acerca de no te canses, sigue adelante, ¿cierto? No nos cansamos, seguimos adelante, ¿cierto? La Biblia nos aconseja de no cansarnos, de hacer el bien, porque llegando el tiempo vamos a recoger las promesas que Dios tiene. Hay recompensas en el reino de los cielos. La palabra nos dice a nosotros que hay recompensas grandes cuando nosotros somos capaces de llegar a la meta. Hacer el bien para todos es algo maravilloso en el cual nosotros podemos experimentar diferentes cosas importantísimas en las cuales nosotros podemos igualmente aún madurar espiritualmente cuando nosotros hacemos estas cosas. Así que yo quiero resaltar estos versículos bíblicos que nos enseña que no nos cansemos pues de hacer el bien. Así que hermanos míos amados, dice 1 Corintios 15:58. Así que, hermanos míos amados, estar firmes y constantes, creciendo en la obra del Señor siempre, sabiendo que vuestro trabajo en el Señor no es en vano. Mira, me llama la atención esta palabra porque nos está diciendo a nosotros, no nos podemos cansar, no te vayas a cansar. Y aquí, Primera de Corintios, el apóstol Pablo le escribe a la iglesia de Corintio, de los Corintios, y les dice, bueno, no se vayan a cansar tampoco de hacer el bien. Le hablaba a la iglesia de Gálatas, le hablaba a la iglesia de los Corintios, de los de Corinto. Y dice, así que, hermanos míos amados, estar firmes y constantes. Ser constantes en lo que Dios nos ha puesto a hacer. Mire, porque hay personas que comienzan bien y terminan de pronto desfalleciendo. Hay personas en las cuales se cansan de pronto y dejan su servicio. Esta semana que estamos hablando acerca del servicio, del privilegio que tenemos nosotros de servirle a Dios. ¿Cuántas personas ya están dejando las cosas de Dios porque se les acabó el amor? Porque el amor ya se desfalleció en ese amor hacia las cosas de Dios. Porque se ama más las cosas de afuera, lo terrenal. Comenzamos a amar las cosas materiales más que las cosas espirituales. Comenzamos a amar. Y ahí es donde usted y yo debemos de tener muchísimo cuidado, porque se tiende muchas veces a amar cosas en las cuales no están bien. Entonces, cuando yo veo esto, yo digo tremendo, porque hay personas que pasaron de amar de pronto, bueno, algo físico, un viaje, un paseo. Hay gente que han comenzado a amar las cosas como el trabajo. Hay gente que ha venido descuidando las cosas de Dios. Y entonces allí el apóstol Pablo nos dice, no te vayas a cansar, sigue adelante. Hay que hacer lo que Dios nos ha mandado. Saludamos por allí a mi hermana, Marta Gallego, que nos manda su mensaje. Vamos a escuchar el mensaje de mi hermana Marta Gallego en la cual nos dice a nosotros de que no nos cansemos. Así que vamos a escuchar allí a mi hermana Marta Gallego desde el Tablón Cauca. Dice allí el Tablón Cauca, finca, bueno, la finca, y ella misma nos va a decir desde dónde nos está llamando. Mi hermana Marta Gallego, allí la vamos a escuchar. Le escuchamos a mi hermana Marta Gallego.
3: Dios los bendiga, pastores de Ubaté, Cundinamarca. La honra y la gloria es para Dios. Para felicitarlos, cuando saque de nuevo el libro, aquí estoy yo, atenta. Me he edificado mucho y he aprendido mucho con su libro, pastor. ¿Por qué se cansa la gente a veces de hacer el bien? Por la ingratitud de la gente, porque la gente es muy desagradecida, porque la gente está ahí mientras uno les está colaborando. Ya después se vuelven usureros, se vuelven que a toda hora hay que estarles ayudando. Pero la misma palabra de Dios nos confronta que no nos cansemos de hacer el bien. Siempre la palabra nos confronta. Entonces, por eso no debemos de desanimarnos. A mí me ha pasado de que ayudo gente y se vuelve desagradecida, empiezan a vituperarlo a uno cuando uno les está haciendo el bien y están hablando. Y todas esas cosas a veces lo desaniman a uno. A mí me ha pasado, pero la palabra es muy contundente. Dios dice que no nos cansemos de hacer el bien, así nos hagan a nosotros el mal, que sigamos porque tendremos recompensa en el reino de los cielos. Y eso es lo que nos anima, a que no decaigamos. Pero sí nos ha pasado muchas veces que uno quiere tirar la toalla. Yo lo reconozco, pero siempre voy a estar haciendo el bien, así nos paguen mal, porque Dios lo manda. Y si Dios lo dice, hay que obedecer. Ese es mi aporte para hoy. Marta del Tablón los ama. A la hermana Rocío Ramírez, a todos los amo.
2: Bueno, mi hermana Marta, un saludo allí entonces. Nos dice a nosotros algo, y es no cansarnos de hacer el bien, no nos cansemos de hacer el bien. La palabra del Señor dice, hay que continuar, hay que seguir, hay que hacer la voluntad de nuestro Dios. Saludos por allá a mi hermana María Inés Lote. Dios bendiga, pastores. Pido respaldo en oración por sanidad. Así es, estaremos orando por los hermanos que están enfermos, los hermanos que pasan por diferentes situaciones. Un saludo allí muy especial para todos. También saludamos a todos mis hermanos, por a mi hermana Clemencia Bello, por allí veo que está conectada. Por allí saludamos a Mercy Vega. Buenos días, pastores. Dios los bendiga grandemente. Desde Fusaga, Sugán, mil bendiciones. Así es. Les saludamos a los hermanos. Bueno, allí mi hermana nos dice acerca de que uno a veces se cansa de hacer el bien. Se cansa uno porque a veces la gente no le retribuye. Hay veces la gente se burla. Hay veces la gente... de pronto puede pasar de que las personas no reconocen el trabajo que nosotros estamos haciendo, pero el apóstol Pablo nos dice a nosotros no se canse. Así que hermanos míos amados, estar firmes y constantes. Cuando dice la palabra estar firmes y constantes, significa de que sigamos haciéndolo. No importa que no veamos el resultado ya, sigamos haciendo. Yo un día le contaba a la iglesia que llegó un momento, hace muchos años, todavía no era pastor, como a frustrarme por el hecho de que no veía como un resultado. Y un día estaba en la iglesia y cuando yo veo que varias personas que yo había invitado estaban en la iglesia, y cuando salí de la iglesia, en ese tiempo todavía no era pastor, yo veo que habían multitudes con varias personas que yo había invitado y que estaban ahí, y al salir me los encuentro y ellos me dicen, oh, miren, este es el hermano que me visitó, este es el hermano que nos predicó la palabra, y comenzaron a agradecerme. Me acuerdo tanto que hasta almorzamos con ellos, y ellos me agradecían por el hecho de haberles llevado la palabra y haberlos fortalecido. Entonces eso me animó muchísimo, porque a veces nosotros no vemos el resultado inmediatamente y como que dejamos de predicar la palabra porque quisiéramos ya ver un resultado pronto, y como que no lo vemos. Y yo le decía a alguien, un día lo hablaba con la iglesia, les decía, me llené de gozo, me llené de alegría el ver esos hermanos con toda ese gozo, esa alegría de recibir en la iglesia, de estar contentos de estar recibiendo la palabra de Dios. Y eso me animó muchísimo. Como dice la hermana, a veces uno no se desanima porque se deja más bien, o sea, lleva a que escuchemos más las palabras que muchas veces la gente dice, que desanima, que nos aparta de lo que Dios nos dice. Entonces dice la Biblia en 1 Corintios 15:58, así que hermanos míos amados, estar firmes y constantes, creciendo en la obra del Señor siempre, sabiendo que vuestro trabajo en el Señor no es en vano. O sea, una persona que trabaja en las cosas de Dios, no es en vano ese trabajo. Es un trabajo efectivo que nosotros podemos hacer. Quiero recordarles, hoy tenemos ayuno. Hoy, miércoles, tenemos ayuno aquí en la iglesia. Saludamos a todos los hermanos que les gusta ayunar, no te canses de hacer el bien. A los hermanos que les gusta buscar la presencia de nuestro Dios, no se cansen de hacer el bien, porque a su tiempo cosecharemos y no desmayamos. Saludamos a todos los hermanos y los invitamos a esta noche de miércoles de avivamiento espiritual. Vamos a tener un miércoles de llenura espiritual, de fortalecernos, como lo llamamos allí, de avivamiento. Vamos a orar por los hermanos, vamos a pedirle al Señor que nos fortalezca. Mira, a veces se nos va las fuerzas, hay veces como que ya no tenemos las ganas de buscar del Señor y nos toca llenarnos de la presencia de nuestro Rey Celestial. Eso hace parte de nuestra vida, eso es lo que Dios quiere en cada uno de nosotros. Así que la invitación para esta noche, una noche de gran bendición, una noche en la cual usted y yo buscaremos a nuestro Dios con ese anhelo y con ese gozo. También les quiero recordar que este viernes tenemos vigilia en Patio Bonito Nemocón. Tendremos esa hermosa vigilia. Miren, nos estamos uniendo con los hermanos de la zona de aquí, de Ubaté, la provincia de Ubaté, y vamos a estar apoyando allí la iglesia de Patio Bonito. Algunos la conocemos como la ruidosa en Nemocón, ¿cierto? Porque Patio Bonito también hay en Bogotá, pero estamos hablando de la ruidosa Patio Bonito Nemocón. Entonces es una vereda de Nemocón, aunque es un caserío grandísimo. Vamos a estar allí en la iglesia de Nemocón. De pronto usted dice, pastor, ¿cómo llegó? Bueno, el único puente peatonal que existe de aquí al peaje, de Ubaté al peaje, ahí se puede bajar y llega. Ahí fácil la ubicación. Entonces está la ubicación y está allí la invitación para que usted, vaya, nos acompañe. Eso es lo maravilloso, para que nos esté acompañando a esta vigilia maravillosa. Allí la Biblia dice también en Hebreos 12:3 lo siguiente. Dice Hebreos capítulo número 12, el verso número 3. Considerad aquel que sufrió la tal contradicción de pecadores contra sí mismo, para que vuestro ánimo no se canse hasta desmayar. O sea, miremos a Jesús. Allí la Biblia nos está diciendo, puesta la mirada en el Señor. Considerad aquel que sufrió tal contradicción de pecadores contra sí mismo. Entonces uno mira cómo contradicieron al Señor, cómo cuando él predicaba la salvación la gente le injuriaba. La Biblia dice que estaban allí los fariseos, los saduceos, los herodianos, los celotes, en los cuales ellos siempre criticaban el mensaje del Señor, siempre criticaban la palabra que el Señor le llevaba. Sanaba a alguien, inmediatamente salían los celotes, salían los escribas, los fariseos, y ellos salían en cierta forma a criticarle a Dios. Hablaba de la venida del Señor, hablaba de que Él iba a resucitar, iba a morir, iba a resucitar cumpliendo la palabra de Dios. Salían los saduceos, que eran los que no creían en la resurrección. Mire, en este tiempo debemos de tener muchísimo cuidado. Cuando usted predica, se va a encontrar con muchísimas sectas que tienen enseñanzas diferentes, dice la palabra, y muchas veces nos atacan, muchas veces como que contrarrestan esa palabra que nosotros lanzamos. Entonces la Biblia dice, pongamos ejemplo a nuestro Señor Jesucristo. El Señor Jesucristo es el ejemplo para nosotros, el ejemplo de no desmayar. Sabemos que Él fue a la cruz del Calvario y hasta hoy tenemos una bendición poderosa, la gran bendición de que Dios está con nosotros. Así que les saludamos. Saludamos también a mi hermano Teo Suárez, allí en Bogotá. Siempre me escribe, me dice, pastor, yo lo escucho. Saludamos a mi hermano Teo Suárez en Bogotá. Saludamos también a mi hermano Melco Velázquez, que bueno, voy a llamarlo, vamos a estar allí pendiente porque él últimamente no lo he visto. Entonces, estábamos orando por la salud en un momento, así como mis hermanos que piden por la salud. Bueno, para que Dios los sane, para que Dios los llene. Saludamos por allí también a mi hermana, saludamos a mi hermana Nain Fernández. Dios les bendiga grandemente. Saludos cordiales desde Perú. Pido oración por mi vida espiritual y por mi esposo. Amén. Así es, seguiremos orando por mi hermana Nain Fernández. Saludamos también a mis hermanos, a mis hermanos allí que están a través de las redes sociales. Mi hermana Claudia Povea Pinilla. Buenos días, bendiciones, pastores. Un abrazo. Reporto sintonía desde Bogotá. Amén. Así es, mi hermana Allende desde Bogotá reporta sintonía. Bueno, también saludamos por allí, mi

0: hermana Rocío Ramírez Miranda. Buenos días, bendecido día. Carmen Figueredo, amén, bendiciones, pastores, hermanos, bendiciones en este hermoso día. Doris Fandiño, una persona se puede cansar cuando no tiene, ni, no tiene cimentada la palabra que es, insta a hacer el bien. Entonces allí mi hermana dice lo que verdaderamente debe estar en nuestro corazón, lo que nos insta a hacer el bien y a vencer con el bien el mal o no dejarnos vencer por la maldad. Entonces allí ella nos manda sobre la pregunta que tenemos acerca de por qué una persona se puede cansar de hacer el bien. Entonces, ¿por qué una persona puede cansarse? De repente estuvo haciendo el bien y de repente botó las cosas de Dios. Mire, yo conozco muchísima gente servidora que perdieron, que ya botaron ese privilegio. Acuérdense que esta semana estamos hablando acerca del servicio. Si usted es la persona que de pronto era un servidor y ya no lo es, no te vuelvas atrás, siga siendo, porque eso es lo que cada uno de nosotros tenemos que hacer. Hay veces queremos no forzarnos, no esforzarnos mucho, pero queremos recibir grandes bendiciones en el reino de los cielos. Si usted quiere recibir grandes bendiciones, le toca esforzarse mucho. Por ejemplo, un ejemplo, ¿qué tal uno como pastor decir, ay sí, pues sí, yo la verdad me voy a descansar, ya no sigo, ya no continúo? No, porque hay muchísimas cosas que hacer, hay muchísimo trabajo que tenemos nosotros que desempeñar y realizar. Entonces, allí en Hebreos 12:3, considerad aquel que sufrió tal contradicción de pecadores contra sí mismo para que vuestro ánimo no se canse. Dice hasta desmayar, o sea, no nos podemos cansar, hay que continuar, hay que seguir haciendo el bien como la palabra del Señor nos lo dice a nosotros. Allí miramos también un versículo, bueno, allí resaltamos de por qué nosotros no podríamos cansarnos, deberíamos cansarnos. La meta es no dejar de hacer lo bueno, ¿cierto? Lo justo, es perseverar lo que yo tengo que hacer. Jesús nos dijo a nosotros, el que persevera hasta el fin, este será salvo. No solamente obtendremos la salvación, sino que también obtendremos la premiación de parte de nuestro Dios. Entonces, el perseverar nos lleva a cosechar, pero vamos a enfrentar el cansancio. Mira, hay muchas personas que están enfrentando el cansancio espiritual. Están cansados. De pronto hay gente que ya está cansada de seguir predicando. Hay gente que de pronto está cansada de servir. Hay gente que está cansada de pronto aún de la misma, de perseverar en la salvación. Hoy el Señor nos dice a nosotros, no te canses, sigue adelante, hay que seguir adelante, no te canses, sigue buscando de Dios, sigue sirviendo en la casa de Dios, hágalo con toda la gratitud, hágalo con todo el amor, hágalo con toda la pasión. Acuérdese que tenemos que ser apasionados en hacer las cosas de Dios. Acuérdese que tenemos que ser apasionados haciendo lo que Dios nos ha mandado. Eso es lo que tenemos que hacer nosotros, ser apasionados, enamorados de las cosas de nuestro Dios. Eso es lo que cada uno de nosotros tenemos que realizar en nuestras vidas. Así que bueno, seguimos saludando a los hermanos que allí siguen conectados y que nos siguen mandando mensajes. Por allí, bueno, también nos ayudan allí también mi hermano Fabio Leonardo Castro. Una persona se puede cansar de hacer el bien por no perseverar en la oración, en la vigilia, en el ayuno, en el estudio de la palabra, dice mi hermano allí. Por eso la palabra enseña que se debe ser oidor, pero también hacedor y día y noche, así es. Una persona puede cansarse, claro que sí, como le dice mi hermano, porque olvida el ayuno, olvida vigilar, olvida utilizar las herramientas que Dios nos ha dado a nosotros. Entonces, en eso también tenemos que tener muchísimo cuidado, porque hay muchas personas en las cuales se cansan porque no ayunan, se cansan porque no vigilan. Mire, esta vigilia que tenemos este viernes, acuérdese los hermanos que van a ir, para que por medio de estos medios me escriban y me diga, pastor, yo voy a ir, vamos a ir allí a Nemocón. Bueno, pastor, ¿cuánto sería de pronto para poder ir? Vamos a recoger una ofrenda, recogemos una ofrenda para los hermanos así, el que pueda dar, el que no pueda, pues, como dice por ahí, se fuerza. Y eso es lo que tenemos que hacer, esforzarnos y ser muy valientes para poder ir a apoyar allí en la iglesia de Nemocón. Entonces nos vamos a gozar, nos vamos a alegrar, nos vamos a llenar de Dios, y a través de estos medios de comunicación usted me puede decir: pastor, yo voy a ir a la vigilia en Nemocón, allí en Patio Bonito. No es Nemocón, Nemocón, sino Patio Bonito, Nemocón. Se llama La Ruidosa, ¿cierto? En el puente peatonal. Usted se baja, pasa el puente peatonal. No vayan a pasar la vía así porque es peligrosa. Para eso crearon ese puente peatonal. Esta semana que me contaban la historia de una hermana que bueno, en Bogotá, muy saludable, nos encontraba a nosotros como pastores. Hola, pastor, Dios lo bendiga. Y preguntaba yo: ¿y qué pasó con la hermanita que no la ha vuelto a ver? No, pastor, imagínese que la hermanita no tuvo cuidado a pasar la calle, le atropelló una moto y murió. Entonces uno dice: mire, toca tener uno cuidado al pasar las calles, tener cuidado, no pensar que yo no, ya me la sé toda. No, toca uno tener cuidado. Las motocicletas, los carros, ahorita que andan, como dicen por ahí, como lo decía Nahum, como un rayo, así anda. Así es como la profecía que Nahum veía de los últimos tiempos. Dice la Biblia que veía los carros que en la plaza corrían para un lado y para el otro, y dice la Biblia que corrían como un rayo. Yo veo como Nahum veía estos tiempos tan tremendos. Dice que se veía como llamas de fuego. Yo veo allí a Nahum de pronto mirando, digamos, el profeta Nahum mirando de pronto lo que ahorita vemos, que son los carros, que eso era algo tremendo. Así que tenemos que tener ese cuidado. Entonces allí llegaremos a, bueno, nosotros que nos vamos en el bus no tenemos problema, bajamos de una vez, pero los hermanos que de pronto dicen: yo voy a coger un bus, voy a coger una de pronto un medio de transporte, bajémonos allí, dejemos la pereza, cojamos el puente, ¿cierto? Subamos por el puente más tranquilamente. Así veamos que, uy, parece, pastor, pero es que me ahorro este espacio. Mire que la pereza, decía alguien, la pereza es el problema de muchos, porque de pronto al ver, al creer, al querer pasar, no notamos las cosas o no nos damos cuenta. Hay que tener muchísimo cuidado. Entonces, bueno, le damos gracias a nuestro Dios. Vamos a orar allí por todos los hermanos que nos estuvieron acompañando. Mañana seguiremos mirando esta palabra. No nos cansemos de hacer el bien. A su tiempo llegaremos si no desmayamos, ¿cierto? Entonces decimos: Señor, gracias por este tiempo. Gracias, maravilloso Dios, porque tú eres bueno. Tu misericordia que es para siempre, poderoso Dios. Mira, Padre amado, que necesitamos eterno Salvador. Padre amado, que seamos nosotros, Señor, llenos de tu gloria, llenos de tu presencia, llenos de tu poder, Espíritu Santo. Mira, Padre amado, Señor, que nosotros, Señor Jesucristo, siempre estemos haciendo el bien. Siempre estemos, Señor Jesucristo, haciendo lo que tú nos has mandado. Perdónanos, Señor, si nos hemos cansado. Perdónanos si nos hace falta fuerzas. Padre, danos la fortaleza, poderoso Dios. Dale la fuerza a mis hermanos para que continúen, para que sigan haciendo el bien. Yo bendigo sus vidas, declaramos bendiciones, mis hermanos. Gracias, maravilloso Rey Celestial. Gracias por este tiempo que tú nos has permitido. Yo bendigo a mis hermanos y declaramos bendiciones en el nombre de Cristo Jesús. Amén y amén. Y bueno, nos despedimos, no olvidando que hoy tenemos el ayuno y en la noche tenemos miércoles de avivamiento espiritual. Dios les bendiga a todos. Los dejo en compañía de Radio Auténtico Baté Online. Bendiciones. Milagros tú
1: harás. 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

0: Gracias, Jesús. 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

0: En Radio Auténtica UAT te informamos la hora. Son las 9:59.
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0: Cuando ora por una necesidad, ¿qué tan seguro está de que Dios le escuchará y responderá? Esto es Pautas para Vivir. Dios lo dijo, lo creo, y eso me soluciona todo. Ese era un viejo dicho cristiano con el que crecí, pero no siempre tengo confianza en la fe. Pero quiero más fe y una fe más fuerte. Quiero la fe de seguidores de Jesús como George Mueller, quien cuidó a cientos de huérfanos en la Inglaterra del siglo XX. Una mañana no había nada que desayunar. Mueller sentó a los niños a comer y oró: «Querido Padre, te damos gracias por lo que nos vas a dar de comer». En ese mismo momento, un golpe en la puerta trajo pan fresco y leche. Este don espiritual se ejerce a través de la oración. Aquí está la buena noticia. Podemos pedirle a Dios este regalo. En 1 Corintios 12, la fe figura como uno de los dones del Espíritu Santo. Esta es la fe que se les da a algunos para animar y edificar a otros creyentes en su confianza en Dios. Alguien con este don espera que Dios actúe y no se sorprende cuando responde una oración o realiza un milagro. Dios da sus dones de acuerdo con los planes y propósitos que tiene para cada seguidor de Jesús. Romanos 12:3 dice que cada uno de nosotros debe actuar según la medida de fe que Dios le ha asignado. ¿Anhela una gran fe? Pídale hoy al dador de buenos regalos.
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0: Puente Caguaté, te informamos la hora.
1: Son las 10
0: y 30 minutos.
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1: La alegría de estar en la iglesia, ¿cierto? Dios impregna la iglesia con alegría, ¿cierto? Con gozo. Por eso cuando usted llega a la iglesia con gozo, pues se le va a impregnar esa alegría que Dios trae para con nosotros. ¿Cuántos queremos ser impregnados hoy con esa alegría de parte de nuestro Dios? A ver, ¿cómo le damos ese fuerte aplauso? A ver, ¿con qué? Con gozo, con alegría. Dígale, gloria a Dios, amén, ¿cierto? Impregnados de la presencia de Dios. Verso 4 dice: entra por sus puertas con acción de gracias, por sus atrios con alabanza, alábele, bendecir su nombre. Mire, hermano, por eso cuando usted da un aplauso, ¿usted qué le da? Gloria a Dios, yo ya se lo he enseñado. Un aplauso no es solamente un aplauso, usted tiene que ir con ese aplauso acompañado con un fuerte gloria a Dios. A ver, vamos a ensayar, ¿cierto que puede ensayar? ¿Sí o no? Vamos a ensayar a ver si aprendieron o no aprendieron. Démosle un fuerte aplauso con un gloria a Dios. ¿Qué tan bonito? ¿Cierto? Despierta hasta el dormido, ¿cierto? Hasta el dormido se despierta. Pero cuando ni siquiera sentimos el deseo de alabarle, porque hoy vamos a mirar, hermano, ¿por qué nosotros debemos de sentir esa alegría? ¿Sabe que cuando usted siente esa alegría, Dios lo va a bendecir? Eso se llama servicio. Levante la mano, dígale, eso se llama servir. Cuando yo le sirvo, dice la Biblia al verso 2, serví a Jehová con alegría, pues nosotros vamos a recibir la retribución de haber venido con alegría y gozo a recibir al Señor. Entonces, aquí vamos a mirar para que nunca abandonar el servicio a las cosas de Dios, siempre debemos de hacerlo con alegría, ¿cierto? Cuando usted llega a la iglesia, hermano, hacerlo con alegría y usted nunca va a querer dejar la iglesia. ¿Sí o no? Cuando usted viene con alegría y gozo, yo me acordaba, hermano, que yo llegaba, estaba pequeñito y yo llegaba a la iglesia y me llevaban a escuela bíblica y yo con qué alegría, bueno, a uno como niño también se alegra porque le daban a uno refrigerio, ¿cierto? Y uno más alegría todavía. Me acuerdo que mi padre decía, vamos para la iglesia, yo lo primero que se me venía era el refrigerio, ¿cierto? Uno de niño, ¿qué piensa? En comer, pero más sin embargo se me venía el estar con los amigos y con los amiguitos en el colegio, en la escuela bíblica. Entonces uno dice, qué bendición, ¿cierto? Eso se va creando en nosotros.

Esté atribulado, Dios no quiere que usted esté triste, Dios no quiere que usted esté por allá, mejor dicho, como con caras, ganas de renunciar al Señor. No, la palabra del Señor dice que aun cuando una persona vive en alegría, aún la prueba la puede, se la puede, como dice por ahí, pasar en gozo. Dice, ¿qué dice Santiago? Gócese. ¿En dónde? En el momento de la prueba. ¿Cómo deberíamos de estar nosotros en una prueba? Según Santiago, gócese en el momento de la prueba, ¿cierto? ¿Por qué? Porque usted y yo estamos siendo vistos por Dios. Usted y Dios nos está mirando, ¿cierto? Entonces, cuando usted ve una prueba, ¡ay, qué bendición! ¡Dios me está mirando! ¡Ay, qué alegría! ¡Qué bendición! ¿Pero usted cree que ahorita vemos así una prueba? A ver, ¿cómo ve usted una prueba? Inmediatamente comenzamos a llegar a la iglesia. ¡Ay, esta hermanita pobrecita! Y es lo que queremos escuchar. ¿Sabe que en una prueba es solo que nuestra carne quiere escuchar? Yo un día hablaba con una hermana y le decía, hermana, ¿usted está, cómo le ha ido? Bien, pastor, ahí luchándola. No, hermano, póngale alegría. No, pastor, es que si usted supiera, ya. Hermano, y yo le digo, no, hermana, gócese, póngase alegre. Pero ella más adelante me decía, pastor, ¿sabe que usted me decía? Alégrese, póngase gozosa. Yo estaba esperando que usted me dijera, pobrecita la hermana. ¿Qué era lo que estaba esperando? Que yo le dijera, pobrecita. Levante la mano, dígale, qué pobrecito. Nosotros vivimos es bien, ¿cierto? Que sí, gozosos y alegres. A ver, déle ese fuerte aplauso con gozo y alegría. ¿Cómo se le da un fuerte aplauso? Con gozo. Entonces dice, porque Jehová es bueno, para siempre su misericordia y su verdad por todas las generaciones. Entonces la Biblia dice, mire, usted debe vivir alegre, usted y yo hemos de vivir gozosos, usted y yo hemos de vivir, hermanos, con ganas de vivir. Porque tenemos al dador de la vida, ¿cierto que sí? Ya en nosotros no está como la persona en pie que se quiere matar. Dice la Biblia que quiere dar el último suspiro. Una persona que no tiene a Dios, ¿cuál es la, como dicen por ahí, el deseo? Cuando está en un momento de dificultad, ¿cómo está? ¿Con ganas de dar el último suspiro? Pero el cristiano, ¿cómo está? Gozoso. Santiago, vamos a ver rápido a Santiago. Santiago capítulo número 1. Y vamos a mirar, hermano, que usted tiene que descubrir el gozo. Entonces, cuando usted llega a la iglesia y está todo gozoso, está todo alegre, hermano, usted, mejor dicho, pasa las pruebas rápido. El enemigo ya no, el enemigo dice, no, este ni lo puedo tocar. Santiago capítulo número 1. Santiago 1, en el verso 2, dice lo siguiente. Hermanos míos, tener por sumo gozo. ¿Cómo tiene que ser nuestro gozo? Sumo. Santiago 1:2, estoy. Hermanos míos, tened por sumo gozo cuando os halléis en diversas pruebas. ¿Cómo debemos de estar nosotros aún en las pruebas? Gozosos, alegres, ¿cierto? Estamos sirviéndole al Rey de Reyes, Señor de Señores, y Él nos quiere probar y yo estoy alegre. Hermano, entonces por acá me dice, hermanos en Cristo, ustedes deben sentirse muy felices cuando pasen por toda clase de dificultades. ¿Cómo tiene que ser usted? Felices, ¿cierto que sí? Imagínese uno encontrar a un cristiano, hermana, ¿cómo está? Para la gloria de Dios, bien, no tengo plata. Sí, eso sería una buena manera, ¿cierto que sí? ¿Cuántos hemos pasado por maneras, por dificultades económicas? Yo he pasado por dificultades económicas. Yo meto la mano un día, me acuerdo que metí la mano en el bolsillo, no encontré nada. Y yo decía, Dios mío, ojalá un hermanito me bendiga. No apareció ni uno por ahí. Y hermano, entonces yo decía, Dios mío, me pongo alegre, gloria a Dios. Me acuerdo tanto que ese día yo decía, Dios mío, yo estoy muy gozoso. Listo, si nos toca de pronto ayunar, ayunamos, ¿cierto? Si tenemos que hacer esto, ayunamos, nos gozamos en la presencia de Dios. Pero hermano, uno no puede perder el gozo. ¿Cuál es el problema? Que uno pierde el gozo. Uno pierde la alegría. Viene una prueba, hermano, y llega por los atrios. ¿Cómo? ¿Cómo llega una persona que no ha entendido? Así. Con esa cara amargado. Y echándole la culpa al Señor, echándole la culpa a la iglesia. Entonces eso le gusta al enemigo. La Biblia dice, no, no es así como usted le puede servir al Señor. La manera correcta de servirle a Dios es estar alegres, pero dice la Biblia, extremadamente alegres. ¿Cómo tenemos que estar? Extremadamente alegres. Un día venía un hermano que estaba muy enfermo.
aquí en la iglesia. Yo lo veía que llegaba enfermo, hermano, y le

0: Decía, hermano, ¿cómo está, pastor? Para la gloria de Dios, muy bien. Y yo decía, vamos a mirar si es que solamente me lo dice a mí. Y le digo, váyale, hermano, y pregunte, dígale cómo está el hermano. Y el hermano, no, al otro hermanito, muy bien, gloria a Dios. ¿Sabe qué hizo Dios? Lo sanó. Mire, hermano, si hubiera llegado todo triste, llorando, ay, nadie me quiere, nadie me ama, es que no me llaman. Por eso es que hay muchísima gente que no viene a la iglesia. Hay gente que, hermano, en una prueba se está esperando que de pronto el pastor lo llame. Yo ni siquiera me doy cuenta de que usted está enfermo, pero usted debe estar alegre. ¿Cómo hemos de estar nosotros según lo que dice la Biblia? Con muchísima alegría, es una manera de servir, porque usted le está sirviendo a Dios. Pastor, ¿cómo le estoy sirviendo? ¿No es que nosotros somos un ejemplo para las demás personas? ¿Que sí o que no? Mire, hermano, un ejemplo. Uy, yo me acuerdo ver esa persona, cómo llegaba en alegría. Cuando estaba pasando una prueba, llegaba y entraba por la iglesia. Eso antes decía, gloria a Dios, amén, aleluya. Eso es un testimonio. Entonces la Biblia dice, eso es lo que yo tengo que reflejar. Eso es lo que yo tengo que mostrar. Amén. Entonces, hermano, estos días que alguien me decía algo, como que en cierta forma me probaba a ver cómo yo veía las cosas. Y me estaba contando un chisme. Estaba contándome un chisme. Y llegó y me comenzó a contar. Yo le dije, hermano, yo no me gusta escuchar eso. Eso si hablan mal de mí, pues gloria a Dios. Y llegó y me dijo, pastor, ¿sabe qué es lo que me sorprende? Que a uno le dice cosas a usted y uno nunca lo ve triste y nunca lo ve peleando. Le dije, bueno, gloria a Dios. Yo dentro de mí le dije, bueno, le estoy dando buen testimonio. Porque, hermano, usted es puesto para dar testimonio. Porque ¿qué hacemos si escuchamos un chisme y el chisme que hable mal de nosotros? Porque lo que me estaba diciendo estaba hablando mal de mí. Entonces yo le dije, hermano, yo no le pongo cuidado a eso. La verdad, el diablo tiene una táctica y es hablar y es mentir y hacer cosas y hacerlo ver a uno mal. Entonces me decía, pastor, sí, eso es lo que me... Eso yo sé que es un chisme. Él mismo estaba diciendo que era un chisme. Pero ¿qué tal yo hubiera estado triste? Nomás cuando ya me está contando ya... No, yo, el diablo hediondo, es que se la tengo. No, hermano, el diablo lo quiere ver así a usted, todo triste. Pero mire lo que dice la Biblia. Leamos ahora el verso número 3. Leamos el 12 al 3. Hermanos míos, tened por sumo gozo cuando os halléis en diversas pruebas, sabiendo que la prueba de vuestra fe produce paciencia. O sea, una persona gozosa, ¿cómo, qué le produce? Paciencia, ¿cierto? Entonces hay un fruto, la paciencia. Esa persona comienza a tener paciencia. Esa persona comienza a decir, yo sé que Dios me va a ayudar. ¿Cuántas veces nosotros hemos dicho eso? Yo sé que Dios me va a abrir una puerta. Estamos gozosos. Yo sé que Dios me va a sacar de esta, ¿cierto? Yo sé que Dios me va a sacar. Entonces es una persona que está gozosa, pero una persona que no está gozosa está amargada y a todo momento está diciendo, no, pero mire, ¿de qué me sirve? Y comenzamos, hermano, no a exaltar en nombre de Dios, sino lo contrario, a blasfemar. ¿Se acuerda lo que le pasó a Jot? ¿Qué hizo Jot? Oiga, eso fue una tragedia brava. Hermano, hay veces uno lee la Biblia y uno no se pone a meditar qué fue lo que pasó Jot. Dice la Biblia que Jot estaba contento, oraba, por allá tenía los animales, hermano, por allá tenía los trabajadores y él ahí ore y clámele al Señor. Se levantaba muy de mañana y oraba por sus 7 hijos y por su esposa. Yo me imagino orando y clamando y sacrificando animales, porque antiguamente se hacía era eso, ¿cierto? Entonces iban a ir a orar por por el hijo. Entonces sacrificaban una oveja. Imagínense, 7 sacrificios, hermanos. ¿Cuánto se gastaría usted 7 sacrificios? Que tuviera que matar oveja. ¿Cuánto se gastaría? ¿Una hora? Más tiempo. Pero la Biblia dice que él lo hacía frecuentemente. De pronto todos los días no había sacrificio de ovejas, pero todos los días se levantaba a orar por sus hijos. Y la Biblia dice que él lo hacía todos los días, ¿cierto? O sea, sacrificaba y también hacía oraciones por sus hijos. Más que todo cuando los hijos iban por allá y hacían banquetes. Y dice que ese día hacía sacrificios por sus hijos. No sea que de pronto hubieran blasfemado el nombre del Señor. Oiga, qué hombre tan preocupado por agradar a Dios, hermano. Yo cuando miraba decía, Dios mío, después vino la prueba, después vino el problema tan tremendo. El diablo dijo, quítele todo lo que tiene, a ver si no blasfema. Mire que el enemigo quiere vernos blasfemando a nosotros. El enemigo quiere ver que usted y yo estamos diciendo, pues que no tengo nada, ¿de qué me sirve venir a la iglesia? Miren eso, ¿para qué me sirvió? Y yo que fui en el ayuno, y no, miren eso. Y no, hermano, así no nos quiere ver el enemigo. Así no nos quiere ver Dios, así sí nos quiere ver el enemigo. ¿Cómo nos quiere ver Dios aún en las pruebas? Gozoso, ¿cierto? Usted le está sirviendo a Dios. Yo estoy gozoso, ¿cuántos estamos gozosos? A ver, pero esto no se le nota. Bueno, por lo menos como estamos como en el primer punto, no se le nota. A ver, ¿cómo debemos de estar? A ver, denle un fuerte aplauso a nuestro Dios, pero con gozo y alegría, ¿cierto que sí? O sea que cuando usted se encuentra en diversas pruebas, ¿cómo tiene que estar? Gozoso. Un día un hermano me decía, pastor, eso sería como ser hipócrita. Le dije, no, hermano, la Biblia dice que seamos gozosos, ¿cierto? La Biblia dice que tenemos que estar gozosos, porque cuando usted está alegre, el enemigo no le gusta la alegría. Más rápido pasa la prueba. Entonces, si la prueba era para una semana, entonces se quedó en un día, porque el enemigo no le gusta verlo alegre a usted. Entonces, como no le gusta verlo alegre, no le sigue insistiendo. Entonces, aquí la palabra del Señor dice, sabiendo que la prueba de vuestra fe produce ¿qué? Paciencia. Así cuando su confianza en Dios sea puesta a prueba, ustedes aprenderán a soportar con más fuerza las dificultades. Miren eso, póngale atención. Así cuando su confianza en Dios sea puesta en prueba, ustedes aprenderán a soportar con más fuerza las dificultades. Aprendemos a soportar. ¿Cuántos aquí queremos aprender a soportar? Entonces usted hace las cosas con alegría, con gozo. Entonces se viene una prueba y usted, ah, yo sé que me vayas a poner a ayunar, yo sé que me va a meter en la iglesia, yo sé que voy a buscar de Dios. ¿Se acuerda lo que le pasó a Ana con Penina? Penina se la tenía montada. Dice la Biblia que Penina llegaba todos los días, y yo imagino que llegaba y encontraba a Ana, y Ana le decía a Ana, Ana, ya tengo 3 hijos, si usted no tiene hijos, pero le cana, es que ese me quiere a mí, ese me quiere a mí. Y dice la palabra del Señor que le arruinaba el día a Ana. Al comienzo, ¿qué hizo Ana? Ayúdenme ustedes que leen la Biblia, ¿qué hizo Ana al comienzo? Dice que se ponía a llorar, y dice que amargada se ponía a llorar y a pelear con Penina. Yo imagino que Ana diciéndole, ay, yo soy la mujer, y Penina, yo tengo los hijos. Un agarre, hermano, en la casa había un ambiente en esa casa terrible. Pero la Biblia dice que Ana se fue para la iglesia a orar, y se quebrantó y lloró, hermano. Y viene otra prueba, viene el sacerdote, le dije, bueno, aquí no acepto borrachos. ¿Se acuerda que le dijo a Ana que, bueno, digiere su borrachera, váyase de aquí? Le estaba diciendo el mismo Eli que era una borracha. Bueno, hermano, que usted venga acá a llorar en la presencia de Dios, y salga el pastor Henry y dice, lo borracha para afuera. ¿Qué dice usted? Ay, más encima vine y me echó el pastor Henry. No, pero ¿sabe qué hizo Ana? Ana llegó y dijo, no, no es eso, es que estoy quebrantada de corazón, y yo sé que Dios me va a dar respuesta. ¿Cuánto lo podemos creer, iglesia? Esa es la alegría que usted debe tener, no tristeza. Alegría. Oiga, hermano, con una persona con muchísima alegría es una persona que las pruebas las pasa rápido. ¿Qué pasa con las pruebas? Mire, yo a veces le pregunto al hermano, ¿cómo le va? No, hermano, pastor, en una prueba. Pues yo, me parece que usted lleva esa prueba como más de 3 años. ¿Va a cumplir? ¿Le faltan 37? ¿Cuánto duraron las pruebas del pueblo de Israel? ¿Cuánto duró el desierto? 40. Dígale al que está al lado suyo, a usted no le va a durar todo ese tiempo. ¿O quiere durar 40 años en el desierto? No, cuando usted está alegre, el desierto pasa rápido. ¿Sabe, hermanos, de que si el pueblo de Israel hubiera estado alegre en el desierto, Dios lo saca rápido allá a la tierra prometida? Pero la Biblia dice que en el desierto ellos se quejaban, le echaban la culpa al pobre Moisés, a Moisés. A todo momento era Moisés, a todo momento era Aarón, a todo momento era Josué. No, pero miren eso, ¿para qué nos dieron ese pan para tan liviano? ¿Para qué nos dieron esa carne? Y se quejaban por todo, ¿cierto? Pero ¿qué tal ellos hubieran hecho lo que hizo María al comienzo? ¿Se acuerda que María, cuando vieron que pasó el desierto y pasaron el mar, ellos se pusieron a cantar? Dice que María danzaba y bailaba, María, la hermana de Moisés. Y dice la Biblia que ella cantaba con panderos y ¿qué? y con danzas, y cantaba María alegremente. Pero cuando llegó a tomar agua y agua amarga, se le cambió la canción. Mire, hermano, cómo nosotros podemos fácilmente pasar de servirle a Dios con alegría a pasar a servirle con amargura. Yo me pongo a mirar María. Dice la Biblia que en Éxodo uno se da cuenta de que con panderos cantaba y alegre, y después resulta triste y amargada, y queriendo sacar a su hermano del ministerio. Porque la Biblia dice por allá en Números 14 que María se levantó contra Aarón, se levantó contra Moisés junto con Aarón, y le dijo: es que Dios solamente ha hablado por Moisés. O sea, se hizo una división. ¿Cómo puede pasar una persona de estar alegre a estar amargada y queriendo quitándole el trono al otro? Todo pasa cuando nosotros no nos alegramos. Levante la mano y dígale: hay que mantener la alegría. ¿Está alguno entre vosotros alegres? Póngase triste. ¿Qué dice la palabra del Señor? A ver. ¿Está alguno entre vosotros alegres? Cante alabanzas. Mire, hermano, para mantener la alegría en nosotros hay que cantarle a Dios. Levanta la mano y dígale: hay que cantarle a Dios. Alabad al Señor con alegría. ¿Cierto que sí? Es una manera de poder nosotros hacer las cosas como a Dios le gusta. Amén. Veremos que como un servidor debe servir con sumo veremos de cómo un servidor debe servir con suma alegría, ya que al demostrar la alegría es porque sabemos a quién le estamos sirviendo, ya que es un gran privilegio servirle a Dios. ¿Cuántos sabemos que es un privilegio venir a estar en la iglesia? A ver, uno, yo les voy a contar. A ver, ¿cuántos sabemos que es un privilegio venir al ayuno? Uy, hermano, la persona que lo entiende, yo a ustedes los veo casi siempre en los ayunos, los felicito. Pero hay gente que no lo ha podido hacer. Él, para él, ayunar es un dolor de estómago. Por allá Filipenses dice que se le hace un ídolo. Ojo con eso, ¿cierto? Cuando uno no ayuna, se le vuelve el estómago ¿un qué? Un ídolo. Dice la Biblia que se vuelve hasta enemigo de Dios. Entonces por eso le toca a uno ayunar, ¿cierto? Dice la Biblia que se hacen enemigos de la cruz de Cristo. Entonces cuando yo miraba eso, yo decía: uy, no, yo prefiero que el estomaguito esté ayunando y que esté sometido, y no que se nos haga un ¿qué? Un Dios. Eso dice Filipenses. Vamos a mirar, porque si no usted me mira rayado y después ahí sí grave, ¿cierto? Y dice: no, este más encima, no, es que con alegría, es que con gozo. Vamos a Filipenses. Amén. Y vamos a darnos cuenta de que aún en un ayuno usted tiene que estar alegre. ¿Cómo debemos de estar nosotros en el ayuno? Alegre, ¿cierto que sí? Con gozo. Que usted sienta ese gozo en su corazón. Que usted sea una persona alegre por lo que está haciendo, ¿cierto que sí? Y no que se nos vuelva a nosotros, como dice la misma palabra de Dios, un Dios, ¿cierto? Que se nos vaya a volver el estómago un Dios, ¿cierto? Entonces dice la palabra de Dios, permítame, ya lo busco aquí. Dice la palabra, Filipenses capítulo número 2, en el verso número 26. Amén. Y miramos, hermanos, cómo nosotros tenemos que tener a una alegría en todo lo que nosotros hagamos. No, vamos al 3, vamos adelante un poquito porque allá no me alcanza el tiempo. 3 y 17, ¿qué dice 3:17? 3:17, Filipenses 3:17. Hermanos, sé imitadores de mí y mirad a los que así se conducen según el ejemplo que tenéis en vosotros. Porque por ahí andan muchos, de los cuales os dije muchas veces, aún ahora lo digo llorando, que son enemigos de la cruz de Cristo. ¿Por qué se vuelve enemigo de la cruz de Cristo? 19. A fin de los cuales será perdición, cuyo Dios es el vientre, cuya gloria es su vergüenza, que solo piensan en lo terrenal. ¿Cómo se le vuelve el vientre? Un Dios. ¿Sí estamos ahí? ¿Se lo leyeron o no lo leyeron? A ver otra vez, porque de pronto no lo encontraron. Estoy en Filipenses 3:18. ¿Sí? Léalo fuerte. Porque por ahí andan muchos, de los cuales os dije muchas veces, y aún ahora lo digo llorando, que son enemigos de la cruz de Cristo, al fin de los cuales será perdición, cuyo Dios es el vientre. ¿Qué pasa con el vientre? Muchas veces se le vuelve ¿qué? un Dios. Y es que cómale, cómale, cómale, cómale, cómale, cómale, cómale, ya no queremos ni ayunar. Ya usted los bendigo, si vienen ayuno, bendiciones, y si no, pues para la próxima era, ¿cierto? Hay que sacar el tiempo de ayuno, ¿cierto? Porque muchas veces esto se nos vuelve un vientre, un Dios, el vientre se nos vuelve un Dios, como dice la Biblia, se nos vuelve un Dios. ¿Por qué? Dice, cuya gloria es su vergüenza, que solo piensan en lo terrenal. ¿Qué es lo que piensan ellos? En lo terrenal, si está hablando del vientre, hablamos de la comidita, ¿cierto que sí? Si está hablando del vientre, ¿qué es el vientre primeramente? Porque qué tal usted no sepa qué es un vientre. ¿Qué es el vientre? ¿No saben qué es el vientre? Levante la mano y dígale, ah bueno, tóquese acá, dígale, este. La pancita, ¿qué más? ¿Cómo lo describimos? No le vaya a decir que el buche, porque eso es de los pájaros, ¿cierto? La barriguita, ¿cierto que sí? Entonces muchas veces se nos vuelve un Dios y todos los días échele chocolate con pan, queso y bocadillo, hermano, tamal y todo eso, y échele mañana y mañana y más tardecito a las 12 otra comidita, y se nos vuelve un vientre. Dice, se nos vuelve un Dios, ¿cierto? Entonces la palabra del Señor dice, mire, cuando vienen las pruebas, entonces yo utilizo esto como arma, ¿cierto que sí? Utilizamos como arma porque Dios nos lo colocó a nosotros como arma para que nosotros así derribemos al enemigo. Entonces, ¿qué hizo Ana? Cuando se le vino el problema, se fue para la iglesia. Utilizó un instrumento, ¿cierto? Utilizó algo que Dios le había dado. Dice que fue y se quebrantó en la iglesia, lloraba, y dice la Biblia que vino la respuesta de parte de nuestro Dios, porque la encontró alegre, porque no la encontró toda triste, ya llorando, ay, nadie me quiere, ni siquiera el sacerdote, más encima me dice borracha, no, yo mejor me largo de esta iglesia. No, eso no lo hizo Ana. Ana llegó y dijo, hasta que encuentre la bendición, ¿cierto que sí? Y mire que el mismo Elí oró por ella y le dijo, Señor, concédele la petición de su corazón a esta mujer. Y dice la Biblia que en Elí no había como visión con frecuencia, o sea, no era una persona muy metida con Dios. Yo digo tremendo, pero más sin embargo Dios lo utilizó para darle respuesta. Amén. Servir a Dios con una extrema alegría contagia a otros. Vamos a mirar el ejemplo del apóstol Pablo, Hechos 16:20. Hechos 16:20 nos dice que usted y yo, en momentos como estos, porque son los momentos de demostrar verdaderamente si estamos alegres o no estamos alegres, ¿cierto? Y he pasado algunas pruebas que uno dice, Dios mío, ahí es donde tenemos que demostrar la alegría. Amén. Hechos 16:20, ¿qué dice? Dice, presentándolos a los magistrados, dijeron, estos hombres, siendo judíos, alborotan nuestra ciudad, ¿cierto? Entonces resulta de que están todos bravos con el apóstol Pablo, él predicando, llevando el mensaje, llevando la palabra, y resulta que se levanta el pueblo. Estamos en Hechos 16:20, ahora el 21. Enseñan costumbres que no nos es lícito recibir ni hacer, pues somos romanos. Y se agolpó el pueblo contra ellos, y los magistrados, rasgándole las ropas, ordenaron azotarles con vara. ¿Qué hicieron? Imagínate que usted le diera nomás con un correazo. ¿Cómo se pone? Y a causa de predicar la palabra, ¿cómo se pondría usted que le dieran un juetazo por la cola? Y a él no le dieron el juetazo por la cola, se la dan era por las espaldas. Dice la Biblia, y se agolpó al pueblo contra ellos, y los magistrados, rasgándole las ropas, ordenaron azotarles con varas. Después de haberle azotado mucho, los echaron en la cárcel, mandando al carcelero que los guardase con seguridad. Pregunto, ¿qué haría usted si le dieron 40 juetazos? ¿Cómo quedaría usted? A ver, comencemos a pensar. Imagínese 40 juetazos. 40, porque no es que eran 40, la orden romana era 40 juetazos, lo cogían con una vara. Imagínate, pao, pao. Yo me imagino todo eso inflamado, hermano. Todo, ¿qué haría usted, a ver, con esa tragedia que le pasó? ¿Cómo? Estaría como triste, todo amargado. Ay, pero ¿qué pasó? ¿Por qué me pegaron? Y más encima yo predicando el evangelio. No, ¿sabe qué es lo que nos dice el apóstol? Aquí la palabra que hizo el apóstol, el apóstol no se amargó. El apóstol lo llevaron para la cárcel, le pusieron el cepo que era, mire lo que era el cepo. El cepo era sentar una persona en un lugar y es, hermano, le colocaban en las piernas, los cepos iban en las piernas y eso era un peso tremendo, hermano. O sea que se le adormecía las piernas. Le habían pegado y ahora le estaban, como dice, maltratando las piernas. Pero ¿cómo estaba el apóstol? Que es el ejemplo que yo quiero colocarles. Verso número 24. El cual, recibiendo este mandato, los metió en el calabozo del más adentro. ¿Había luz? ¿Podían mirar por la ventana? Qué terrible, ¿cierto que sí? Ya le habían pegado, ¿cuántos azotes? 40, ¿cierto? Ahora lo metieron en lo más oscuro, ¿cierto? No veían. Dice, más adentro, y le aseguraron los pies en el cepo. ¿Qué le hicieron? ¿Le aseguraron los pies en qué? En el cepo. ¿El cepo qué era? Cogían un palo y le hacían los huecos de las piernas. Se ha visto que era como esos ganchos, ¿cierto? Pero le cogían acá y se los colocaban en las piernas. No podía mover las piernas. Verso número 24. El cual, recibiendo este mandato, los metió en el calabozo del más adentro y les aseguró los pies en el cepo. ¿Qué hizo el apóstol Pablo en esa dificultad que tenía? Verso número 25. Pero a medianoche, orando Pablo y Silas, cantaban himnos a Dios y los presos le oían. Dígale, levante la mano y dígale, testimonio. Mire, ese fue un testimonio no solamente para los presos, sino para nosotros. ¿Cierto? ¿Qué estaban allí, haciendo ellos? Cantando, orando, alegres, ¿cierto que sí? Oiga, ¿qué haría usted con que le hicieran eso? Nomás pongámonos un ejemplo, que nos cojan y nos dieran una juguetera de 40 juguetazos y más encima nos echan a la cárcel y nos dejan en la oscuridad más densa y nos meten allá y resulta que en el cepo usted sabe que la gente se hacía hasta en la ropa porque no los llevaban al baño. Allá no era que tengo chichi, ay, vamos para el baño. No, ¿qué le tocaba hacer a ellos? Orinarse ahí. Mire, yo cuando me ponía a mirar la historia de los cepos, las cárceles antiguas, la gente tenía que hacerse ahí donde los dejaban. O sea, que ellos convivían ahí entre los orines. Mire, hermano, ¿para ellos fue tristeza? No, para ellos fue alegría. ¿Cómo se le debe servir al Señor, iglesia? Con alegría, levante la mano y dígale, hay que tener alegría en lo que hacemos, que nosotros, así sea lo que sea, estamos alegres y estamos contentos. ¿Cuántos están alegres? ¿Cuánto le decimos gloria a Dios con júbilo? A ver, ¿cuánto le damos un fuerte aplauso con gloria a Dios? Espere, paren ahí. Ahora sí, denle un fuerte aplauso con un gloria a Dios, que eso es lo que tengo que hacer. Fuerte aplauso con un gloria a Dios, eso. Claro, hermano, a veces ni aplaudimos. Eso lo he dicho muchas veces, hermano. Uno debe estar alegre. ¿Qué hizo el apóstol Pablo? Verso número 25. Pero a medianoche, orando Pablo y Silas, cantaban himnos a Dios y los presos lo oían, ¿cierto? Testimonio. Verso 26. Entonces sobrevino de repente un gran terremoto de tal manera que los cimientos de la cárcel se sacudían y al instante se abrieron todas las puertas y las cadenas de todos se soltaron. ¿Qué pasa cuando nosotros estamos haciendo las cosas con alegría? Oiga, hasta las cadenas se rompen. ¿Cuántos aquí lo podemos creer, iglesia? ¿Sabe qué dice Salmos? Déselo con gloria. A ver, con gloria y alegría déselo al Señor. Amén. ¿Sabe qué dice la Biblia? Deleítate a sí mismo en Jehová y Él te concederá las peticiones de tu corazón. Mire, cuando yo me deleito, vengo a la iglesia, lo hago con deleite, lo hago con alegría, pues Dios le va a conceder a uno las peticiones. Si hay cadenas, se rompen. Si hay cadenas, se rompen. Mire, hay muchas cadenas: cadenas de enfermedad, cadenas de tristeza, cadenas de amargura, cadenas de estrés. Hay gente estresada. Un día le preguntaba a alguien: hermano, ¿cómo está? No, pastor, estresado. Lo espero en la iglesia. No, no puedo. ¿Cómo se le va a hacer libre si la Biblia dice que este género solamente sale con oración? Y ayuno. Por eso uno ve una persona que ayuna y ahora una persona libre. Pero una persona que no se acerca a la iglesia está toda triste y a todo momento hablando mal. No, pero mire, si es que supiera cómo yo estoy, nadie me ayuda, nadie me quiere, soy el gusanito. ¿Cierto? Eso le falta. Porque había una canción que le decían, ¿cómo se acuerda la canción esa? Nadie me quiere, nadie me ama, soy un gusanito. Eso enseñan a uno en el colegio. Uno dice, tremendo, eso es lo que lo quiere ver el enemigo, que como un gusanito. Entonces, hermano, nosotros tenemos a Cristo. Y si tenemos a Cristo, hermano, Dios abre puertas, rompe cadenas, porque estamos haciendo las cosas de Dios con alegría. ¿Cuánto le damos ese fuerte aplauso a nuestro Rey Celestial? Amén. El apóstol estaba encarcelado, cantaba y adoraba a Dios. El ejemplo que es que tengamos mucha alegría es que nosotros tengamos muchísima alegría. En los ayunos lo hacían con mucha alegría. ¿Cómo hacían los ayunos el apóstol Pablo? Con mucha alegría, con alegría y gozo, ¿cierto que sí? En los ayunos lo hacían con mucha alegría y el Espíritu Santo estaba con ellos. Estamos cerquita, Hechos 13:1. Hechos 13:1. 13:1. Entonces dice la Biblia que ellos estaban alegres a todo momento, en el ayuno, cuando estaban en la cárcel, cuando les habían pegado. Ellos estaban era alegres. ¿Cómo estaban ellos? Alegres, ¿cierto? Uy, qué bendición. Voy a llegar a la iglesia con alegría, con gozo. Que estoy pasando una prueba por allá, no tengo ni para pagar el arriendo, pero voy a llegar a la iglesia con mucha alegría. ¿Sabe qué pasa? Dios le va a solucionar las cosas. Le apuesto que usted sale allá afuera y alguien lo busca, lo bendice, alguien le abre una puerta, alguien lo bendice. ¿Por qué? Porque Dios mira la alegría que nosotros tenemos, el gozo que nosotros tenemos para hacer las cosas. El 13:1 dice: y había entonces en la iglesia que estaba en Antioquía profetas, maestros: Bernabé, Simón del que se llamaba Níger, Lucio de Cirene, Manaén, el que se había criado junto con Herodes el tetrarca, y Saulo. ¿Usted cómo se imagina que era un culto allá? Triste. Habían heradones. Si usted se pone a mirar, habían dones, ¿cierto que sí? Vuélvalo a leer, verso número 1. Dice: había entonces en la iglesia que estaba en Antioquía profetas, maestros: Bernabé, Simón el que se llamaba Níger, Lucio de Cirene, Manaén, el que se había criado junto con el Herodes el tetrarca, y Saulo. ¿Sabe a qué habían en esa iglesia? Apóstoles, profetas, maestros, pastores, ¿cierto? Porque era una iglesia, yo creo que había un pastor. Estaban los ministerios vivos, estaban los dones vivos. Anoche que les estaba dando el estudio, hermano, dice la Biblia que nosotros tenemos ministerios y tenemos dones. Amén. Yo me imagino cómo sería esa unción tan brava, hermano, tremenda. Verso número 2: ministrado esto al Señor y ayunando, dijo el Espíritu Santo: apartarme a Bernabé y a Saulo para la obra que los he llamado. Tremenda unción, ¿no? Qué tremenda unción en esa iglesia. Creo que es la misma unción que hay en esta mañana. No, pero bueno, echémosle otro poquito. A ver, con tremenda unción. Yo creo que es la misma unción que hay en esta mañana. ¿Cuánto lo podemos creer, hermano? Gócese en la presencia de nuestro Dios, ¿cierto que sí? Imagínense, hermano, habían profetas, habían maestros, habían apóstoles y el Espíritu Santo escogía: llámeme a Saulo y a quién más, y a Bernabé para la obra que los he llamado. Oiga, qué alegría, ¿cierto? Yo me imagino que cuando le dijeron a Saulo: Saulo, el Espíritu Santo dice que usted ha sido llamado para una obra. Bernabé, yo creo que el Espíritu Santo los llama para eso, porque claro, le tuvieron que decir. Léase otra vez el verso número 2. Ministrado esto al Señor, ayunando, dijo el Espíritu Santo: apartarme a Bernabé y a Saulo para la obra que los he llamado. Tremendo, ¿cierto? Apartarme. Usted y yo somos apartados para Dios. No me escucharon. Usted y yo somos apartados para Dios. Anoche les enseñé, hermano, que algunos son apartados para servir. Mayor alegría. Qué bendición, hermano, el ser un servidor del Señor, hermano, lo identifica. Uno debe estar alegre. Cuando a mí me dice: pastor, ¿usted cómo se siente ser pastor? ¿Alegre?
1: Es un privilegio, hermano. No es un privilegio venir y darle la palabra a ustedes, hermanos. Qué bendición. Ahorita que estaba estudiando esta palabra, yo digo, qué alegría es servirle a Dios. Qué maravilloso venir a la iglesia. Qué maravilloso venir aquí a la congregación, servirle a Dios con alegría. Pero qué tal uno si no tiene alegría. Un pastor sin alegría, me tocaría decirle, Angie, usted me hace un favor, hace el culto. Hermanita, hace el culto. Sí, todos, ay. Y el pastor Henry no quiso venir a predicar. ¿Cómo sería ese culto? Triste, cierto que sí. Pero si uno quiere estar ahí, quiere estar. Hay veces me ha tocado a mi hermano esforzarme para estar en el culto. Hay veces, usted sabe que hay veces viene el apóstol por acá y me llama, Henry, camine, me acompaña. Apóstol, no, no, ahorita no, porque tengo ayuno. Ah, camine. No, no, no, pastor. Y él, como nunca, le dice a uno que no. Ah, pastor, es que voy a estar en la iglesia. Bueno, esté allá. Pero, hermano, lo hago con alegría, ¿cierto? Yo podía estar pues, dando vueltas y pues, comiendo y toda la vaina. Y a veces le digo, no, es que mejor es estar en la casa del Señor, ¿cierto que sí? Él no lo ha enseñado. Entonces yo digo, Dios mío, qué bendición es uno servirle a Dios con alegría. ¿Cuántos tenemos alegría en venir a la casa de Dios? A ver, que se le note la alegría, por lo menos, menos mal que hasta ahora está aprendiendo. Te tiene alegría. Mire, cuando usted salga de su casa, salga con alegría. No que usted abriendo la puerta ya, y para dónde, uy, usted cómo está toda, ay, no, es que estoy en un ayuno, ay, el estómago me está hablando. No, imagine, ¿quién quiere ayunar así? Pero dijo el Señor Jesucristo, cuando usted salga a ayunar, peínese, échese gel. Bueno, en ese tiempo era aceite, ¿cierto? El Señor dijo, aplíquese aceite, échese aceite y no le diga a nadie que usted va para un ayuno. ¿Sí dijo eso el Señor o no lo dijo el Señor? Dijo, arréglese, hermano, póngase bien arregladito, porque acuérdese que el aceite era como la gel de ese tiempo. Entonces iban bien arregladitos, no se les notaba que iban para el ayuno. Pero hay gente que, hermano, va para el ayuno y hasta en Facebook lo coloca. Me voy para el ayuno, no me dieron desayuno. Imagínense esa alegría. Pero ¿cómo estaban ellos? Verso número 3. Entonces, habiendo ayunado y orado, les impusieron las manos y los despidieron. ¿Usted se imagina cómo salieron ellos de contentos? El Espíritu Santo nos escogió, el Espíritu Santo nos llamó a nosotros. Yo imagino a Saulo y a Tarso diciendo, nos vamos de viaje. Como cuando una vez se le dicen, ¿se va de viaje? Sí, pero contento y alegre. Ellos salían, hermano, los habían despedido, les habían dicho, se van de viaje, el Espíritu Santo los escogió. Yo veo esa alegría tan tremenda del apóstol Pablo. Pero mire lo que pasó, se fue como Saulo y se devolvió como Pablo. ¿Cómo se llamaba? Mire cómo lo llamó, dice la Biblia, y apartarme a Bernabé y a Saulo para la obra que los he llamado. Entonces, habiendo ayunado y orado, les impusieron las manos y los despidieron. Pero si usted encuentra un poco más abajo, en unos versículos más abajo, ya no encontraron a Saulo, encontraron a Pablo. Ya era Pablo el hombre de Dios. Se lo voy a leer un poquito más abajo, dice el verso número 16. Entonces Pablo, levantándose, hecha señal de silencio con la mano, dijo, varones israelitas y los que temen a Dios hoy. ¿Ya era el apóstol qué? Pablo con autoridad. Era el apóstol Pablo con todo el mensaje que llevaba. Hermano, salió como Saulo y regresó como Pablo. Cuando nosotros le servimos al Señor, Dios nos va ungiendo y nos va fortaleciendo. Ya cuando nosotros entendemos que Dios nos ha puesto, servimos a Dios con alegría. ¿Cuántos aquí le servimos a Dios con muchísima alegría? Levante la mano y dígale, la alegría de nuestro Dios. Amén. Qué bendición tener esa alegría. Qué bendición de poder nosotros hacer las cosas que le gustan a nuestro Dios. Amén o no amén. ¿Sí tienen alegría o tristecita? Ah, bueno. Entonces, allí miramos, hermano, que en los ayunos había tanta alegría que la gente no quería irse. El Señor Jesús es otro ejemplo para nosotros. Imagínense, hermano, que a Jesucristo le estaba pasando esto. Ya era el último momento. Hoy estamos a miércoles, era un jueves, dice la palabra, cuando ya él tenía que morir, era el viernes. Y dice que reunió a los discípulos y él estaba alegre. Jesús no estaba triste. Él estaba alegre, también como el apóstol Pablo dice que cantaba himnos. ¿Qué hacía el Señor? Imagínese que le digan a uno que al otro día lo van a matar. ¿Cómo está?
0: No, yo quiero morir.
1: Pero el Señor Jesucristo dijo: no, yo estoy desalegre. Por eso cuando a usted y a mí le dan a uno una mala noticia, a muchos les han dado malas noticias aún en una enfermedad, y es la manera como reacciona usted. Hay un hermano que me dijo: pastor, imagínese que el médico me dijo: no, mi hijo, usted lo veo mal, es tan grave, lo que usted tiene es muy preocupante. Y él comenzó a mirarme la cara y yo comencé a tener alegría. Yo le dije: no, yo sé que Dios me va a libertar, yo sé que Dios me sana, yo sé que Dios me sana. Y el médico llegó y dijo: yo apenas lo miré a usted con esa cara de alegría, yo dije: este se sana. ¿Qué le dijo el médico? Este se sana. Y él mismo me decía, pastor, el mismo médico me dijo que yo me iba a sanar porque tenía alegría, porque era una persona que se había, para ellos es un lenguaje diferente, que él se había motivado con mucha alegría, y una persona con mucha alegría se le puede ayudar. Eso dijo el médico. ¿Cuánto más nuestro Dios cuando nosotros tenemos alegría? Por allá Proverbios dice la Biblia que el hombre con ánimo se sana. ¿Cierto? El hombre que tiene ánimo en la enfermedad se sana. Pero todo desanimado. Imagínese usted con el que le digan que está enfermo: no, me voy a morir. Pues se va a morir. ¿Sí o no? Pero si llega y dice: no, Dios me va a sanar, Dios me va a sanar. ¿Qué hace Dios? Nos va a sanar. Levanta la mano, dígale: está el ánimo y está la salud. ¿Cierto que sí? Dios nos va a sanar. ¿Cierto? Dios nos liberta. Aún en la mala noticia, hermano, nosotros salimos triunfantes. ¿Cuánto le damos ese fuerte aplauso a nuestro Dios? Mateo. Mire, hermano, servirle a Dios no se le puede servir de cualquier manera. Mateo capítulo número 26, verso número 30. Mateo 26, 30. Aquí Jesús estaba ya preparando a sus discípulos. Le dijo a Pedro que ya él lo iba a negar. Imagínense todo lo que estaba hablando. Jesús dijo: Pedro me va a negar, Judas me va a vender, y los otros van a salir corriendo. Los otros van a salir corriendo. Y comenzó a decir así: no, esto me va a vender, el otro me va a negar, el otro tal cosa, el otro tal cosa. Tremendo, ¿cierto? ¿Qué dice el verso número 30? ¿Qué dice Mateo 26, 30? Cuando vieron cantado el himno, salieron al monte de los olivos. ¿Qué es lo que estaban haciendo el Señor Jesucristo antes de ir a la cruz? Cantando. Verso 30. Cuando vieron cantado el himno, salieron al monte de los olivos. ¿Qué pasó cuando estaban cantando? La Biblia dice: salieron al monte de los olivos. Estaban con una alegría tremenda. ¿Cierto? Entonces uno dice: Dios mío, Él estaba alegre aún en los momentos más difíciles de la vida. ¿Cierto? En el momento más difícil Jesucristo estaba contento, estaba alegre, estaba gozoso. ¿Cierto que sí? ¿Cómo tenemos que estar nosotros? Alegres, gozosos, ¿cierto? Tener ese gozo en nuestro corazón. Hermanos, sabía que Pedro lo iba a negar, no estaba triste porque sus amigos o sus discípulos lo iban a negar o lo iban a vender. No, él siguió. Pudo ir a la cruz del Calvario porque lo hizo con mucha alegría. ¿Cierto que sí? Sabía que tenía que cumplir. Mire, hermano, cuando nosotros sabemos cómo le tenemos que servir al Señor, nunca vamos a estar tristes. Nunca vamos a estar diciendo: es que esto me pasa por ser evangélico, esto me pasa por ser cristiano. No, vives una alegría extrema. ¿Cuántos aquí le damos ese fuerte aplauso de alegría a nuestro Rey Celestial? Amén. Mire, hermano, servir a Dios lo tenemos que hacer con muchísima reverencia. Dígalo, hay que hacerlo con reverencia. Amén. El servir reconociendo de dónde nos sacó el Señor y privilegio de tenerlo como nuestro Dios es un privilegio muy, muy maravilloso. Salmo 100. Volvamos otra vez al Salmo 100. Amén. Salmo 100 en el verso 2 dice lo siguiente: serví a Jehová con alegría y venía ante tu presencia con regocijo. ¿Cómo nos tenemos que acercar ante Dios? Mire, hermano, servir a Dios lo hace usted en la iglesia. Los hermanos que sirven tienen su uniforme, ellos les sirven con alegría. Yo les enseño, sirvan con alegría, hermano. El día de mañana cuando usted reciba el premio va a ser una alegría brava. ay, gracias a Dios porque me esforcé por esto, gracias a Dios porque hice esto y recibí la premiación, ¿cierto que sí? Hay hermanos que sirven y ahí aún están ustedes que están sirviendo. Levante la mano los servidores de la iglesia, hermano. Entonces, hermano, ¿cómo han de estar ellos? Alegres, que son servidores, ¿cierto que sí? Mire, yo cuando yo le serví al Señor, yo me identificaba como servidor. Eso es una alegría muy bonita. Yo me acuerdo que el primer día que me dieron el carnet de servicio en la iglesia, uy, hermano, yo me volví chicanero. Yo cogía el carnet y decía, soy servidor, soy servidor, soy servidor. Eso era una alegría bien tremenda. Yo me acuerdo que la gente decía, ese es un servidor. Lo identificaban a uno. Es un servidor. Y hermano, yo no hallaba qué hacer y alegre, contento, hermano, barriendo, limpiando, sirviendo en la calle, hermano, donde fuera yo estaba con una alegría. Yo le decía, Señor, que nunca se me vaya a perder esa alegría. Ya después, cuando ya pasé de servidor a líder, yo era servidor, después me mandaron a líder. Y ya como líder, una alegría tan tremenda. Yo soy líder, yo soy líder. Oiga, qué bendición, muchas puertas se me abren. Porque a los líderes se le abrían muchísimas puertas. En la iglesia no solamente había lugares donde solamente dejaban de entrar a los líderes. Yo decía, qué alegría tan tremenda. Pero cuando ya fui surgiendo y me nombraron como pastor, qué alegría. Sí, claro, yo con mayor alegría, hermano. Qué bendición de servirle a Dios. Qué bendición de servirle a Dios. En ese tiempo yo estaba como pastor en la iglesia La Segunda. Y cuando ya me mandaron como pastor, hermano, ya encargado, ¡uy, qué alegría! Cuando yo llegué aquí a la iglesia de Guate, yo llegué con alegría. Por eso sigo con alegría. Y cuando ya me dijeron, bueno, pastor, ahora usted ya ha mostrado testimonio, ahora lo vamos a colocar como intendente, ¡uf! Pero yo no puedo perder la alegría. Imagínese que yo esté, hermanos, me toca ir mañana a la iglesia tal, me toca hacer esto. No, hermano, esto es duro. Imagínese, ¿cómo quedarían ustedes? Ministrados, ¿cierto que sí? Ustedes también llegan a la casa, sí, es que esto está duro. Pero como el Señor es el que nos ministra, la Biblia dice, serví al Señor con alegría. ¿Cómo le tenemos que servir? Con alegría. Le hace el verso 2. Serví a Jehová con alegría, venía ante su presencia con regocijo. ¿Cómo tenemos que venir? Con regocijo, con alegría debemos de estar en la presencia de nuestro Dios. Amén. Entonces debemos de demostrar ese agradecimiento en la iglesia con nuestros aplausos, con nuestra alegría, con nuestro gozo. Verso número 3. Reconoce que Jehová es Dios, Él nos hizo y no nosotros a nosotros mismos. Pueblo suyo somos y oveja de su prado. Entra por sus puertas con acción de gracias, por sus atrios con alabanza. Alábele, bendice su nombre. ¿Cuántos bendecimos el nombre de nuestro Dios? A ver, ¿cómo se bendice el nombre de nuestro Dios? Eso, dele un fuerte gloria a Dios, amén. Eso, bendecir el nombre de nuestro Dios. Esa es una manera de poder nosotros demostrarle a nuestro Dios que estamos sumamente alegres. Salmo 95, estamos cerca. El verso número 1, mire hermano, hasta cuando usted se arrodilla, cuando usted llega a la iglesia y dobla rodilla, usted está muy alegre. ¿No dijeron amén? No, hermano, llegar a la iglesia y va a llegar. No, hermano, sea como dicen por ahí, agradecido. Cuando usted llegue a la iglesia, doble rodillas. A no ser que le estén doliendo las rodillas. Sí, esa sería la única, que le esté oliendo. Allá hay unos tapeticos para cuando ustedes los coloquen en el piso y ustedes no pongan ahí en el piso, pero déjalos allá otra vez. ¿A dónde están, pastor? Allá. ¿Sí los han visto? Que hay unos tapeticos para que usted lo ponga ahí para que no le dé frío en la rodillita. ¿Cierto? Entonces, hermano, para que usted con alegría llegue y lo haga con gozo. Si me toca decirle eso, sí lo recoge y lo llevan para y lo dejan allá. Porque un día compramos tapeticos nuevos, se los llevaron. Algunos se los llevaron. Yo creí que era que pensaba que era que le habían regalado tapete para que se los llevan para la casa. Ese para ponerlo en el baño. No, hermano, los tapeticos son para que usted doble rodilla, los deje ahí, ¿cierto? Hay hermanos que trajeron tapeticos, hermanos. Si usted puede traer tapeticos nuevos, gloria a Dios, qué bendición. Una manera de gozoso, una manera de servir a la casa de Dios, ¿cierto que sí? Amén. Porque hay tapetes que son muy poquitos. Entonces, hermano, si al día de mañana Dios le quiere colocar y está muy alegre y bendecida, lo puede traer de esa manera, amén. Aunque no dijeron amén. Bueno, gloria a Dios. Dice la Biblia en verso número 1, 95, Salmo 95, 1. Venid, aclamemos alegremente a Jehová. Cantemos con júbilo a la roca de la salvación, de nuestra salvación. Por eso yo le digo, hermano, cuando usted diga un gloria a Dios, hágalo con júbilo. A ver, diga gloria a Dios con júbilo. No, ese es el júbilo. A ver, un gloria a Dios con júbilo. Mire, un gloria a Dios con júbilo, usted lo aplaude, usted se siente gozoso, usted está diciendo, este es de Dios, esto es para mi Rey, gloria a Cristo Jesús. Esa es una manera como dice la palabra. Canten con júbilo a la roca de nuestra salvación. Mire, quiere decir que Dios hasta en una canción Dios nos está mirando si lo estamos haciendo para Él o no lo estamos haciendo. ¿Qué canción fue la que cantó Angie? Otra canción. Ardiendo en fuego, vamos a cantar esa. Imagínense una ardiendo en fuego, todo desanimado. Ardiendo en fuego, mi alma está. Sí, eso es desánimo, hermano. Ardiendo en fuego, mi alma está. Pero ya cuando lo canta con alegría es ardiendo en fuego, mi alma está. A ver qué más sigue. A ver, entonces usted con alegría lo hace, ¿cierto? Lo aplaude, le da gozo. Oiga, Dios se da cuenta cuando nosotros lo hacemos con alegría y gozo. Usted lo quiere cantar y quiere volver otra vez a echar otra cantadita, hermano. Eso es gozo, eso es alegría. Por eso dice la Biblia: cantémosle con júbilo a la roca de nuestra salvación. Lleguemos ante su presencia con alabanza. Mire, hermano, por eso cuando usted ore, póngale alabanza. En su intimidad por allá, consígase un radiecito, o más bien un radiecito, ¿no? ¿Cómo es que llaman esos aparaticos que ahora existen? Ponga música, cántele al Señor, alegre, hermano, usted, como dicen por ahí, amén esa oración, que usted quiera orar más, que se quebrante. Me gustó el amén. Ahorita dicen, no, pero para comprar un radiecito, eso es mucha plata. No, y un aparatico, porque hay veces hasta en eso Dios nos mira a ver cómo de tacaños. Pronto somos tacaños y no, yo qué voy a. No, un día un hermano me dijo, pastor, usted me dijo que uno podía cantar cuando estaba orando. Y claro, canten, que lean la Biblia, órenle a Dios con alegría y regocijo. Se compró el aparatico, es el, ¿cómo se llama? Esos palanticos. Y pone su USB y le dije, qué bendición, hermano, ya dejó de estar escuchando a Vicente Fernández. Porque hay gente, hermano, que el corazón de él todavía está por San Vicente. Maguey, la penca del maguey del monte. ¿Y usted cree que con eso adora a Dios? Mira, hay gente, hermano, que todavía sigue con la música del mundo. Y todavía, Señor, yo te quiero cantar. Pero, hermano, con esas canciones, cuando usted está en la intimidad, cántele a Dios. Saque, dígale que está al lado suyo, saque todas esas barbaridades que tienen ellos en esas USBs y ponga música de Dios, regocijo, alegría, ¿cierto que sí? Un día le decía a un hermano, mire, hermano, qué bendición tenemos nosotros de que tenemos, Dios coloca cantantes cristianos, ¿sí o no? Los inspira. La vez pasada que hablaba con Alex Campos, le preguntaban un tiempo cuando estábamos allá en la iglesia central, que allá llegaba muchísima gente invitada. Y llegaba al escampo y le dije, oiga, venga, ¿qué hizo usted para cantar? Y me decía él, con toda alegría Dios me fue dando las canciones. Y me dio esta canción y me dio esta otra. Y mire, yo me metía en la presencia de Dios y Dios me daba las canciones. Yo decía, qué bendición. Y me decía, yo por eso ahora cuando yo canto las canciones la gente se quebranta. Mire, por eso Dios coloca cantantes cristianos, para que le canten al Señor. Pero hay veces la gente se infiel, el hermano. Dios coloca cantantes cristianos y ellos cantando por allá la música del mundo. Por allá, hermano, y así quieren que Dios se les manifieste. Pero lo primero que yo hice, o más bien Dios me ayudó, cuando yo comencé a conocer del Señor, usted ya sabe mi testimonio, ¿cierto? Que Dios mandó un ladrón. Ay, pastor, ¿cómo así? ¿Sí? Yo al comienzo, hermano, no quería soltar la música del mundo. Y yo todavía, ay, Señor, es que es tan bonita. Porque estaba en la carne. Y como me había costado, imagínate, cada CD nos había costado a 30 mil pesos. En ese tiempo a 30 mil pesos cada CD. Porque era original. Nosotros no teníamos chiviao ni nada de esa cuestión. 70 CDs a 30 mil pesos, ¿cuánto vale? Como 2 millones 100, ¿cierto? Entonces imagínense eso, me pesaba botarlos. Y viva la iglesia y el Señor, quita esa basura, saque esa mugre, para que no le sirve. Y yo allá llegaba a la casa y decía, ay, Dios mío, Señor. No, pero tampoco, yo no voy a ser tan religioso. Porque es la excusa, yo no voy a ser tan ¿qué? Tan religioso. Eso, voy a escuchar un poquito de música cristiana y otra del mundo. El Señor dijo, un poquito del agua fría y un poquito del agua caliente. Y un día, hermano, nos quedamos hasta tarde con mis hermanos, porque también habíamos estado anclados ahí, que no soltábamos esa música. Mi hermano le gustaba toda música de Diomedes Díaz, hermano, toda música vallenata. A mí también, hermano, y yo no traje que. Y llegó el ladrón en la noche, como a las 2 de la mañana, y barrió todo, hermano. Se entró por la ventana, se llevó todos 70 CDs, se llevó el Discman, en ese tiempo se llevó el DVD, no ocupó el televisor por lo cabezón, pero también se quería llevar el televisor. Y al otro día, hermano, yo se lo cuento como testimonio, porque hay que avergonzar al diablo. Hermano, yo al otro día me levanté con mi hermano bravo. Y Señor, se entró el ladrón. ¿Dónde estaba el ángel de Jehová que se entró el ladrón? Y yo me acuerdo que me puse a orar y el Señor me dijo, lo mandé para que le sacara la basura que usted no quería sacar. Y yo ahí sí me levanté todo angelical. Gracias, Dios mío. Gracias, Señor. Fui hasta la iglesia y conté el testimonio. Me acuerdo que en ese tiempo el pastor dijo, eso está bien, que Dios le saque toda la basura que tenía en la casa. La basura no es solamente el paquetico del chito ese, de los chitos o de las papas. No es la basura solamente. La basura es todo lo que a usted no lo edifica. Dígale que está al lado suyo. La basura es todo eso que no lo deja crecer. ¿Qué es la basura? Todo que no lo deja crecer. Música, hermano, del mundo, cosas del mundo. Y uno quiere que la gloria de Dios descienda sobre nosotros. De ahí en adelante yo comencé a crecer espiritualmente. Ya de ahí en adelante yo dije, si Dios me libertó, si Dios me sacó esto, pues vamos a comenzar a buscar. Y ahí comenzamos nosotros a tener música cristiana. Buscamos toda la música cristiana, hermano, de adoración, de alabanza, toda la música que estaba en ese tiempo. Yo decía, Dios mío, y ahorita la música que tengo, cristiana. ¿Qué dice la Biblia? Lleguemos ante su presencia con alabanza. Dice, aclamémosle con cánticos. ¿Sí es importante la música en el cristiano? A ver, ayúdeme. ¿Sí es importante la música en el cristiano? Mire, tristemente he escuchado cristianos que se hacen pasar por cristianos diciéndole a la gente que puede escuchar cualquier cosa. Entonces acá la Biblia dice, no, algo que exalte su nombre. Lo que usted tiene que escuchar debe ser algo que exalte el nombre, no el suyo, sino el de Dios. Vuélvalo a leer el verso número 2, porque lleguemos ante su presencia con alabanza. Aclamémosle con cánticos, porque Jehová es Dios grande, Él y Rey grande sobre todos los dioses. ¿Cómo es nuestro Dios? Mire, hermano, las canciones que nosotros escuchamos deben ser canciones que declaren la grandeza de Dios. ¿Usted se ha visto que ahorita la música se ha venido como dañando hasta la música cristiana? Porque ahora ya no hay música que engrandezca el nombre de Dios. Un día yo escuchaba una canción que me decían que era cristiana. Le dije, hermano, puede ser que la ha hecho un cristiano, pero esa música no es inspirada por Dios. Porque la música era como una canción cantándole a una novia, y al final decía, Jesús, decía, tiene los ojos lindos y hermosa eres. Y al final, Jesús. No, eso es una canción para una mujer. Es una canción para exaltar a una mujer. Le pusieron el nombre Jesús. Mire, las canciones que nosotros deberíamos cantar, mire lo que está diciendo. Porque Jehová es Dios grande, Rey grande sobre todos los cielos, sobre todos los dioses. O sea que las canciones que nosotros deberíamos cantar debería exaltar el nombre de ¿quién? De nuestro Dios. Amén, un amén. Ya no hubieron amenes. Se acabaron los amenes. Y ahora, hermano, que con tanta vaina que están sacando, ¿se ha visto que la inteligencia artificial también está sacando música cristiana? Usted llega y va ChatGPT, y le dice, ChatGPT, hágame una canción cristiana, que ojalá tenga el nombre de Henry. Entonces comienza: Henry le gusta cantar, a él le encanta cantar. ¿Y qué? ¿Se lo estás cantando? Un día lo miré y aquí se lo pasé. Le dije: mire, tan fácil que ahora es para sacar una música. Bueno, que usted le diga cómo quiere la letra y la tecnología se la saca. Y hay gente que ahora se están, como dicen por ahí, ahora se están capacitando en eso para sacar música que no edifica. Por eso dice la palabra del Señor: llegará el momento que ya no se adora el nombre de Dios. Por eso es bueno que usted escuche. Está escuchando música cristiana, escuche cosas que lo edifican, música que le lleva a pensar que Dios es grande. Mire lo que dice el 3 y el 4: porque Jehová es Dios grande y Rey grande sobre todos los dioses, porque en su mano está la

adoremos, démosle gloria a nuestro Dios, ¿cierto? Postrémonos. Cuando usted dobla rodilla, reconoce, se humilla, es una manera de servirle a Dios. Dice la Biblia, delante de Jehová, nuestro Hacedor. O sea que cuando nosotros doblamos rodilla, nosotros estamos adorando a Dios. Mire, hermano, ¿por qué la gente no le va bien? Me voy a adelantar acá porque ya no alcanzo el tiempo. ¿Por qué la gente no le va bien muchas veces estando en una iglesia? Porque no le sirve de la mejor manera. Vuelvo y le digo, está escuchando música, un poquito del mundo y un poquito de las cosas de Dios. Y quieren tener la presencia de Dios. Deuteronomios 28:47. Si usted es un cristiano, hágalo de la mejor manera. No, ni un amén. Uy, la hermana rescató el mundo. Sí. A ver, hagámoslo de la mejor manera. Deuteronomios 28:47. Hay una, como dicen por ahí, hermano, una consecuencia de no cantarle a Dios, de no alabarle a Dios con gozo y alegría. Deuteronomio 28:47, ¿qué dice? Por cuanto no serviste a Jehová tu Dios con alegría y con gozo de corazón, por la abundancia de todas las cosas. ¿Cómo tenemos que servirle a Dios? Con gozo, con alegría, dice la Biblia, de corazón, por la abundancia de todas las cosas. ¿Cuál es la consecuencia? Mire la consecuencia al 49. Servirás por tanto a tus enemigos que enviaré Jehová contra ti, con hambre y con sed y con desnudez y con falta de todas las cosas, y él pondrá yugo de hierro sobre tus cuellos hasta destruirte. O sea, cuando una persona no le sirve a Dios como ha de ser, Dios no lo puede apoyar. O sea, cuando una persona no le sirve a Dios con alegría, con gozo. Entonces vino a un culto, hermano, y todo se la pasó todo el culto. Esperaba que le dijeran, hermanita, ¿cómo está? Ay, aquí mal, triste, amargada. Pues Dios no la puede bendecir. Porque acuérdese que lo que estamos diciendo es que usted viene con alegría y gozo. Ojalá que no se den cuenta que usted está pasando una prueba. Hermano, la Biblia dice, por causa de que usted no me sirve de la mejor manera. Mira, hay servicios, vuelvo y le digo. ¿Qué clase de servicios hay? Predica la palabra, venir a la iglesia, a servir en la iglesia. No lo hacemos de cualquier manera. Hay unas cosas que quiero resaltar que muchas veces se presentan las personas. 48. Servirán por tanto a tus enemigos que enviare Jehová contra ti, con hambre y con sed y con desnudez y con falta de todas las cosas, y él pondrá yugo de hierro sobre tus cuello hasta destruirte. Jehová traerá contra ti una nación de lejos, del extremo de la tierra, que vuela como águila, nación cuya lengua no entiendas. Gente fiera de rostro que no tendrá respeto a los ancianos ni perdonará a los niños, y comerá el fruto de tu bestia y el fruto de tu tierra hasta que perezcas. No te dejará grano, ni mosto, ni aceite, ni la cría de tus vacas, ni los rebaños de tus ovejas hasta destruirte. ¿Sabe qué está diciendo Dios? Por causa de no haber hecho las cosas bien delante de Dios, muchas veces vienen tragedias, maldiciones a las personas. O sea que cuando usted venga, hermano, hágalo con alegría. ¿Usted quiere que la alacena esté llena? A ver, ¿cuántos quieren que la alacena esté llena? Usted llega allá y ¡uy, apareció otra libra de arroz! ¡Uy, apareció papa! Hace poco escuchaba a una hermana que me decía, pastor, mire que yo no hago mercado hace como 3 meses. Le dije, ¿y eso qué pasó? No me traen. Eso es una bendición. Levante la mano y dígale, eso es una bendición. Y le dije, ¿verdad no van? No, pastor, ni siquiera ir a la panadería, porque voy a la panadería y ya me doy cuenta de que ya me habían traído pan, que me habían traído esto. La vez pasada me contaba el testimonio y decía, la vez pasada me fui a la panadería a traer pan, porque dije, voy a traer pan fresco. Y cuando llegué a la casa, llegó y me dijo, mamá, ¿para qué trae pan? Ahí trajimos pan en la mañana y nos trajeron otros pancitos. Y están frescos, pastor, un montón de pan, un montón de cosas. Cuando nosotros hacemos las cosas bien, hermano, Dios nos trae abundancia. Pero ¿cómo tenemos que hacer las cosas? ¿Con tristeza?
No, con alegría. Hermano,

hermano, que así sea que usted vea la alacena, porque eso es la fe. Aunque no la vea que haya el montón de arroz y comida, dele la gloria a Dios, Señor, la gloria a Dios, porque Dios es el que nos bendice. ¿Cuántos sabemos que Dios es el que nos bendice a nosotros, iglesia? Dele la gloria a nuestro Rey Celestial, amén. Aun cuando la billetera esté vacía, hermano, usted la mira, está más pelada. Y ahora, ¿de dónde cojo billete? No hay nada. Levántela. Eso es fe. Levántela y dígale, Señor, tú que nos provee, llénala. Yo a veces he tenido que hacerlo así. Y Dios utiliza, hermanos, para bendecirnos. Un día me acuerdo tanto que esta estaba vacía. Ni en Niki tampoco había. Dígalo fuerte, ni en Niki, ni tampoco David Plata, ni Luis Plata, no había plata. Entonces yo dije, Señor, acuérdate de mí que te sirvo. Y yo me acuerdo haber cogido la billetera así, y preciso me encuentro un hermano y me dice, pastor, lo quiero bendecir. ¡Fum! Dios utiliza, hermanos. Dios utiliza la iglesia. Y yo me acuerdo que cogí, pues claro, empaqué en esa billetera y me fui con platica. Yo dije, dice la palabra, pedid, se os dará. Buscad y hallaréis. ¿Cierto que sí? Pero todo pasa cuando Dios, hermano, ve cómo le estamos sirviendo a Él. Por eso, hermano, cuando Dios le motiva a bendecirlo, a bendecir al que sea, a bendecir al, así sea al pastor, al hermano, hágalo, porque es Dios que está mirando lo que esa persona hace. ¿Cuánto lo podemos creer, iglesia? ¿Usted se bendice? Digan amén por lo menos. ¿Usted se bendice? Acuérdense que la vez pasada le enseñé, hermano, a ser generoso. Porque cuando Dios nos sabe, nos ve a nosotros que somos bendecidos, lo primero que va a hacer es que nos va a pedir. Como una fuente de agua que va saliendo y va saliendo. Eso es lo que el enemigo no quiere. Por eso hay veces cuando yo les hablo sobre el diezmo, sobre la ofrenda, es una manera de agradecerle a Dios. Usted sabe que hay veces nos va bien y nosotros se nos olvida a Dios. Cuando la Biblia dice, honra al Señor. Porque usted está alegre, Dios lo ha bendecido. Usted, hermano, para eso existen las ofrendas voluntarias. ¿Para qué sirven las ofrendas voluntarias? Porque usted lo sorprendió Dios, lo bendijo Dios. Entonces voy a coger una ofrenda voluntaria y la voy a dar a Dios porque Dios me ha bendecido. Eso dice la Biblia que hacían antiguamente la gente. Pero ahora la gente, por más que le vaya bien, que todo esté bien, las alacenas estén llenas, todo esté bien, se olvida de la casa de Dios. Esa es una manera de servirle a Dios con alegría. Dios ama al dador alegre. Porque el dador alegre es una persona que Dios lo bendice y es una persona que con alegría da en la iglesia, ayuda. Es una persona que a todo momento Dios lo va a bendecir. Póngase sobre sus pies. Levanta sus manos al cielo, dígale, Señor, con alegría te voy a servir. Con alegría voy a venir a la iglesia. Con regocijo voy a hacer las cosas tuyas, Señor. Nada de tristeza, nada de amargura, nada de mostrar de pronto amargura en mi corazón, no, sino con alegría, Señor. Hay que decirle al Señor, dígale, perdóname, Dios mío, quizás porque me he dejado influenciar de las personas del mundo, quizás me he dejado influenciar, Señor, de lo que el mundo habla, de lo que la gente dice, Señor. Ayúdanos, Cordero Santo, ayúdanos, maravilloso Rey. Ayúdanos, maravilloso Rey Celestial, porque tú eres bueno. Mira, Padre amado, que te adoramos y te bendecimos a ti, maravilloso Rey Celestial. Ayúdanos, Cordero Santo, ayúdanos, maravilloso Rey Celestial, eterno Salvador. Padre, te exaltamos y te bendecimos a ti, maravilloso Rey Celestial. Padre, todo lo que nosotros hagamos, hagámoslo de corazón para el Señor, no para los hombres, dice tu palabra, Señor. No para los hombres, Señor, porque Dios ama, Señor, a la persona que con alegría hace las cosas. Padre, yo bendigo a mis hermanos, declaro bendición. Doy gracias, Señor, porque ellos, Señor, han entendido la palabra, la ponen por obra. Gracias, maravilloso. Maravilloso Rey Celestial, eterno Salvador, te adoramos, Señor. Te glorificamos y te bendecimos, Dios. Gracias, maravilloso Rey Celestial. Gracias, Cristo. Gracias, maravilloso Rey Celestial, porque tú eres bueno. Padre, te adoramos y te bendecimos a ti, maravilloso Rey. Oh, Espíritu de Dios, toca nuestro corazón. Espíritu de Dios, llena nuestra vida. Apodérate, Cordero Santo. Apodérate, maravilloso Rey Celestial. Padre, te exaltamos y te bendecimos a ti, maravilloso Rey Celestial. Ayúdanos a hacer las cosas con amor. Ayúdanos a hacer las cosas con alegría. Ayúdanos a
hacer las cosas con ese amor para ti, Señor. Padre, que lo que hagamos lo hagamos de corazón. Dice tu palabra, que lo hagamos, Señor, con ese amor para ti, poderoso Rey. Espíritu Santo, toca. Espíritu Santo, llena. Espíritu Santo, desciende sobre nuestra vida, Padre amado. Gracias, Cordero Santo. Gracias, maravilloso Rey Celestial. Ayúdanos, Padre amado. Oh, bendito Dios de la gloria, poderoso Rey Celestial, Cordero Santo. Padre, te exaltamos y te bendecimos a ti, maravilloso Rey Celestial. Gracias, Cordero Santo. Gracias, maravilloso Rey Celestial, Dios mío. Yo bendigo a mis hermanos, declaro bendición, poderoso Rey, porque aprendemos, Señor, y ponemos por práctica lo que tú nos enseñas. Gracias, Jesús. Amén.

0: momentos de la creación. ¿Qué pasaría si en la creación no hubiese ninguna provisión para deshacerse de los desperdicios? En el presente, la tierra ya se habría convertido en un mugriento desorden. Nuestras aguas residuales y otros desperdicios no se descomponen por sí mismos. Sin microbios, los desperdicios simplemente continuarían amontonándose. Pero si usted diseñaría un mundo donde el desperdicio tendría que ser llevado a otro lugar, ¿cómo lo haría? Es difícil imaginar una solución al problema que sea mejor que la solución que Dios ha provisto. Las criaturas que se deshacen de estos desperdicios son microscópicas, una mejor opción ante los grandes y bulliciosos camiones de basura. Asimismo, los microbios no simplemente descomponen la basura para convertirla en materiales inofensivos. En su sabiduría, Dios los diseñó para que conviertan la basura inútil en sustancias útiles. Ahora estamos empezando a utilizar más de lo que Dios ha diseñado. Una corporación de Alemania Occidental ahora comercializa una esponja de cerámica que es hogar para un sinnúmero de organismos que no solo aman el agua altamente contaminada, sino que convierten la contaminación en cosas útiles como gas natural y alcohol. Los científicos dicen que los bichos comen casi cualquier cosa, incluso contaminantes que no pueden ser fácilmente procesados mediante el tratamiento usual de aguas residuales. 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

0: Gracias por acompañarme y cantar esta canción.
1: Gracias, Carlos.
0: Gracias por venir. Un aplauso para Jesús Adrián Romero.
2: En Radio Auténtica Guaté te informamos la hora. Son las 12 y 31 minutos.
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1: Si hay alguna incógnita en la vida que los seres humanos tratamos de contestar de manera agonizante muchas veces, es qué relación puede tener el sufrimiento y el dolor con una mejor vida, con una buena vida. ¿Qué propósito puede tener? Y claro, todos nosotros sabemos que como parte de la vida, el dolor y el sufrimiento van a estar allí. Son inevitables, son parte de la vida de los seres humanos. Pero encontrar esa conexión que nos haga entender qué sentido tiene ese dolor muchas veces es muy difícil. Ahora, hay escritores, y me encontré un escritor en particular en estos días, un poeta, de hecho, del siglo pasado, el siglo XX, que escribe de una manera increíble acerca de esa relación entre el dolor y la alegría en la vida. Lo hace de una de las maneras más hermosas que yo haya leído alguna vez. Khalil Gibran dice: tu alegría es tu dolor desenmascarado, y el mismo gozo del que se levanta tu risa a menudo estaba lleno de tus lágrimas. ¿Y de qué otra manera puede ser? Cuanto más profundo sea ese dolor en tu ser, más alegría puedes contener. No es la taza que sostiene tu vino la misma taza que se quemó en el horno del alfarero. Y no es el laúd que calma tu espíritu la madera misma que fue ahuecada con cuchillos. Esa última metáfora que él usa me parece poderosa, increíble. Nos está diciendo: ese instrumento que te calma los nervios para darte confort, para darte consuelo, primero fue un pedazo de madera en un árbol que fue cortado, herido, partido, para poder ser convertido.

Y siendo que él no necesariamente es un hombre de fe cristiana, no por eso creo yo que dice una mentira, es realmente una verdad. Pero llegar a la conclusión, o más que a la conclusión, llegar a la realización y al disfrute de que las circunstancias difíciles que yo he pasado o estoy pasando me puedan llevar a una alegría y a un gozo, me hace preguntarme cómo yo podría lograrlo. ¿Cómo se puede convertir una crisis en un canto de alegría? ¿Cómo se puede eso? Algunas personas no cristianas dirían, simplemente sin la fe, dirían, bueno, el espíritu humano, la resiliencia del espíritu humano es tremenda. Los seres humanos pueden pasar cosas terribles, como aquellos que sobrevivieron el Holocausto y hoy día están ayudando a los demás. Es plausible, es increíble que eso pase. Eso no explica que alguien diga el dolor es virtuoso, es bueno per se, porque realmente muchas veces no lo vamos a ver así y no es. Hay algunas personas, incluso que yo conozco, que han pasado momentos muy difíciles en su vida temprano, que no logran superar ese sufrimiento, que no le logran encontrar sentido durante toda su vida. Es más, muchas de esas personas se convirtieron en agentes de daño para la sociedad, precisamente porque el sufrimiento per se no es una fuerza positiva. No lo es. Y si vamos a ser honestos entre nosotros, todos sabemos que el sufrimiento no es bueno para nosotros realmente. No nos gusta, no nos sentimos bien. Es como si algo adentro de nosotros nos dijera, no fuimos hechos para esto, ¿no? Es la verdad. Así como cuando uno ve una sociedad en decadencia y algo te dice, tiene que haber algo mejor que esto. No fuimos hechos para esto. No fuimos hechos para la violencia, no fuimos hechos para lo feo en la vida. Entonces, ¿cómo será que el dolor, el sufrimiento, tu crisis, mi crisis, pudieran ser transformados en algo positivo? Yo diría que entonces el dolor y el sufrimiento no necesariamente, como lo dice Khalil, sea algo virtuoso en él que puede hacer de los seres humanos algo mejor. Yo creo, en contraste con eso, más bien que según la fe que he abrazado, hay un Padre en el cielo que es bueno y que por su amor toma mi vida, tu vida, y me promete una cosa: que todo aquello que atravesemos, Él puede redimirlo para la gloria de su nombre y para mi bien. Y detente conmigo a recordar lo que no puedo dejar de repetir una y otra vez: la verdad por la cual estamos aquí, que Dios, que se hizo, abrazó nuestra situación y nuestra condición humana, decidió amarnos al punto de hacerse uno de nosotros y probar en carne propia el dolor, el racismo, el rechazo, la soledad, el hambre, el ser un inmigrante maltratado. Abrazó todas esas cosas. Abrazó la pérdida, el dolor de perder a alguien a quien amas. Abrazó todas esas cosas y ponle encima tu pecado y el mío. Y cuando los profetas, incluso, o sea, él abraza nuestro dolor y nuestro sufrimiento de tal manera que los profetas, cuando hablaron de él, lo llamaron el siervo sufriente. ¿Cómo es que el siervo sufriente, cómo es que, según Isaías dice, experimentado en quebranto, que llevó tus heridas y mis heridas sobre sus espaldas, y por causa de ellas fuimos todos nosotros sanados? ¿Cómo fue que él se convirtió del siervo sufriente

0: Cordero de Gloria. El Evangelio que yo he creído dice una cosa, que es cierto que ver al Hijo de Dios en la cruz, el hombre más justo y perfecto que hubo sobre la faz de la tierra, desangrándose sobre una cruz, golpeado y desfigurado al punto de que era irreconocible para los suyos, que esa injusticia tan grande y esa tortura tan inhumana y tan terrible ejemplifica para todos nosotros lo incomprensible y la falta de propósito que parece tener el dolor. Ese es nuestro mundo, esa es nuestra realidad. Pero el Evangelio me dice a mí que Jesucristo, que vivió esa injusticia, se entregó, se rindió en las manos del Todopoderoso, encomendando su espíritu a Él, y dijo: Señor, estoy en tus manos. Porque solo aquel que es el Padre de amor puede convertir la tortura en alabanza. No sé cómo, pero en la rendición. Y a mí me dice algo, y es que cuando tú y yo atravesamos cosas que no podemos descifrar o entender, el llamado es a imitar a nuestro Salvador, que se rindió sin pedir explicaciones, diciendo: Señor, mi espíritu está confiado en tu mano, porque tú eres bueno. Y creo que hay una clave ahí para nosotros. Creo que no va a hacer que todo termine color de rosa. Creo que no va a darnos las respuestas a todo, pero nos va a ayudar a entender que ese sufrimiento del momento, cuando se pone en las manos del Padre, puede ser redimido de alguna manera para llevarme a mí a un mejor lugar, si no en esta vida, un día. Pero que de alguna manera mi fe es lo que hoy pueda estar viviendo cuando me someto a Dios, como lo hizo mi Salvador, puede llevarme a una resurrección. Y esa es la promesa de nuestro Señor. Por causa de que Dios tomó al siervo sufriente y lo levantó a un lugar de gloria, nos dice a todos nosotros que aquellos que tenemos esa esperanza podemos saber que lo que sea que vivamos hoy no es la palabra final, que hay un día de esperanza para nosotros en su gloria. Y Dios quiera, aún en esta vida, podremos ver en nosotros el dolor transformarse en esperanza de alguna manera. Que después de pasar el túnel de la desesperación, del dolor, del sufrimiento, Dios puede hacer en nosotros una obra que le dé gloria. Quizás un vaso que refleje mejor quién es ese Dios maravilloso que adoramos. ¿Sí? Y por eso el apóstol pone lo que yo acabo de decir en mejores palabras cuando él dice en el Nuevo Testamento: sin embargo, lo que ahora sufrimos no es nada comparado con la gloria que Él nos revelará más adelante. Y yo digo amén a eso con fe. O como lo dice en los versículos más adelante: y sabemos que Dios hace que todas las cosas cooperen para el bien de quienes lo aman y son llamados según el propósito que Él tiene para ellos. Por eso mi invitación para ti hoy es: confíale esta encrucijada, esta incógnita, este dolor, esta crisis, confíasela a Dios. Confíale a ese que sabe levantar del polvo a su propio hijo y darle gloria en un trono, y esa es la promesa que nos da. Confía en ese que venció a nuestro enemigo final, la misma muerte, y nos dice: un día ese enemigo no existirá más. Mira con fe a ese día, mira con expectativa a ese día. Porque te estoy diciendo algo, creo, de mi corazón y del corazón de Dios. Hay bendiciones que vienen disfrazadas. Hay crisis que son bendiciones disfrazadas al final. Sí. Hay momentos duros en la vida que te van a llevar a un momento de más sabiduría, de más madurez, o quizás simplemente de más amor hacia los demás, porque pasaste por ahí, porque sabes lo que se siente y lo que es. Y hubo un Dios y una fe que te sacó adelante poco a poco. Y lo que un día parecía una copa amarga, hoy es un canto en tu corazón, de alguna manera. Porque hay bendiciones que vienen disfrazadas. Me encanta lo que dice este cantante cristiano de manera poética, Stephen Curtis Chapman, en una de sus canciones, de mis canciones favoritas. Estos son los lugares donde yo estaba tan seguro de encontrarlo. Lo busqué en las páginas, hablando de la Biblia, y habla del Señor. Lo busqué de rodillas, hablando de la oración. Pero levanté mis ojos con expectativa para ver el sol, esperando ver el sol, aún negándose a brillar. Pero, dice, a veces Él viene con las nubes. A veces su rostro no se puede encontrar fácilmente. A veces el cielo está oscuro y gris. Pero hay cosas que solo pueden conocerse, y a veces nuestra fe solo puede crecer cuando no podemos ver nada. Así es que a veces entiendo que Él viene con las nubes, que mi Dios está detrás de una tormenta que pasé, que mi Dios está detrás de una neblina en un momento de la vida, que mi Dios se va a revelar a mí en un momento de profundo dolor, y que quizás no tendré la oportunidad de conocer más profundamente a mi amado Salvador si no es en un momento de profundo dolor, donde mi corazón solo va a encontrar consuelo en saber que Él atravesó por el dolor más profundo y lo venció en su resurrección por mí. Sí. No estoy ofreciendo respuestas fáciles a esas incógnitas, pero te estoy diciendo, es cierto, habrá cosas de mi Dios y del misterio de su amor que solo podré aprender precisamente porque pasé por esos valles, ¿no? Porque hay bendiciones que vienen disfrazadas. Yo me voy a tomar la libertad de recordarle la historia de Víctor y de Mónica, que están con nosotros hoy, cuando ellos esperaban su tercer bebé. Una pastora amiga suya les llamó cuando supo que estaban embarazados y les contó que en sus sueños había visto y escuchado el nombre que tendría su hijo: Natán, Nathan. Lo que ellos no sabían es que al nacer se llevarían la sorpresa de que Nathan venía con el síndrome de Down. Y fue terrible para ellos, para los dos estoy seguro, pero para Mónica evidentemente fue muy fuerte. Se quedó con muchas preguntas y muchas incógnitas. Y en algún momento incluso ella dijo que eso era, ella lo interpretaba como un cobro divino por los errores de su juventud. Y me acuerdo cuando yo escuché esa historia que así somos muchos de nosotros. En el momento en que pasamos algo difícil, lo primero que pensamos es: ¿qué estaré pagando? Me lo merezco. Algo hice mal. Esa persona que está pasando eso, algo habrá hecho mal. Es una especie de karma, ¿sí? Que a la vuelta de los años se te devuelve lo que tú hiciste a alguna persona. Esa filosofía, esa mentalidad religiosa también, como la mentalidad que tuvieron los discípulos en el Nuevo Testamento cuando vieron a un hombre ciego y le preguntaron a Jesús: Rabí, ¿quién pecó, este o sus padres, para que haya nacido ciego? Así somos los seres humanos, equivocados muchas veces. Y Jesús De inmediato les dijo: no es que pecó este ni sus padres, sino para que las obras de Dios se manifiesten en él. Dos meses pasaron y Mónica continuaba tratando de figurar su reto. ¿Cómo sería la vida de ellos y la vida de Nathan? Así es que ordenó una batería de tests, de exámenes, de pruebas, para tratar de confirmar la seriedad de la situación, o quizás consolarse de alguna manera con que no sería tan terrible. El día de la cita con la doctora y los resultados vino, y fue terrible el reporte. Aquella doctora le dijo: cada célula en el cuerpo de Nathan tiene ese síndrome. Va a ser uno de los casos más difíciles. Nathan no va a gatear, quizás. Nathan va a ser un caso terrible para ustedes. Y Mónica se negaba, parece, así nos lo dijo. Ella tenía una especie de negación ante eso. Pero aquella doctora que los atendió le dijo algo que cambió esto. Le dijo: Mónica, acepta el regalo que es Nathan, porque será un regalo. Nathan escribirá el libro de su propia vida un día. ¿Quién lo iba a decir? Los de ustedes que conversan con Víctor y Mónica y que conocen a su hijo, que hoy es un preadolescente ya, que anda con corbatín y saco de vestir, el fashionista de la casa, el tipo más cuadrado así para vestir, el que anda detrás del orden de sus hermanos y sus cuartos, el que le ha sacado risas y carcajadas a esa familia. No fue una tormenta, ha sido una vela que se encendió en esa casa. Y qué curioso, ¿verdad? Porque Mónica abrazó esas palabras de esa doctora y salió adelante cantando la canción esa, Glorifícate. Salió adelante en ese proceso, diciendo: Señor, glorifica tu nombre. Es todo lo que te digo, glorifica tu nombre. Qué curioso, ¿no? Que la doctora tuviera que recordarle a Mónica y a Víctor lo que Dios les había dicho a través de una profeta. Porque Nathan quiere decir regalo de Dios. Porque hay bendiciones que vienen disfrazadas en una crisis. Lo difícil, yo lo veo como un regalo. ¿Te ha pasado alguna vez que alguien te ha dado un regalo en la peor bolsa de regalo que te puedas imaginar? ¿Te habrá pasado que alguien te dé un regalo envuelto en un papel que tú dices: ¿y en qué rayos estaba pensando esta persona cuando escogió ese envoltorio tan terrible? ¿En qué estaba pensando? Es que no va ni por mi edad, ni por mi gusto, ni por nada. Habrá pasado alguna vez. Pero que cuando te tomas el tiempo de abrir y romper aquel envoltorio, se te cambia la actitud, porque lo que esa persona pensó, aunque no le dio la cabeza para el envoltorio, lo pensó muy bien para el regalo. Y termino con este pensamiento: es muy difícil ver un regalo en la crisis que estás viviendo, pero te hago la invitación a que se la entregues al Señor. Y te hago la invitación a que confíes en ese Dios que dice que Él opera y arregla cada cosa en tu vida para tu bien y para su gloria, y para que se cumpla su propósito en ti. ¿Y por qué no tienes paciencia y fe? Paciencia contigo mismo, fe en el Señor, para dejar que ese regalo se desenvuelva delante de tus ojos y descubras que detrás de esa crisis había un regalo de gracia. ¿Sí? Quizás solo sea una cosa. Quizás tú me digas: gracias, pastor, qué lindo, pero no le encuentro sentido. De todas maneras, es demasiado terrible lo que he vivido, yo no le puedo encontrar sentido. Está bien. Pero quizás el regalo sea que te rindas a Dios nada más. Porque te voy a decir una cosa: una persona que se rinde a Dios y camina más cerquita de Él, si fuera solo es el resultado después de tu crisis, ya tuviste un regalo muy grande. Ya tuviste el regalo más grande que alguien pueda tener. Tu amistad con Jesús no tiene precio. Tu amistad con Dios no tiene precio. Tu confianza en Él no tiene precio. Tu dependencia de Él no tiene precio. Así hablaba con unos amigos que hace muchos años no veía. Estaba en España de visita, y cuando teníamos conferencias de libreros y de música aquí en Miami, ellos siempre estaban allí y siempre me saludaban ellos con su familia, muy alegres. Los años han pasado y ahora cuando los vuelvo a ver, veo algo en ellos distinto. Se ven cambiados, se ven diferentes. Y en un descanso que tuvimos del evento me dijeron: no sé si sabías, pero perdón, nuestra hija ya no está con nosotros. Nos movimos de Madrid a un pueblito pequeño para vivir más seguros, más tranquilos, y un borracho la atropelló saliendo de casa. Ya no está aquí. Y entendí lo que se veía en el rostro de ellos, pero me dijeron: ¿sabes qué, Danilo? Me decían: antes pensábamos en muchas cosas triviales, cosas que ahora vemos triviales, y soñábamos con construir esto, e ir allá y crecer en las ventas y qué sé yo. Ahora nada de eso es importante. Y pensé que me iban a decir: nada es importante. Yo no sé, yo hubiera querido meterme en un hoyo después de escuchar esas palabras, porque era lo último que quería escuchar. Pero me sorprendieron cuando me dijeron los dos con una sonrisa en los labios: la eternidad ha cobrado un sentido nuevo para nosotros. Añoramos ese día en que estaremos mirando al Señor cara a cara en ese reino que es eterno, que nunca va a dejar de ser. Y nuestra vida, las cosas de la vida, son las cosas de la vida. Hoy tenemos una esperanza que es oro adentro de nosotros, y respiramos esa esperanza y nos mantiene luchando, porque sabemos que vamos hacia allá, hacia ese día. Quisiera esquivar contar esto al cierre, especialmente por mis amigos Juanito y su esposa que están hoy aquí y saben mejor que nosotros lo que es pasar por ese valle. Pero seguiré haciendo mi oración. Que esa esperanza sea un fuego que los levante, que los fortalezca. Sí. Para todos los demás de nosotros, animarte a poner tu fe en el Señor, porque hay bendiciones disfrazadas en tu crisis. Y yo te quiero invitar a que le traigas a Dios esas preguntas, esas cosas, y corras hacia tener un encuentro con el Señor que te dé fuerza. ¿Sí? Padre, gracias te damos en este día. Tu presencia, tu amor. Bendito Padre de nuestro Señor Jesucristo, que nos amaste hasta la cruz y hasta la muerte. Que nos amaste hasta levantar a Jesús de entre los muertos y sentarlo en gloria. Que nos amaste en el siervo sufriente, a quien hoy llamamos el Señor de la gloria. Señor, nos acercamos a ti, Señor, con la confianza de que tú nos ayudes por el consuelo de la palabra y también por el consuelo del testimonio de nuestros hermanos. Que nos ayudes a confiarte estas batallas, estas crisis, estos momentos difíciles. Y que seas tú alfarero de nuestros corazones, volteando estas vasijas que se quiebran en vasos que reflejen tu gloria. En el nombre de Jesucristo. Solo tú lo puedes hacer. Ayúdame y ayúdanos a no amargarnos en el proceso, a no alejarnos en el proceso, a no perder la esperanza, sino todo lo contrario. Aviva la esperanza adentro de nosotros, como lo dices en tu palabra. Los sufrimientos actuales no se comparan con la gloria que vendrá un día. Bendito Señor, bendito Señor, amado Señor, amado Señor. Confiamos en ti, Señor, en el nombre de Jesucristo. Con los ojos cerrados, no quiero dejarte ir a casa sin darte la oportunidad de que le rindas el corazón a Jesucristo. Escuchaste hoy que yo creo y entiendo que la clave para pasar de ser el siervo sufriente a el Dios y el Señor de la gloria en Jesús es entregarse en las manos del Padre. Creo que es tu camino y mi camino. Muchos hoy estamos caminando a la deriva de nuestras propias fuerzas, pero el Señor te llama a un encuentro con Él. Te llama a una relación personal con Él. Y esa relación es posible porque Jesús murió en tu lugar y en mi lugar. ¿Quieres abrirle el corazón a Él? ¿Crees que Él es quien Él dice que es? ¿Crees que Él es poderoso para hacer de ti una nueva persona? ¿Crees que Él puede acercarte a caminar con Dios en una dimensión de vida nueva? ¿Por qué no le das ese lugar en tu vida? ¿Quieres orar conmigo y hacerlo? ¿Quieres tomar esa decisión hoy? Si quieres hacerlo, haz esta oración y dile: Señor Jesús, me rindo a ti. Toma mi vida y mi corazón, soy tuyo para siempre. Lávame de mis pecados, Señor. Dame una vida nueva en ti, Señor. A partir de hoy te confieso en mi corazón, con mis labios, tú eres Jesucristo, mi Señor y mi Salvador. Toma las riendas de mi vida hoy, te seguiré por toda mi vida y la eternidad. Gracias por recibirme.
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0: Hechos 1:8.

Bueno, Dios les bendiga. Continuamos en su programa anhelando su presencia con su pastor y amigo Carlos Martínez desde el auditorio de Centro Misionero Betesda en la población de Sutatausa, Cundinamarca. Estamos ubicados en la calle Quinta A 509, Sutatausa Centro, barrio Centenario. Allí tenemos unas hermosas reuniones, especialmente los domingos en familia. Tenemos nuestra primera reunión de oración y de líderes desde las 8 de la mañana hasta las 9 y media de la mañana. Y de las 9 y media de la mañana hasta las 12 del día, nuestra preciosa reunión familiar. No te quedes en casa, ven con tu familia y acompáñanos. Y adoremos juntos al Señor. Perdón. Y vamos a orar en esta misma hora en el nombre de Jesús, donde nos unimos con todos nuestros hermanos que nos escuchan a través de la cadena radial auténtica de Colombia, donde quiera que llegue esta señal. Y desde el Valle de Guaté, los saludamos en el nombre de Jesús y oramos por ustedes en el nombre de Cristo Jesús, su pastor y amigo Carlos Martínez. Padre, te damos gracias. Señor Jesús, Dios mío, a tu nombre sea la gloria, la honra y la alabanza. Porque tú eres Rey de Reyes, Señor de Señores, porque tú eres el Todopoderoso, Señor Jesús. Señor Jesús, Padre precioso, ahora yo te pido que obres en la vida de cada uno de mis hermanos, precioso Dios. Obra por medio de tu Espíritu Santo, Señor, en el nombre de Cristo Jesús. Espíritu Santo, obra. Dios mío, ven sobre cada vida, sobre cada hermano, sobre cada familia, Señor Jesús. Sobre cada persona que nos escucha en esta hora, Señor, ven sobre su vida, rompe las cadenas, rompe las ataduras, la ligadura, Señor Dios de los cielos, y trae, Dios mío, Señor, tu presencia, Señor, sobre cada vida y sobre cada hermano. En el nombre poderoso de Cristo Jesús, amén y amén. Estamos hoy con una palabra muy preciosa que está titulada Firmeza Espiritual. Algo que estábamos o hemos evaluado en algunos programas anteriores era el cristiano y sus problemas. Y uno de los problemas que mirábamos ahí era la vida espiritual. Entonces, hoy vamos a estar mirando la firmeza espiritual. La palabra está en Primera de Pedro, capítulo 5, versos del 8 al 10. Primera de Pedro 5, verso 8 al 10. Y dice la Escritura: sé sobrios y velad, porque vuestro adversario el diablo, como león rugiente, anda alrededor buscando a quien devorar, al cual resistid firmes en la fe, sabiendo que los mismos padecimientos se van cumpliendo en nuestros hermanos en todo el mundo. Mas el Dios de toda gracia, que nos llamó a su gloria eterna en Jesucristo, después de que hayáis padecido un poco de tiempo, Él mismo os perfeccione, afirme, fortalezca y establezca. Entonces, la Biblia nos dice que seamos sobrios, que ya nosotros debemos tener una firmeza espiritual, tomar todas las circunstancias de una manera maduro en la fe, ya no como niños fluctuantes llevados de toda corriente, no, sino ya firmes, sobrios en el Señor, sabiendo que en muchos de los casos estamos pasando tribulaciones, estamos pasando pruebas, estamos pasando luchas. Pero el Señor nos dice que miremos que todo esto se tiene que ir cumpliendo en todos los hermanos en el mundo entero. Verso 9 dice: al cual resistí firmes en la fe, sabiendo que los mismos padecimientos se van cumpliendo en nuestros hermanos en todo el mundo. O sea, cuando usted tenga un momento difícil, una tribulación, una angustia, un problema, no se debilite, sea sobrio, porque todas estas mismas circunstancias se van cumpliendo en todos los hermanos en el mundo entero. Y cuando usted comienza a hablar con los hermanos, usted comienza a escuchar testimonios,
testimonios de mucho. Entonces, a muchas personas le vino la aflicción, de pronto en la enfermedad, en la dolencia, de pronto en las finanzas, momentos difíciles, de pronto problemas en el hogar. Pero cuando usted comienza a mirar y escuchar que las personas dicen, no, mire, a mí se me presentó un problema, de pronto una enfermedad, pero el Señor me sanó, yo tuve la firmeza de clamar al Señor, tuve la fe y el Señor me libró, el Señor me sanó. Otras personas de pronto dicen, no, mire, yo tuve problemas en el hogar y me parecían difíciles, pero yo clamé al Señor y el Señor obró poderosamente y hoy en día mi hogar es una bendición. Otra persona de pronto dice, uy, no, mire, yo perdí un dinero y a mí me pareció que, mejor dicho, que ya era lo último, pero yo le creí al Señor, fui sobrio, fui a la presencia del Señor, le clamé y el Señor me sacó en victoria y me bendijo nuevamente. Y así sucesivamente dice la Biblia que nosotros resistamos a nuestro adversario el diablo. Dice, sé sobrios y velad porque vuestro adversario el diablo como león rugiente anda alrededor buscando a quién devorar. A ver, cada que viene una circunstancia, cada que viene una tribulación, quién se aparta, quién deja al Señor, ¿para qué? Para así mismo el enemigo destruirlo. Pero el Señor nos dice, al cual resistí firmes en la fe. Entonces, si nosotros tenemos fe, sabemos que el Señor nos va a ayudar, nos va a sacar en victoria. Sabiendo que los mismos padecimientos se van cumpliendo en nuestros hermanos en todo el mundo. Cuando usted comienza a mirar la iglesia, hermano, aquellas personas que han recibido a Cristo Jesús verdaderamente sus corazones, mire, dan las vidas por el Señor Jesús. Hoy en día usted mira que en el Medio Oriente, Nigeria, ni Irak, en todos estos países que son difíciles, la gente está convirtiendo a Cristo y allí estos pobres hermanos tienen unas tribulaciones tremendas, pero ellos dan su vida por Cristo. No les importa dar su vida por Cristo. ¿Por qué? Porque el Señor nos dice, tenemos que tener una firmeza espiritual. El tema es firmes en medio de la prueba. Entonces nosotros debemos estar firmes en medio de la prueba. Hoy en día muchas personas se están tambaleando en su fe. Las pruebas se multiplican. La presión aumenta. Las redes sociales promueven confusión. La cultura moderna se burla del evangelio. Las iglesias están llenas de personas que cantan, pero no resisten. Oran, pero no perseveran. Se emocionan, pero no se rinden fácilmente. El apóstol Pedro, bajo inspiración del Espíritu Santo, nos da una advertencia y una promesa. En los versículos que estamos examinando hoy, el apóstol nos dice que el enemigo está activo, pero que Dios mismo perfeccionará, afirmará, fortalecerá y establecerá a los que permanecen firmes. Hoy vamos a aprender cómo mantenernos con firmeza espiritual en medio de las pruebas del creyente. No se trata de no sufrir, sino de no rendirse. No se trata de evitar la lucha, sino de resistir en medio de ella. No se trata de evadir la tribulación, sino de vencerla y estar firmes en la fe. Que en tu vida haya una firmeza espiritual. Primero, la amenaza real requiere una actitud de alerta. Pedro nos ordena estar sobrios y velar. ¿Por qué? Porque tenemos un enemigo real. No es simbólico. Es el adversario del alma y la Biblia lo llama el diablo. Así dice la Escritura, sé sobrios y vela porque vuestro adversario, el diablo, como león rugiente, anda alrededor buscando a quién devorar. Segundo, el diablo no descansa. Está buscando a quién devorar, a quién afectar. Anda como león rugiente. No ataca al que está caído, ataca al que avanza. El que duerme en lo espiritual es presa fácil. Sí, busca hacer caer aún a los escogidos, si le fuera posible, aún a los escogidos de Dios. Personas muy firmes, personas que uno diría, no, yo estoy muy firme en Dios. Yo nunca voy a tener una prueba, yo no voy a ir para atrás, pero
Mire lo que se la pasa haciendo el enemigo para que usted esté despierto, tenga una firmeza espiritual. Job capítulo 1, verso número 6. Un día vinieron a presentarse delante de Jehová los hijos de Dios, entre los cuales también vino Satanás. Y dijo Jehová a Satanás: ¿De dónde vienes? Respondiendo Satanás a Jehová, dijo: de rodear la tierra y de andar por ella. Entonces, ¿qué se la pasa haciendo el diablo? Andando por la tierra, rodearla, a ver quién cae, a ver a quién puede devorar. Entonces, allí, como se dice, usted ya conoce la historia de Job. ¿Pero qué se la pasaba allí Satanás? Dice, andando por la tierra, rodeándola, mirando a ver a quién podía allí atacar, a quién podía hacer caer. Y por eso la Biblia nos dice, aquí la escritura: sé sobrios y velad, porque vuestro adversario, el diablo, como león rugiente, anda alrededor buscando a quién devorar. ¿A quién quería devorar ahí? A Job. Tercero, la vigilancia espiritual requiere sobriedad. No puedes estar en pecado y esperar victoria. La carne adormece el discernimiento. Eso lo dice allí en Gálatas capítulo 5, verso 17. Entonces dice que allí la lucha es entre la carne y entre el espíritu. Estos se oponen para que nosotros no hagamos lo que queremos. Pero allí el apóstol nos está diciendo allí, bueno, miren a ver si ustedes están en la carne o están en el espíritu, porque el alimentarse, el preocuparse del espíritu, esto es vida, pero el preocuparse de la carne, eso es muerte. Gálatas 5:17 dice lo siguiente: porque el deseo de la carne es contra el espíritu, y el del espíritu es contra la carne, y estos se oponen entre sí para que no hagáis lo que quisiereis. Pero si sois guiados por el Espíritu, no estáis bajo la ley, y manifiestas son las obras de la carne, que son adulterio, fornicación, inmundicia, lascivia, idolatría, hechicerías, enemistades, pleitos, celos, iras, contiendas, disensiones, herejías, envidias, homicidios, borracheras, orgías y cosas semejantes a estas, acerca de las cuales os amonesto, como ya os lo he dicho antes, que los que practican tales cosas no heredarán el reino de Dios. Entonces, una persona que esté en pecado no va a estar en victoria. Y aquí el Señor le dice: preocúpese, mire a ver si algo de esto está en su vida y repréndalo. La mente del creyente debe estar alerta. Entonces el Señor nos da una lista para mirar si estamos ahí en la carne o estamos en el espíritu. Muchos no caen por debilidad, sino por descuido. Pequeñas concesiones abren grandes puertas al enemigo. La distracción espiritual es el preludio del tropiezo. El que no vela, no resiste. Quinto, la oración constante mantiene al corazón despierto. Jesús dijo: velad y orad. El enemigo teme a un creyente que ora con fervor y que vive en santidad. Un corazón conectado con Dios no cae fácilmente. Sexto, la prueba no es el final, es parte del proceso. Pedro no dice evita al enemigo, sino dice resistid firmes en la fe. No se trata de no tener pruebas, sino de enfrentarlas con convicción, con fe, en que Dios nos va a ayudar. Séptimo, todos los creyentes atraviesan pruebas. Los mismos padecimientos se van cumpliendo en nuestros hermanos en todo el mundo. No estás solo, otros también están peleando la batalla de la fe. El sufrimiento no es señal de debilidad, sino de guerra espiritual. Entonces, si tú estás bien con el Señor, entonces no te descuides. Si estás dando frutos, prepárate para las pedradas, para las embestidas del enemigo. Octavo, resistir es una acción activa, no pasiva. No se resiste con quejas, sino con fe en Dios. Tomamos la armadura de Dios para hacer frente al enemigo. La escritura allí en Efesios nos habla, nos dice que allí, como se dice, nuestra lucha no es contra sangre y carne, sino contra principados. Dice la escritura: vestidos de toda la armadura de Dios
para que podáis estar firmes contra las asechanzas del diablo. Porque no tenemos lucha contra sangre y carne, sino contra principados, contra potestades, contra los gobernadores de las tinieblas de este siglo, contra huestes espirituales de maldad en las regiones celestes. Entonces tenemos que estar despiertos. Noveno, la prueba revela el nivel de nuestra raíz espiritual. El que no tiene raíz se seca. Entonces por eso allí la parábola del sembrador nos dice que parte de la semilla cayó en pedregales, ¿sí?, y al no poder echar raíz se secó. La presión no nos rompe, revela lo que hay dentro. El carácter se forja bajo presión. Décimo, la firmeza honra a Dios y fortalece a otros. Tu resistencia anima a los débiles. Otros verán tu lucha y también querrán pelear. Resistir es testimonio, no solo supervivencia. Entonces, cuando tú has pasado muchas pruebas, entonces la gente dice, uy, mire este hermanito, vea esa prueba que le vino, pero ese hermano se metió con Dios, salió adelante. Entonces, cuando venga una prueba, entonces ese hermano también va a decir, no, mire, vea, si yo vi al hermano Carlos que padeció, que salió adelante, yo también voy a luchar, voy a salir adelante. No importa la prueba que venga, no importa la circunstancia, yo me voy a agarrar de la mano de mi Señor, voy a resistir y voy a salir adelante porque esto me trae firmeza espiritual. Entonces es muy importante que haya esa firmeza espiritual en tu vida. Entonces, sé sobrios y vela porque vuestro adversario, el diablo, como león rugiente, anda alrededor buscando a quién devorar. Entonces, firmes en Cristo. Dios te bendiga.

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0: En Radio Auténtica UAT te informamos la hora. Son las 2:32.
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misericordia y nos ha cubierto y está llenando esos corazones. Así que crea en mí, oh Dios, un corazón limpio y renueva un espíritu recto. Ven. Misericordia y nos ha cubierto y está llenando esos corazones. Así que crea en mí, oh Dios, un corazón limpio y renueva un espíritu recto.

Biblia dice, no te he dicho que si crees verás la gloria de Dios. Vimos también otra parte bonita y por eso Dios espera, yo también espero que valoremos este estudio de los proverbios y más los consejos que vamos a seguir viendo. Lucas 21:15, porque yo os daré palabra de sabiduría, la cual no podrán resistir ni contradecir todos los que se opongan. Siempre, en cualquier lugar y en cualquier situación y en cualquier negocio y en cualquier trabajo, en cualquier parte, vamos a encontrar con personas que se oponen, porque no somos monedita de oro para caerle bien a todos. Pero ¿qué dice aquí? Si ustedes tienen sabiduría, no tanta palabrería, sino una o dos palabras. Con sabiduría nadie podrá contradecir lo que sale de nuestra boca, porque no vamos a hablar por hablar, sino hablamos con sabiduría que viene de Dios. Entonces, pregunto, ¿se necesita la sabiduría de Dios para todo? Y eso nos va a librar de muchos errores, de meterlas, de caminar y después estarnos lamentándonos. Entonces dice, verso 15, porque yo daré palabra de sabiduría, la cual no podrán resistir ni contradecir todos los que se oponen. Vamos a tener personas que se oponen a todo, que un negocio que usted va a hacer, que un trabajo que usted está desarrollando, no siempre le van a decir, sí, usted es lo máximo, tal y tal. No, vamos a tener oposición. Mire lo de Nehemías. Nehemías se esforzó, Nehemías trabajó y con todo el corazón hacía el trabajo. Y se levantaron los enemigos. Uy, no, lo que ellos hacen no sirve para nada. Si pasa una zorra, ¿qué es una zorra? Un animalucho ahí que no pesa nada. Dijo, una zorra lo va a derribar. ¿Y qué no le dijeron a Nehemías? Yo pregunto, ¿Nehemías tiró la toalla? ¿Salió corriendo? ¿Se dejó herir por las palabras que les decía? ¡No! Cuando 5 veces los enemigos mandaron a proponerle diferentes cosas para hacerlo pecar contra Dios, ¿se dejó convencer? ¡No! Siempre les contestaba palabras sabias que ellos no podían resistir. Tanto que

terminaron como usted y yo tenemos que terminar, bendecidos, prosperados y en victoria. Entonces aprendamos, hermanos, a vivir la vida cristiana como Dios nos la enseña a nosotros. Bueno, entonces quedamos con el propósito de orar, pedir sabiduría y todas las demás cosas valiosas que usted y yo tenemos que tener como hijos de Dios, ¿verdad que sí? Porque un cristiano no puede estar hueco, no puede estar vacío y no puede andar como la demás gente. No. Leía esta mañana algo lindo que voy a compartir hoy en la radio. Pero antes de eso lo voy a compartir con ustedes. Mire aquí esta porción bíblica. Deuteronomio 7:6. ¿Cómo me gocé esta mañana leyendo esto? Y yo le decía, Señor, ayúdanos a entender y a valorar. Ayúdanos a entender y a valorar para qué tú nos llamaste, por qué, quiénes somos y para dónde vamos. Miren esto tan lindo. Porque tú eres pueblo santo para Jehová tu Dios. Jehová tu Dios te ha escogido para hacerle un pueblo especial, más que todos los pueblos que están sobre la tierra. Muy poca gente valora eso. Muy poca gente. Porque el trabajo del diablo es hacerle creer a uno que uno no es nadie, que uno no sirve para nada, utiliza a quien se deje utilizar, si es al marido para despreciar a la mujer, si es la mujer para despreciar al marido, si son los hijos para despreciar a los papás, si son los papás para despreciar a los, y así sucesivamente. Por eso, al único que le debemos creer, hermanos, ahí sí yo digo, con los ojos cerrados, es a nuestro Dios lo que nos dice por la palabra de Dios. Y esto lo emociona y lo saca uno adelante, porque tú eres pueblo santo para Jehová tu Dios. Jehová tu Dios te ha escogido para hacerle un pueblo especial, más que todos los pueblos que están sobre la tierra. Y luego la explicación que él mismo da. Verso 7. No por ser vosotros, más que todos los pueblos, os ha querido Jehová y os ha escogido, pues vosotros erais tiempo pasado. Y si somos conscientes, es verdad. ¿Quiénes éramos antes de conocer a Cristo? Aunque en el mundo muchos hayan alcanzado fama, riqueza y todo, pero sin Cristo, hermanos, todo perece. Sin Cristo, ahí sí, sin Dios nada somos en el mundo, sin Dios nada podemos hacer, ni las hojas de los árboles se mueven, si no es por su poder. Entonces, dice, no por ser vosotros más que todos los pueblos, os ha querido Jehová y os ha escogido, pues vosotros erais el más insignificante de todos los pueblos, sino por cuanto Jehová os amó. Esto es algo valioso. Aunque nosotros no amábamos a Dios, Él sí nos amaba. Con nuestros defectos, en nuestra condición y como fuera. ¿Cómo no amarle hoy en día que tenemos conocimiento de Él? Que tenemos su palabra, que somos salvos. Dice, sino por cuanto Jehová os amó y quiso guardar el juramento que juró a vuestros padres, os ha sacado Jehová con mano poderosa y os ha rescatado de servidumbre de la mano de Faraón, rey de Egipto. Conoce pues que Jehová tu Dios es Dios, Dios fiel, que guarda el pacto y la misericordia a los que le aman y guardan sus mandamientos hasta mil generaciones. Bueno, entonces hoy sí ya vamos a comenzar. Diga, levante su mano y diga, dejando las simplezas y adquiriendo sabiduría. ¿Cómo se llama nuestro estudio de hoy? Dejando las simplezas y buscando y adquiriendo sabiduría. Además de ser un honor, un privilegio, es un mandato del Señor, porque el Señor quiere que usted y yo vayamos de menos a más, de triunfo en triunfo y de victoria en victoria. Proverbios 1:22.
dejando las simplezas. Ya usted sabe que, hermanos, una persona simple, una persona insensata, una persona sin aspiraciones, sin deseos, sin propósitos, no. Búsquelo y lo leemos todito. Dice, ¿hasta cuándo, oh simples, amaréis la simpleza y los burladores desearán el burlar y los insensatos aborrecerán la ciencia? Volveos a mi reprensión. He aquí yo derramaré mi espíritu sobre vosotros y os haré saber mis palabras. Exhortación del Señor y también propósito y oportunidad de Dios. Entonces, ¿hasta cuándo? ¿Qué esperan? Un año más que les he dado para que sean bendecidos, prosperados y conquisten cosas grandes, y van a seguir los mismos con las mismas. Y dice, yo tengo mi espíritu y lo quiero derramar sobre ustedes. Ese es el propósito. ¿Hasta cuándo, simples, amaréis la simpleza y los burladores desearán el burlar y los insensatos aborrecerán la ciencia? Volveos a mi reprensión. Dice, obedezcan, quieran cambiar, quieran corregirse, quieran lo mejor. Volveos a mi reprensión. He aquí, yo derramaré mi espíritu sobre vosotros y os haré saber mis palabras. Vuelva a levantar su mano y diga, es una oportunidad y un llamado de atención. Y si no lo aprovechamos, ahí sí viene la reprensión. ¿Entendemos eso? Él nos llama, Él nos ofrece, Él nos da oportunidad, pero si ve Él que uno no quiere, ahí sí ya viene la reprensión. Y ahí mismo, en Proverbios 1:24, ahí está la reprensión. Busca ahí mismo, para que nos esforcemos a estudiar estos 30 consejos, nos esforcemos a aprovechar este año de prosperidad y de conquistar, nos esforcemos por venir a aprender la palabra y por este año ser llenos del Espíritu Santo. Los ya bautizados a acrecentar la unción y los no bautizados a buscar el bautismo del Espíritu Santo. Es tareas que tenemos, es propósito que tenemos. Porque, hermano, es una oportunidad y un llamado de atención. Y si no lo aprendemos, ahí sí viene la reprensión y ya no es culpa de Dios, porque Él llama, Él da la oportunidad, Él provee todas las cosas. Pero si uno no quiere, verso 24, Proverbios 1:24. Por cuanto llamé y no quisiste oír, extendí mi mano, no hubo quien atendiese, sino que desechaste todo consejo mío y mi reprensión no quisiste. También yo me reiré de vuestra calamidad, me burlaré cuando os viniere lo que teméis, cuando viniere como una destrucción lo que teméis, y vuestra calamidad llegare como un torbellino, cuando sobre vosotros viniere tribulación y angustia, entonces me llamarán y no responderé. Me buscarán de mañana y no me hallarán, por cuanto aborrecieron la sabiduría y no escogieron el temor de Jehová, ni quisieron mi consejo. Da la oportunidad, llama, nos ofrece bendición, nos ofrece abundancia, nos ofrece la llenura del Espíritu Santo. Pero si no queremos, pues ahí sí viene la reprensión. Entonces ya no depende de Dios, depende de nosotros. Levante su otra manita y diga, los simples, los insensatos, los que no tienen sabiduría, son engañados por el mal y fracasan cada día. ¿Será cierto? Pues claro, los simples, los insensatos. Por eso, desde el comienzo del año, duramos algún tiempo estudiando Efesios capítulo 5, verso 15. Mire lo que dice Efesios 5, 15. Y le dedicamos el primer mes de este año a estudiar. ¿Por qué?
porque mire lo que dice. Mirad pues, con diligencia, cómo andéis, no como necios, sino como sabios, aprovechando bien el tiempo, porque los días son malos. Por tanto, no seáis insensatos, sino entendidos de cuál sea la voluntad del Señor. No nos dice, bueno, ya comenzamos un año, vivamos como queramos, hagamos como se nos antoje, y ahí vamos, como es un nuevo año, ahí vamos. No, y nos dedicamos a estudiar esto, cómo camina el cristiano, por qué tiene que tener cuidado de sí mismo, por qué no tiene que provocar la ira de Dios, por qué tiene que hacer lo que a Dios le agrada. Todo eso lo hemos estudiado. Y aquí entonces, los simples, los insensatos, los que no tienen sabiduría, son engañados por el mal y fracasan cada día, a pesar de decir que son cristianos. Porque si no fuera así, no encontraría uno cantidad de cristianos fracasados. ¿Pero por qué fracasan? ¿Culpa de Dios? No. Culpa de la persona que no valora, que no busca la sabiduría, que actúa bajo sus impulsos, bajo su presión, y que vive como no debe vivir. Salmo 32, 8 al 11. Te haré entender y te enseñaré el camino en que debes andar. Sobre ti fijaré mis ojos. No seas como el caballo, como el mulo, sin entendimiento, que han de ser sujetados con cabestro y con freno, porque si no, no se acercan a ti. ¿Ah? Pregunto, ¿usted conoce personas así? Si no es a las malas, no, no entiende. Tiene que el Señor llevarlos a cocotazos, tiene que el Señor tratarlos duro, tiene que el Señor, hermanos, no. O si no, no se acercan a Dios. ¿Por qué eso? Yo los llamo los Jonases de estos tiempos. Jonás, ¿qué necesidad tenía de pasar por las que pasó? Le dice el Señor, levántate y ve para dónde. Para Nínive. Se levantó. Pero no se fue para Nínive. Se fue para Tarsis. Con lo mismo que compró el pasaje para Nínive, se fue para Tarsis. ¿Por qué no obedeció? Quiso hacer su voluntad. Y con el Señor no es así. Y aquí a 40 días, Nínive será destruido. Levántate y ve para Nínive. Y se fue para Tarsis. Y cuando ya estaba en la barriga del pez, que sintió la muerte, porque la Biblia dice que sintió la muerte, allá sí clamó. Allá sí dijo, sácame de aquí y voy a obedecerte. ¿Ah? Ya si hay personas, a las buenas no obedecen. Tiene el Señor que permitirles cosas duras. Y ahí sí. ¿Para qué, hombre? Sabiendo que Dios es Dios y hay que obedecerle siempre. Evitemos los problemas. Y aquí dice, no seas como el caballo, como el mulo sin entendimiento, que han de ser sujetados con cabestro, con freno, porque si no, no se acercan a él. Muchos dolores habrá para el impío. Y que quede claro, que impío no es que el Señor nos exige esfuerzo, nos exige valor, trabajo. Levántate, resplandece, porque ha venido tu luz. La gloria de Jehová ha nacido sobre ti. Verso 2. Porque aquí que tinieblas cubrirán la tierra, oscuridad las naciones, mas sobre ti amanecerá Jehová y sobre ti será vista. ¿Qué se tiene que ver? La gloria de Dios. ¿Lo creemos o no lo creemos? Lo creemos. Lo creemos porque Dios, hermanos, cumple lo que nos dice. Si nosotros, hermanos, obedecemos, de ahí nuestro lema, si Dios lo dice, yo lo creo. Si yo lo creo, Dios lo hace. Y si Dios lo hace, se tiene que ver por todas partes.
Vuelvo a decir,

0: dejando las simplezas, adquiriendo sabiduría y obedeciendo el consejo de Dios. ¿Por qué? Ya estamos ahondando más para los 30 consejos. ¿Por qué, hermanos, esto que usted acaba de decir? Proverbios 13, 18. Pobreza y vergüenza tendrá el que menosprecie el consejo, mas el que guarda la corrección recibirá honra. Vuélvalo a leer, porque esto tiene una profundidad muy grande. Pobreza y vergüenza tendrá el que menosprecie el consejo, mas el que guarda la corrección recibirá honra. Vuelva a decir conmigo, yo no quiero la pobreza, ni física ni espiritual, y menos quedar en vergüenza por caminar en el mal. ¿O alguno quiere la pobreza? Yo no quiero la pobreza, ni física ni espiritual, y menos quedar en vergüenza por caminar en el mal. ¿Qué tal eso? Eso es, si no fuéramos cristianos, pero siendo cristianos y ser uno más del montón, vivir como vive la otra gente y terminar como termina la otra gente. No, hermano, eso no va con nosotros. Entonces, según el consejo, según la advertencia, pobreza y vergüenza tendrá el que menosprecia el consejo, mas el que guarda la corrección recibirá honra. Cada jueves en la mañana, con la ayuda del Señor, a menos que estemos en convención o algo, que es cuando no puedo estar un jueves, cuando estamos en convención o en retiros espirituales con las pastoras o los pastores, no puedo estar, pero del resto, jueves en la mañana estaremos estudiando un consejo cada día. Un consejo. Son 30 consejos que vamos a estudiar. Porque pobreza y vergüenza tendrá el que menosprecie el consejo, mas el que guarda la corrección, el que se corrige, ¿recibirá qué? Honra. Entonces, de ahí nuestro lema. Yo no quiero la pobreza, ni física ni espiritual, y menos quedar en vergüenza por caminar en el mal. Proverbios 4:13. ¿Qué dice? Retén el consejo, no lo dejes, guárdalo, porque eso es tu vida. Vuélvala a leer y discierne, hermano, ¿a dónde nos quiere llevar el Señor con un estudio como este? ¿Qué quiere el Señor con usted y conmigo? Retén el consejo, no lo dejes, guárdalo, porque eso es tu vida. Proverbios 8:33. Atended el consejo y sé sabios, no lo menosprecies. Bienaventurado el hombre que me escucha, velando a mis puertas cada día, aguardando a los postes de mis puertas, porque el que me halle hallará la vida y alcanzará el favor de Jehová. Mas el que peca contra mí defrauda su alma. Todos los que me aborrecen aman la muerte. Esto es muy profundo y muy diciente. Entonces dice, atended el consejo. Y por eso es que vamos a estudiar 30 consejos. Atended el consejo, sé sabios. No lo menosprecies. Bienaventurado el hombre que me escucha, velando a mis puertas cada día. Quiere decir que si no hay espacio aquí adentro, al menos se quedan allá en la afuera, pero que no se pierden la enseñanza, no se pierden, hermanos, el estudio bíblico, porque es valioso para el que no es simple, el que no es ignorante. Proverbios 12:15. El camino del necio es derecho en su opinión, Mas el que obedece el consejo es sabio. El necio al punto da a conocer su ira. Mas el que no hace caso de la injuria es prudente. No se deje herir por el diablo. No se deje desanimar de las malas lenguas, de los enemigos. Mire aquí, volvámoslo a leer. El necio al punto da a conocer su ira, mas el que no hace caso de la injuria es prudente. Que le resbalen las cosas malas y no le penetren por ningún lado. Pero si uno se deja herir y se deja, hermano, mangonear, no. Proverbios 19:20. Escucha el consejo. Recibe la corrección para que sea sabio en su vejez. Lo abarca todo la palabra de Dios. Escucha el consejo, recibe la corrección para que sea sabio en tu vejez. No hay cosa más tremenda que llegar tal vez a la vejez, como uno ve que muchos llegan en la desgracia. Ni siquiera la propia familia se los soporta. Y no que no les hayan llamado la atención, no que Dios no les haya dado la oportunidad, sino que no escuchan a nadie. Y por eso es que muchas veces en los ancianatos y en esos lugares van y los dejan allá botados, nunca vuelven. A un hijo se le preguntó por qué. Dijo, es imposible hablarle, es imposible vivir con él, es imposible. Entonces mejor le pagamos allá y que lo atiendan allá. Tremendo. Escucha el consejo, recibe la corrección para que tengas una buena vejez. Levante su mano y diga, cuando no se atiende el consejo, las consecuencias se pagan y llegan los resultados de lo malo que se haga.
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1: Bendiciones a todos nuestros hermanos y amigos quienes una vez más se unen y se conectan a este tiempo de bendición, a un tiempo de palabra de vida, un tiempo donde usted y yo podemos, bueno, meditar en la palabra de Dios, podemos meditar en las escrituras, podemos aprender cada día más y más de lo que el Señor ha preparado día tras día para cada uno de nosotros. Quienes habla la pastora Diana de Martínez de la Iglesia Centro Misionero Betesda de Duarte, Cundinamarca, que es una bendición el poderles saludar una vez más, es una bendición el poder tener este tiempo maravilloso de poder compartir la palabra del Señor. Así que vamos a darle gracias a Dios por este tiempo, disponiendo nuestro corazón, que sea el Espíritu Santo de Dios hablándonos, que sea la presencia del Espíritu de Dios ministrándonos a cada uno de nosotros. Padre, en esta tarde, Señor, estamos delante de tu presencia, maravilloso Señor, adorando, glorificando y exaltando tu nombre, Dios, dándote infinitas gracias, Señor, por este tiempo tan especial que tú nos concedes, Dios, tener este tiempo donde podemos meditar en tu palabra, Señor, conociendo cada día, Señor, cuál es tu voluntad buena, cuál es tu voluntad perfecta, tu voluntad agradable, Señor, que tienes para cada uno de nosotros, Dios. Abre nuestros sentidos espirituales para que podamos entender la palabra, el mensaje, Señor, que tú tienes preparado en este tiempo, Señor, para cada uno de nosotros, Dios. Te pedimos, Espíritu Santo, que tu palabra, Señor, en este tiempo sea produciendo vida, sea tu palabra fortaleciéndonos, Señor, sea tu palabra, Señor, perfeccionándonos cada día, sea tu palabra santificándonos, Señor. Gracias te damos, Señor, y creemos, eterno Dios, que tu palabra no volverá vacía, porque tu palabra es vida, porque tu palabra, Señor, es eficaz, porque tu palabra es más cortante que toda espada de doble filo, Señor, que esta hermosa y maravillosa palabra que tú nos darás, Señor, en esta tarde, produzca un cambio en cada uno de nosotros, seamos transformados cada día, Señor, llegando a la imagen tuya, mi Señor Jesucristo, a la plenitud tuya, Señor. Gracias te damos, maravilloso Señor, la gloria, la honra, la adoración, la gratitud siempre sea para ti, en el nombre de Jesús de Nazaret, amén. Y amén. Vamos a estar mirando un precioso tema y es acerca de la nueva vida en Cristo. Y esto lo encontramos allí en el libro o en la carta a los Efesios, en el capítulo número 4, versículo número 17 en adelante. Debemos, entender, reconocer que cada uno de nosotros, bueno, debemos haber tenido un cambio. Vamos también todos los días en un cambio, en un perfeccionamiento. Hay un antes, hay un después, un antes de creer en Cristo y un después de creer en Cristo. Debemos ir todos los días en esa perfección, dice la palabra del Señor, que su palabra nos va cambiando, nos va transformando y aún hasta nuestro entendimiento día tras día tiene que ser renovado. Así que vamos a mirar a través de la palabra del Señor cómo es la manera como usted y yo debemos vivir en esta nueva vida en Cristo. ¿Cómo es lo que el Señor, bueno, quiere obrar en nuestras vidas? ¿Cómo quiere obrar? Bueno, la manera también como usted y yo tenemos que actuar, la manera como debemos pensar. Bueno, tiene que haber un cambio total en nuestras vidas. Y lo vemos allí en Efesios, capítulo número 4, versículo número 17. En adelante vamos a estar meditando en esta preciosa palabra. Dice allí: esto pues digo y requiero en el Señor, que ya no andéis como los otros gentiles que andan en la vanidad de su mente, teniendo el entendimiento entenebrecido, ajenos de la vida de Dios por la ignorancia que en ellos hay, por la dureza de su corazón, los cuales después que perdieron toda sensibilidad, se entregaron a la lascivia para cometer con avidez toda clase de impureza. Mas vosotros no habéis aprendido así a Cristo, si en verdad le habéis oído y habéis sido por él enseñados, conforme a la verdad que está en Jesús, en cuanto a la pasada manera de vivir, despojados del viejo hombre que está viciado conforme a los deseos engañosos, y renovaos en el espíritu de vuestra mente, y vestidos del nuevo hombre, creados según Dios en la justicia y santidad de la verdad. Por lo cual, desechando la mentira, hablad verdad cada uno con su prójimo, porque somos miembros los unos de los otros. Airaos, pero no pequéis. No se ponga el sol sobre vuestro enojo, ni deis lugar al diablo. El que hurtaba, no hurte más, sino trabaje, haciendo con sus manos lo que es bueno, para que tenga que compartir con el que padece necesidad. Ninguna palabra corrompida salga de vuestra boca, sino la que sea buena para la necesaria edificación a fin de dar gracia a los oyentes. Y no contristéis al Espíritu Santo de Dios, con el cual fuisteis sellados para el día de la redención. Quítese de vosotros toda amargura, enojo, ira, gritería y maledicencia y toda malicia. Antes sed benignos unos con otros, misericordiosos, perdonándoos unos a otros, como Dios también os perdonó a vosotros en Cristo. Como estábamos mirando, entonces, antiguamente teníamos un comportamiento malo, ¿verdad que sí? Si uno mira, si uno examina cómo era su vida, si de pronto recordamos, damos gracias al Señor porque cuando Él vino a nuestras vidas, produjo un cambio, nos va llevando todos los días, dice la palabra de Dios, que el Espíritu Santo va obrando en nuestras vidas, nos va cada día perfeccionando, nos va ayudando a quitar aquellas cosas. Antiguamente, de pronto en nosotros abundaba ese pecado, ¿verdad? Pero ahora en esta nueva vida, es una vida donde nos vamos perfeccionando y cada día el propósito es poder agradarle al Señor. Miramos en el versículo número 17, porque allí el apóstol Pablo le da la recomendación a la iglesia de Éfeso y le dice: esto pues digo y requiero en el Señor, que ya no andéis como los otros gentiles que andan en la vanidad de su mente. Antiguamente nosotros también andábamos en la vanidad de nuestra mente, éramos llevados por nuestros pensamientos, tal vez por ideas, argumentos, tal vez enseñanzas que recibimos siendo muy pequeños, y cuando fuimos creciendo, pues pensábamos muchas veces que todas esas enseñanzas eran verdad, pero cuando la palabra del Señor vino a nosotros, nos resplandeció esa luz, dice la palabra, es la luz en el cual nos enseña que habían cosas que estábamos haciendo que eran desagradables delante de los ojos del Señor, ante los ojos del Señor. Cuando la palabra del Señor dice que andábamos en la vanidad de nuestra mente y que, bueno, hay gentiles o hay personas que andan, las personas que no tienen a Cristo en su corazón andan en la vanidad de su mente, es esa tendencia natural y humana de pensar sus caminos lejos de Dios, no tener a Dios en cuenta, como por ejemplo personas que se preocupan es por su orgullo intelectual. Esa persona lleva a defender su completa autonomía y a despreciar a otros al considerarlos ignorantes, inferiores o incultos. Esas personas excluyen a Dios de sus vidas, y es algo que se está viendo en este tiempo, y nos estamos dando de cuenta también cómo los jóvenes, como los niños también van en esa tendencia donde no están teniendo a Dios en cuenta en sus corazones. Se ha perdido ese temor, se ha perdido esa reverencia por la palabra de Dios, por la presencia de Dios. Hoy en día no se tiene a Dios en cuenta. Muchas veces hay planes, muchas veces hay sueños, yo voy a hacer esto, yo quiero hacer aquello, pero dentro de sus planes nunca tienen a Dios en cuenta. Está su mente allí llena de orgullo. Lo único que de pronto les interesa es cada día adquirir mayor conocimiento, como lo hemos hablado estos días, muchas veces con fascinaciones, muchas veces por hacer, querer solamente su propia voluntad, pero como lo hablamos, nunca tener en cuenta al Señor. También andar en esa vanidad de la mente es esa racionalización, que es un mecanismo de defensa que consiste en justificarse de sus propias acciones de tal manera que no lo juzguen. ¿Cuántas personas pecan? ¿Cuántas personas hacen maldad, cosas desagradables ante los ojos del Señor? Hoy en día se está mirando cómo, bueno, se ha aprobado tanto lo que es el aborto, la homosexualidad, el lesbianismo. Y muchas veces la persona se justifica y cree que sus acciones están bien con tal de yo no hacerle daño a los demás. Muchas veces hoy la gente piensa que es mi cuerpo, yo hago con mi cuerpo lo que bien me parece y ponen allí como una barrera de que no lo juzguen, no lo critiquen. Cuando usted y yo tenemos a Dios en cuenta, cuando tenemos la palabra de Dios en cuenta, pues vamos a entender que sí, todo lo que hagamos tiene que primeramente ser agradable ante los ojos de Dios y que un día estaremos ante la presencia del Señor, daremos cuenta de lo que usted y yo en realidad hagamos, dice la palabra de Dios, sea bueno, sea malo, lo que hayamos hecho con este cuerpo y lo que hayamos hecho en este cuerpo, dice la palabra de Dios, que un día daremos cuenta delante del Señor. También nos damos de cuenta que dentro de ese andar en la vanidad de nuestra mente también están las excusas y es todo aquello que aleja al hombre de Dios, una persona que se apoya en su propio entendimiento, el evangelio le va a parecer locura y es lo que hoy en día nos estamos dando de cuenta cómo las personas cada día están teniendo a Dios en poco, se levantan una cantidad de argumentos, una cantidad de excusas. Y bueno, muchas veces se tiene el evangelio como locura. De hecho, cada día que pasa, se está teniendo el evangelio como de pronto una burla, se está viendo el evangelio como, bueno, algo menospreciado. Y es lo que usted y yo también tenemos que luchar. Dice la palabra que en algún momento usted y yo también anduvimos en ese camino, también andábamos en la vanidad de nuestra mente y que gracias a Dios el Señor nos llamó, Dios nos escogió, el Espíritu Santo de Dios quitó esas vendas, quitó toda ceguera de nosotros y empezó a resplandecer la luz del evangelio a nuestras vidas y por eso usted y yo debemos dar siempre gracias al Señor por esa bendición tan hermosa de conocerle y de poder andar y conocer cada día la palabra del Señor. Sigue diciendo allí en el versículo número 17, dice que ya no andéis como los gentiles que andan en la vanidad de su mente, teniendo el entendimiento, entenebrecido, ajenos de la vida de Dios por la ignorancia que en ellos hay, por la dureza de su corazón. ¿Cuál es el siguiente problema que encontramos aquí? ¿Por qué las personas están lejos del Señor? Porque su entendimiento, dice la palabra de Dios, está entenebrecido. Y es que cuando hablamos del entendimiento, el entendimiento es la facultad de la mente que permite entender, que permite razonar, que permite tomar decisiones y formarse una idea determinada de la verdad. Pero tristemente aquí dice la palabra de Dios que este entendimiento está entenebrecido. Esto quiere decir que está en tinieblas y lleno de oscuridad. Es una mente que está totalmente oscura, totalmente alejada del conocimiento de Dios. Es un pensamiento en el cual, bueno, está puesto en las cosas de este mundo, está puesto de pronto en los deseos de la carne, en los deseos de este mundo, en la vanagloria de esta vida, pero nunca su pensamiento va a estar en Dios. Dice la palabra de Dios en Romanos que el hombre espiritual piensa en las cosas que son del espíritu, pero la persona que está en la carne solamente va a pensar en las cosas de la carne. Por eso dice la palabra de Dios que estas personas, y que en un momento usted y yo también fuimos como ellos, dice la palabra de Dios que el entendimiento estaba entenebrecido, no le alumbraba la luz de Cristo, no le alumbraba la luz del evangelio. Es por ello que cuando nosotros vinimos o aceptamos ese llamado de nuestro Señor Jesucristo y creímos, ¿qué empezó en nuestras vidas? Empezamos allí a ver la verdad, las vendas espirituales se quitaron y algo hermoso sucedió en nosotros y es que empezaron allí a alumbrar los ojos de nuestro entendimiento. Esto nos lo dice por allí en Efesios, en el capítulo número 1, en el versículo número 18, dice la palabra del Señor que tenemos los ojos del entendimiento, los cuales son alumbrados. ¿Qué empezó allí a pasar? Las tinieblas empiezan a disipar esa oscuridad, esa densa oscuridad que estaba allí en nuestro entendimiento, que no nos dejaba razonar, que no nos dejaba pensar, que no nos dejaba ver las cosas, la verdad de la palabra del Señor. Dice la palabra que esa luz empezó allí a alumbrar nuestro entendimiento. Dice en Efesios 1:18, alumbrando los ojos de vuestro entendimiento para que sepáis cuál es la esperanza al que os ha llamado y cuál es la riqueza de la gloria de su herencia en los santos. Dice la palabra de Dios, alumbrando los ojos de vuestro entendimiento. Cuando hubo esa disposición, cuando de pronto nos hablaron muchas veces, pero por fin un día dijimos, bueno, yo quiero recibir esto. Dios permitió tal vez algo para que prestásemos atención. Si uno mira testimonios, uno se da de cuenta que muchos llegaron por una enfermedad, otros llegaron de pronto por una situación económica, otros llegaron por un problema de pronto matrimonial, en el hogar, en la familia. Y ese es el amor del Señor. Dios utiliza muchas cosas para llamar nuestra atención, porque dice la palabra que Él no quiere que ninguno se pierda, sino que todos podamos llegar al arrepentimiento. Y cuando usted y yo, bueno, aceptamos ese llamado, y creímos, dice la palabra del Señor, que vino el Evangelio, vinieron esas buenas nuevas de salvación. Dice la palabra que el Señor Jesucristo puso del Espíritu Santo en nuestras vidas, y el Espíritu Santo de Dios empieza esa obra maravillosa en nuestras vidas. Abre nuestro entendimiento, quita esas vendas. Dice la palabra de Dios que alumbra los ojos de nuestro entendimiento. Dice, para que sepáis cuál es la esperanza a que Él os ha llamado y cuál es la riquezas de la gloria de su herencia en los santos. Entonces ya nuestro pensamiento empezó a cambiar. Ya nos damos de cuenta que este mundo pasa y sus deseos, que las cosas de este mundo perecen, que sí, son muchas veces necesarias, pero lo más importante es poder tener esas riquezas en gloria, como nos dice la palabra del Señor. Así que usted y yo damos gracias a nuestro Señor, porque vino a nosotros, porque nos abrió nuestro entendimiento, porque nos resplandeció esa luz del Evangelio. También dice la palabra de Dios allí en Efesios 4:18, dice la palabra de Dios que ya usted y yo no podemos andar como los gentiles, no podemos andar como aquellas personas que de pronto lo importante son las cosas materiales, de pronto lo importante es lo que cada uno piensa, sino que ya usted sabemos, ya cada uno de nosotros entendemos que vivimos es entonces para agradarle al Señor. Entonces dice la palabra que antiguamente, y bueno, nosotros andábamos con el entendimiento entenebrecido, ajenos de la vida de Dios por la ignorancia que en ellos hay, por la dureza de su corazón. De hecho, si nos hablaban de Dios, tal vez nos burlábamos, como de pronto lo vemos hoy en día a muchas personas que se les habla del Evangelio y de pronto lo toman como burla. Así andábamos nosotros, dice la palabra, había en nosotros una ignorancia, ajenos de la vida de Dios, no teníamos a Dios en cuenta, no teníamos a Dios en cuenta en los planes, no teníamos a Dios en cuenta en nuestra vida, andábamos, como dicen por ahí, como el mismo bueno Señor Jesucristo lo dice, como ovejas sin pastor. Pero aquí quiero resaltar algo más dentro de este versículo 18, porque al finalizar dice, por la dureza del corazón. ¿Cuál es el problema y en dónde inicia todo el mal y el mal del hombre? En realidad empieza cuando la persona endurece el corazón, porque es el corazón duro que hace que el entendimiento se entenebrezca, de modo que la persona no vea con sus ojos ni pueda entender con el corazón. Un corazón duro es un corazón que es incrédulo, un corazón duro es una persona necia, un corazón duro es aquella persona insensata, es una persona arrogante, llevándolo a pensar que es Dios quien está equivocado, que todo el mundo está equivocado y solamente la misma persona de pronto está en lo correcto. Así que algo que estamos también todos los días, y alguna tarea que debemos hacer todos los días, es que el Señor siempre ablande nuestro corazón, no permitir que nuestro corazón se endurezca, porque cuando una persona endurece su corazón, pues se va a ir alejando del Señor. Algo que Dios siempre le recalcó allá al pueblo de Israel, es que el pueblo de Israel había endurecido su corazón. Ellos vieron la las señales, vieron cómo Dios les daba su provisión, cómo Dios les guardaba, pero el Señor les dijo, han sido duros de corazón. El problema del pueblo de Israel, y ellos no pudieron entrar a la tierra prometida por causa de la incredulidad, por causa de la dureza del corazón. ¿Qué características entonces tiene un corazón duro? Un corazón duro resiste a las advertencias e instrucciones que Dios nos da. Cuando usted y yo estábamos en esa vida antigua, ¿cuántas veces el Señor no utilizó personas? De pronto Dios no nos permitió por ahí de pronto escuchar una palabra. Pero ¿qué pasaba con nosotros? Había una resistencia a esa verdad. Había una resistencia al mandamiento. Había una resistencia a lo que el Señor nos decía. Entonces un corazón duro resiste, resiste a lo que Dios dice. Un corazón duro también es aquella persona que rechaza la autoridad de Dios. Y nuevamente lo repito, estamos ahorita en una generación, estamos en un tiempo donde las personas están andando de esa manera, no tienen a Dios en cuenta nada. De hecho, están menospreciando las autoridades, tanto la autoridad divina como las autoridades que Dios ha establecido en esta tierra. ¿Y esto qué lo hace? Un corazón duro. También un corazón duro manifiesta una actitud crítica hacia Dios y hacia su palabra. Lo estamos viendo. Yo creo que usted y yo, si tenemos el conocimiento de la palabra de Dios, nos damos de cuenta cómo las personas hoy en día critican a Dios, pero ¿por qué pasa todo esto? Si hay un Dios, ¿por qué sucede esto? ¿Por qué hay tanta maldad? ¿Por qué los niños mueren? ¿Por qué está pasando en la naturaleza lo que está pasando? Y hay una actitud crítica. No miramos que en realidad son consecuencias de nuestras propias acciones y queremos muchas veces criticar o juzgar o menospreciar la autoridad divina. Un corazón duro también muestra una actitud de indiferencia hacia los demás. Y eso es una persona soberbia. Una persona soberbia solamente le interesa el yo, el ego. Los demás no me interesan, no tengo en cuenta a las demás personas. Hay una actitud de indiferencia. También un corazón duro es desobediente. Y son las características de los hombres de estos últimos tiempos. Un corazón duro justifica su conducta pecaminosa. Yo soy así porque me pasó esto, porque me sucedió aquello, y bueno, yo soy así. Y ese es de pronto el argumento, el pensamiento de las personas. También un corazón duro resiste a la corrección de los demás. Preocupación por las cosas de este mundo, lo único que les interesa es su trabajo, su carrera, sus bienes materiales, pero nunca buscar la presencia de Dios, ni nunca se interesan por saber y conocer acerca de la vida eterna. Un corazón duro tiene poco interés hacia los asuntos espirituales. Hay indiferencia por la Biblia, por la palabra de Dios, y mucho menos hay oración. Un corazón duro tampoco adora, tampoco exalta el nombre de Dios. Como lo hablábamos ahorita, ese corazón duro menosprecia las cosas del Señor. Dice allí en el versículo 18, teniendo el entendimiento entenebrecido, ajenos de la vida de Dios por la ignorancia que en ellos hay, por la dureza de su corazón. Y en el versículo 19 dice, los cuales después que perdieron toda sensibilidad, se entregaron a la lascivia

las personas hacían en lo oculto, pero ya hoy en día lo hacen a la luz, ya no les interesa, ya pecan allí de pronto enfrente de otras personas. ¿Y qué es lo que está pasando? Como dice la palabra, se ha perdido toda sensibilidad, se entregaron a la lascivia para cometer con avidez toda clase de impurezas. Pero ¿cuál es la recomendación que el Señor nos está dando? Dice la palabra de Dios que ya no podemos andar en ello. Ya usted y yo, dice la palabra de Dios, la luz del Evangelio, Cristo, vino a nuestras vidas y por lo tanto, bueno, nos corresponde andar, como dice la palabra de Dios, como hijos de luz. Dice allí en segunda de Timoteo, capítulo número 3. Bueno, nos está hablando de estos últimos tiempos, tiempos difíciles en realidad para el cristiano, pero no imposible porque tenemos la ayuda del Espíritu Santo de Dios. Estamos en un tiempo donde a lo malo se le está llamando bueno y a lo bueno se le está llamando malo. Ya como lo decía ahorita, les da igual pecar porque el Espíritu Santo no mora en sus vidas y es el Espíritu Santo quien redarguye cuando uno falla, cuando uno peca. Dice allí en segunda de Timoteo 3, 1 al 5, que son las características de lo que sucedería en estos últimos tiempos. Dice la palabra: también debes saber esto, que en los postreros días vendrán tiempos peligrosos, porque habrán hombres amadores de sí mismo, avaros, vanagloriosos, soberbios, blasfemos, desobedientes a los padres, ingratos, impíos, sin afecto natural, implacables, calumniadores, intemperantes, crueles, aborrecedores de lo bueno, traidores, impetuosos, infatuados, amadores de los deleites más que de Dios, que tendrán apariencia de piedad, pero negarán la eficacia de ella. A estos evita, dice la palabra de Dios, que estos son las características de los hombres de estos últimos tiempos. Como lo decía, son tiempos peligrosos, son tiempos difíciles, pero recordemos que usted y yo tenemos la ayuda del Espíritu Santo de Dios, que tenemos que ser luz en medio de las tinieblas. Entonces, hemos empezado ese precioso tema en el cual la próxima semana, con la ayuda del Señor, lo vamos a continuar desarrollando, donde nos está enseñando la palabra de Dios que hay un antes de conocer de Cristo, pero hay un después de conocer de Cristo, y es en ese caminar en el que usted y yo vamos todos los días. Estamos mirando las características de esa persona que no tiene a Cristo en su corazón, pero también estaremos estudiando las características del verdadero cristiano, cómo usted y yo debemos andar, cómo usted y yo debemos conducirnos, cómo usted y yo podemos ser esa luz en medio de las tinieblas. Así que vamos a darle gracias a Dios por este tiempo, por esta palabra que nos enseña el Señor, que debemos guardar nuestro corazón. Como lo estábamos mirando allí, no permitamos que nuestro corazón se endurezca, no permitamos que nuestro entendimiento se llene de oscuridad, se entenebrezca, no. Pidámosle siempre al Espíritu Santo que nos ayude a vivir en santidad, que nos ayude a vivir en integridad, que no andemos, como dice la palabra de Dios, en la vanidad de nuestra mente. No caminemos por tal vez nuestro pensamiento, por lo que yo crea, alimentando mi orgullo, alimentando mi ego. No, algo que nos corresponde es humillarnos ante la presencia del Señor, reconocer la autoridad de nuestro Padre Celestial y poder reconocer también la autoridad de la palabra de Dios. Démosle gracias a Dios por este tiempo. Digámosle: Padre, gracias Señor por tu palabra, gracias Señor por las escrituras, gracias Señor porque tu palabra nos advierte, Señor. Tu palabra nos lleva, Señor, a tener ese cuidado, Señor, de cada uno de nosotros, mi Rey. Gracias, Señor, porque nos has pasado, Señor, de la oscuridad a la luz, Señor. Gracias, Señor, porque nos has hecho ese pueblo santo, ese pueblo escogido para ti, Señor, para anunciar esas buenas nuevas de salvación, para hacer luz en medio de las tinieblas, Señor. Ayúdanos, Dios, a mantenernos, Señor, a mantenernos, Dios, como esos hijos tuyos, Señor, como hijos amados, Señor. Porque
si permanecemos firmes, Señor, tenemos la seguridad de una vida eterna, de una salvación, Señor. Gracias te damos, Dios, en el nombre de Jesús de Nazaret. Amén. Y amén. Hemos llegado entonces al final de este tiempo maravilloso de Palabra de Vida. Recuerda quien les habló, la pastora Diana de Martínez, y nos volveremos a encontrar con la ayuda del Señor a las 4:30 de la tarde.

0: Bendiciones para todos.
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2: En Radio Auténtica UAT te informamos la hora.
3: Son las 5
2: y un minuto.
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0: En Radio Auténtica UAT te informamos la hora. Son las 5 y 59 minutos.
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1: En el nombre poderoso nuestro Señor Jesucristo, oh poder de Dios, desciende. Espíritu Santo de Dios, ministra de una manera especial, de una manera gloriosa, poderosa, sobreabundante, Dios mío, en medio de nuestros corazones, Padre maravilloso, Dios. Ayúdanos, Señor del cielo, a levantarnos, Dios de la gloria, Padre, a pelear esa buena batalla de la fe. Oh sí, Señor del cielo, a tomar esas armas espirituales que tú nos has dado, Señor del cielo. Esas armas preciosas, Dios, que es la oración, el ayuno, las vigilias, sí, Señor del cielo, en el nombre de Jesús de Nazaret. Ayúdanos, Señor del cielo, a tomar, Señor del cielo, Padre, esa preciosa armadura para que podamos apagar todos los dardos del fuego, del maligno, dice tu palabra. Oh, glorifícate, Dios de la gloria, en esta preciosa noche, sí, Señor, rompiendo toda cadena, oh, de impiedad, todo aquello que a ti no te agrada, en el nombre de Jesús de Nazaret. Poder de Dios, desciende en esta preciosa noche, Señor del cielo, en este tiempo, Señor del cielo, Padre precioso, Señor, de oración, sí, Señor del cielo, en el nombre de Jesús de Nazaret, rompe las cadenas, rompe esas ataduras, oh sí, Señor del cielo, todo conformismo, toda costumbre que se haya metido en medio de nosotros, en medio de nuestro corazón, se va afuera en el nombre de Jesús de Nazaret, oh sí, Señor del cielo, glorifícate, Dios, glorifícate, Rey precioso, en el nombre maravilloso nuestro Señor Jesucristo, seas tú, Señor del cielo, Padre, obrando, Señor del cielo, Padre, limpiando lo que tú tienes que limpiar, oh sí, Señor del cielo, moldeando lo que tú tienes que moldear dentro de nuestros corazones, Padre, oh sí, Señor del cielo, Padre, obrando en medio de nuestras vidas, obrando en medio de tu pueblo, Señor, colocando, Señor del cielo, Padre, en nuestro corazón, Señor del cielo, ese anhelo de crecer, Señor del cielo, oh, espiritualmente, Dios de la gloria, anhelamos más de ti, anhelamos de tu presencia, anhelando, Señor del cielo, Padre, oh sí, Señor del cielo, de ese crecimiento espiritual, oh sí, Señor de la gloria, glorifícate, Dios, en esta preciosa noche, Señor del cielo, aviva ese fuego espiritual, avívanos, Señor del cielo, Padre precioso, Dios, aviva esa oración, Dios de la gloria, Padre, que salga, Señor del cielo, Padre precioso, Señor, oh sí, de lo más profundo de nuestro corazón, oh sí, Señor, coloca ese amor por la oración, ese amor, Señor del cielo, Padre, oh sí, Señor, por las alabanzas, oh sí, Señor, a mi Padre celestial, en el nombre de Jesús de Nazaret, oh sí, Señor, que todo lo que hagamos, lo hagamos agradándote a ti, Señor, honrándote, Señor del cielo, Padre precioso, Dios, agradando tu grandeza, tus maravillas, Señor, agradándote a ti, mi amado Dios, porque dice tu palabra, Señor del cielo, Padre, que aquel que se humilla será exaltado, aquel que se humilla delante de ti, Señor del cielo, Padre precioso, Señor, seremos exaltados, sí, Señor del cielo, a ti clamo, Señor, por tu pueblo, a ti clamo, Señor del cielo, que tú coloques, Señor, el sentir, el querer, como el hacer por tu buena voluntad, Dios de la gloria, Padre, oh sí, Señor del cielo, Padre precioso, Señor, buscando de tu presencia, buscando de tu gloria, en el nombre de Jesús de Nazaret, precioso Espíritu Santo, ministra en esta preciosa noche, en esta preciosa Y maravillosa tarde, Dios de la gloria, aviva, Señor del cielo, ese fuego de oración. Aviva ese fuego, Señor del cielo, Padre precioso, Señor, de adoración, de alabanza. Oh, sí, Señor de la gloria, glorifícate de una manera especial en esta preciosa noche, Señor del cielo. Oh, sí, Señor, porque tú no nos has dado espíritu de cobardía, sino de poder, de amor y de dominio propio. Ayúdanos, Señor, a dominar aquella cosas que a ti no te agradan, en el nombre de Jesús de Nazaret. Oh sí, Señor del cielo, ayúdanos a dominar la pereza, ayúdanos a dominar, sí, Señor del cielo, el conformismo, ayúdanos a dominar aquellas cosas que a ti no te agradan, en el nombre de Jesús de Nazaret. Glorifícate en esta preciosa noche, desciende, desciende, Espíritu Santo de Dios, ministra de una manera especial en esta noche, en medio de nuestras vidas, Padre precioso Dios, dice tu palabra, venir a mí todos los que están cargados y trabajados, que yo los haré descansar. Oh sí, Señor del cielo, Padre precioso. Oh sí, Señor de la gloria, glorifícate, glorifícate, Dios mío, Padre precioso, Señor, los que nos acercamos a ti, Señor del cielo, Padre precioso, Señor, recibiremos grandes galardones, grandes promesas, Señor del cielo, grandes, Señor del cielo, Padre precioso, Señor, esas promesas preciosas, Dios. Por eso en esta preciosa noche, Señor, a ti clamo, Señor, que nos ayude, Señor del cielo, a valorar, sí, Señor del cielo, esa promesa gloriosa, a valorar ese llamado precioso que tú has hecho en nuestras vidas, Señor, que no tengamos en poco, sí, Señor del cielo, Padre precioso, Dios, su palabra, que no tengamos en poco ese sacrificio maravilloso que tú hiciste, Señor, por nosotros, Señor de la gloria. Glorifícate en esta preciosa anoche, Señor, trayendo libertad a tu pueblo, trayendo libertad a nuestras vidas, en el nombre poderoso de nuestro Señor Jesucristo. Padre lindo, obra, obra, Espíritu Santo, obra en esta preciosa noche, Señor del cielo, obrando, Señor del cielo, Padre, ese crecer espiritual en medio de nuestras vidas, ese crecer espiritual en medio de nuestros corazones, en medio de tu pueblo, Señor del cielo. Aviva ese fuego precioso, aviva, Señor de la gloria, Padre, ese crecer, Señor del cielo, en medio de su pueblo, Dios de la gloria, Padre. Padre precioso, dice tu palabra, Señor del cielo, que donde mora el Espíritu de Dios, allí se tiene que mover ese poder tuyo, allí se tiene que mover esa libertad maravillosa, en el nombre precioso, mi Cristo Jesús. Oh, gracias, Señor del cielo, glorifícate en esta preciosa noche, Señor, glorifícate de una manera especial. Oh, sí, Señor del cielo, Padre precioso, ayúdanos, Señor del cielo, Padre, a tomar esas decisiones, Señor, a tomar, Señor del cielo, esa decisión de seguir tu camino, afirmarnos en tu presencia, afirmarnos, Señor del cielo, Padre, en tu camino precioso, Dios, afirma tu pueblo, afírmanos, Señor del cielo, que nunca nos cansemos de darte gloria, que nunca nos cansemos de servirte, que nunca nos cansemos de glorificar tu nombre, de exaltar su grandeza, de glorificar sus maravillas, Señor del cielo, que nunca nos cansemos, Señor del cielo, Padre. Oh sí, Señor del cielo, de seguir, Señor de la gloria, esa palabra de poder, que nunca nos cansemos, Señor del cielo, Padre. Oh sí, Señor del cielo, Padre precioso, de congregarnos, de buscar de tu presencia, de buscar de tu gloria, Padre precioso, en el nombre maravilloso nuestro Señor Jesucristo. Gracias te damos, Señor, en esta preciosa noche. Gracias te doy en el nombre de Jesús, gracias te doy, Padre precioso, en el nombre maravilloso nuestro Señor Jesucristo, amén y amén. ¿Quién vive, hermanos? Ya su nombre, gloria al Señor. Vamos a ponernos de pie un momentico. Dios los bendiga a cada uno de mis hermanos, bienvenidos a este lugar, bienvenidos a venir a disfrutar de este precioso tiempo de alabanza y este maravilloso tiempo de palabra. ¿Cuántos venimos a deleitarnos en las alabanzas del Señor? Amén, gloria a Dios. ¿Cuántos venimos a disfrutar de esa palabra que Dios ha preparado para cada uno de nosotros? Amén. Y cuando venimos a disfrutar de esa palabra, es con todo el gozo, con toda la alegría, amén. Gloria al Señor. Vamos allí un momentico al Salmo 150. Salmo 150. ¿Y qué dice el Señor? Cuando lo tengan, me confirman con un amén. Salmo 150. Amén. Gloria al Señor. Vamos a tomar esa preciosa palabra en nuestras manos, pero también la confesamos con nuestros labios, con toda reverencia y con todo respeto. Amén. Padre precioso, Señor del cielo, en el nombre de Jesús, oh, disponemos, Señor del cielo, nuestro corazón, Señor del cielo, para adorarte y glorificarte, Dios, para disfrutar de su palabra divina, en el nombre de Jesús, amén, de amén. Dice la palabra de Dios, dice el verso 1, dice, alabar a Dios en su santuario, amén, alabarle en su magnificencia, de su firmamento, alabarle por sus proezas, alabarle conforme a la muchedumbre de su grandeza, alabarle al son de bocina, alabarle con salterio y arpa, alabarle con pandero y danza, alabarle con cuerdas y flautas, alabarle con címbalos resonantes, alabarle con címbalos de júbilo, y todo lo que respira alabe a Dios. Todo lo que respira alabe a Dios. ¿Quiénes son los que respiran? Nosotros. ¿Y qué debemos hacer? Alabarlo, amén. Alabarle. Mire algo lindo que dice: alabarle por sus proezas, alabarle conforme a la muchedumbre de su grandeza. ¿Qué quiere decir la grandeza? Su poder hermoso, amén. Las alabanzas es una expresión de amor y gratitud y adoración a Dios por todo lo que Él es y hace. La Biblia enseña que la alabanza no depende solo de las circunstancias, sino de reconocer la grandeza, la fidelidad del Señor en todo tiempo. Amén. Reconocer que la grandeza, la fidelidad en todo tiempo debemos estar lo que glorificando, alabándolo, amén. Todo lo que respira, dice el Señor, alabe al a Jehová, amén. ¿Qué es la alabanza para nosotros? Es exaltar su nombre, exaltar el nombre de Dios, agradecerle, amén. Por medio de las alabanzas también nos regocijamos, amén. Amén. Gloria al Señor, exaltar el nombre de Dios, agradecer sus bendiciones, reconocer su poder y su misericordia, adorarlo con todo qué. ¿Con todo qué? Con todo el corazón. Parece que no viniéramos a alabar a Dios. Gocémonos en la presencia de Dios, que Él está aquí. Amén. Con reconocer su poder y su misericordia, adorarlo con el corazón. ¿Cómo? Con un corazón triste, con un corazón cargado, con un corazón, ¿cómo? Con un corazón alegre. Venimos a alabar porque cuando nosotros disponemos nuestro corazón, se va toda ¿qué? Toda carga, se va todo peso que hayamos de pronto guardado en nuestro corazón. Viene por medio de la alabanza, viene ese poder del perdón, viene ese poder hermoso de alabarle, de glorificarle, amén. Gloria al Señor. Qué hermoso es alabar al Señor, amén. Con cánticos, con música, con todo, debemos alabarlo, amén. Con nuestras manos, dice que con todo nuestro ser, con todo nuestro corazón, amén. Vamos a disponer nuestro corazón para alabarle y glorificarle. Padre precioso Dios, hoy disponemos nuestro corazón, Padre precioso Dios, para darte gloria, para darte alabanza, para darte, Señor del cielo, Padre precioso Señor, para regocijarnos en ti, en tu presencia, por medio de las alabanzas, Señor. Tu palabra dice que tú te gozas, Señor, en medio de las alabanzas de tu pueblo. Qué bueno es alabarte, oh Jehová, y cantar salmos a tu nombre, Altísimo, anunciar por la mañana tu misericordia y tu fidelidad cada noche. Démosle un aplauso a nuestro Rey.
2: Aleluya. Ahí donde está, levante sus manos y dígale: Señor, en esta noche, Señor, dispongo mi corazón para adorarte, para exaltarte, para glorificarte, Señor, en esta noche, Señor, te alabamos, te exaltamos, te glorificamos, Señor, y te damos gracias, Señor Dios Todopoderoso. Hoy rendimos nuestro corazón delante de ti, Señor de la gloria, Padre amado. Queremos adorarte, Señor, con libertad. Queremos exaltarte, Señor amado, con libertad, Padre celestial, Señor amado. Bendito Dios, hoy echamos toda nuestra ansiedad sobre ti, porque tú eres nuestra paz, Señor de la gloria, y que nada ni nadie nos distraiga, Señor, de tu presencia, Señor. Hoy te anhelamos, hoy deseamos, Señor, ser llenos con tu Espíritu Santo, Señor. Hoy te deseamos, Señor. Hoy queremos, Señor, llenar tu trono de alabanza. Hoy queremos llenar, Señor, tu trono de adoración, Señor. Hoy te entregamos todo lo que somos. Ay, levante sus manos con todo su corazón. No se deje distraer de nada, de nadie. Y dispongamos nuestro corazón para adorarle y para exaltarle, porque Él está en este lugar. Dígale: Señor,